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1: Un saludo para la raza de Caborca que anda por la Quirós. ¡Que le caiga para el río!

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saben, tuve tantos trabajos. Fui lavaplatos, mesero y cocinero, peón y albañil, ayudante de mecánica, un mil usos cualquiera.

En cuanto llegamos a la dirección, me dijo que lo esperara y corrió a buscarla. 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

0: Ese error es cosa de ayer.
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5: KFBG Frontera 100.7 FM presenta un programa de servicio público con temas de salud, la familia, sus derechos e información social y cultural. Aquí iniciamos. Señoras y señores, ¿qué tal? Sean bienvenidos a otro programa más de nuestra comunidad. Un programa con información para usted. El día de hoy tenemos un invitado muy especial. Tenemos de invitado al subteniente de la policía del condado de Orange, que va a hablar con nosotros sobre los programas de Safe OC, o sea, seguridad en el condado de Orange, y Ready OC. Sabemos que Ready OC es una campaña pública financiada por el Departamento de Seguridad Nacional de este país para educar y preparar a residentes, empresas, comunidades ante situaciones de emergencias, desastres naturales o provocados por el hombre. Safe OC es una campaña inspirada en lo que escuchamos mucho en esas promociones de You See Something, Say Something, si ve algo, diga algo, y que busca fomentar la seguridad comunitaria, que es lo más importante, animando a los residentes a identificar y reportar actividades sospechosas, ya sea en espacios públicos o en redes sociales. Por eso, la importancia de esta entrevista. Vamos a darle la bienvenida. Subteniente Monjarás, ¿cómo está usted?
6: Aquí, bien, bien todo.
5: Feliz y contento de que tome nuestro llamado, porque tenemos un programa de mucho interés para la comunidad. Así como a usted le gusta servir a la comunidad en su departamento, pues a nosotros también informarles, oficial.
6: Sí, mucho gusto. Muchas gracias por tenerme.
5: Igualmente. Bueno, pues vamos a hablar acerca de estos extraordinarios programas, porque es tan importante, oficial, la preparación ante emergencias, que cruzamos los dedos, como decimos, que nunca ocurran. Pero pues son una emergencia y estas ocurren cuando uno menos lo espera. ¿Por qué tan importante prepararnos entonces?
6: Pues eso sí, pues yo creo que lo más importante es que vivimos el estado de California, sí es muy bonito, pero sí es una zona con propensa a desastres naturales. Hemos visto que los incendios, los terremotos, también el COVID-19... Que nos pasó, hay mucha propensa para emergencias y desastres, y yo creo que lo más importante es pues preparar, ¿no? Y preparado podemos proteger las vidas, reducir heridas y minimizar los daños a la propiedad y nuestras familias.
5: Y sobre todo, uno puede empezar a recuperar o acelerar más que nada la recuperación a nuestra vida diaria, y lo mejor de todo es que, bueno, si está uno preparado, puede ayudar a otras personas, ¿verdad?
6: Pues eso sí, todos queremos, ¿no?, nuestras familias, y pues queremos ayudar, pero también algo que sí noto es que en estos tiempos de emergencia los oficiales van a estar pues ocupados, ¿no? Y los servicios de emergencias hay chance que no se van a encontrar, y es importante que la comunidad se prepare así para que se puedan ayudar vecino a los familiares para que puedan pues recuperarse
5: más. Enfrentar la emergencia todos juntos, más que nada. Yo creo que, oficial, la preparación no se trata de miedo, se trata de estar listo para que los pequeños problemas no se conviertan en grandes en un momento de emergencia. ¿Por qué no nos cuenta sobre Ready OC?
6: Pues el Ready OC es el programa principal de preparación para emergencias aquí del condado de Orange. Tiene mucha información excelente sobre cómo puede estar preparado para el próximo desastre natural, y pues tiene mucha información, ¿no? Servicios, diferentes programas, guías, pues mucha información así para la comunidad. Con la información yo creo que nos podemos preparar mejor, ¿no?
5: Sobre todo si ustedes visitan el sitio web www.readyoc.com, pueden encontrar mucha información excelente como puede estar preparado para el próximo desastre natural o provocado por el hombre, cómo organizar, lidiar en preparación para una emergencia en el condado. Yo creo que el objetivo de ustedes es preparar mejor a los residentes locales para una variedad de situaciones de emergencia que podrían afectar el condado y ofrecer oportunidades para que los ciudadanos preocupados participen en estos esfuerzos de preparación local, oficial.
6: Sí, yo creo que trabajando juntos, así todos podemos marcar la diferencia, creando conciencia, motivando la preparación y fomentando la participación, ¿no?, con la comunidad, siempre claro. Es importante.
5: ¿Cuáles son algunos de los principales desastres para los que los residentes, en este caso el condado de Orange, deben estar preparados?
6: Pues sabemos que en el estado de California, en el condado de Orange, pues hay mucha propensa para varios desastres. Pero yo creo que primero pues son los terremotos, ¿no? Uh-huh. En California hay alrededor de 500 terremotos al año. Pues sí son peligrosos.

0: De preparación con tiempo, podríamos reaccionar un poco mejor, aunque ya estando, imagínese usted, en brazos de Morfeo bien dormidos y luego nos acuden de pronto, pues como que se asusta uno. Pero yo creo que tiene usted razón, oficial, la preparación es importante, sobre todo con tantos temblores, movimientos telúricos en el sur de California. Bueno, pues todo mundo lo siente. El condado de Orange incluso tiene varias fallas que atraviesan terremotos, oficial.
1: Sí, pues ya sabemos el estado de California, pues Los Ángeles, Orange County, hay muchas fallas y pues sí es un peligro para nuestra comunidad.
0: Oficial, ¿y qué podemos hacer en este caso? Que nos sorprenda un terremoto, Dios no lo quiera.
1: Sí, no, pues como hemos dicho, preparar, pero si pega uno, es lo más importante es agarrarse de algo resistente, preferible un mueble o estructura resistente vertical para que pues le ofrece un poco de protección, ¿no?
0: Claro.
1: Es importante cubrirse la cabeza, el cuello con los brazos para que pues para proteger las partes importantes de nuestro cuerpo y un escritorio, un mueble, una cama, algo fuerte así que le va a ofrecer un poco de protección.
0: Por eso yo creo en muchas escuelas los jovencitos, los maestros, tienen programas donde les ayudan a los estudiantes a prepararse y, como dice usted, esconderse, dejarse caer en algo resistente, cubrirse con algo, sobre todo un escritorio o mesa. Y bueno, tratar de mantener la cabeza y el cuello cubiertos con los brazos, porque bueno, pues son los principales, ¿verdad? Podríamos decir, es la computadora de nuestro cuerpo, si se afecta, imagínese. Por eso es importante cuidarse y cubrirse, y creo yo que a través de RadioC.com, Earthquakes, usted puede encontrar mucha información útil para que la gente pueda entrar a esas páginas y ver la información y con mucho gusto, bueno, puede aprender bastante de seguridad. Por eso hemos invitado el día de hoy al subteniente Monjaraz para que nos hable acerca de estos preparativos, ya que él se dedica realmente a trabajar con la comunidad y siempre llevando a cabo la campaña Ready o Sí. Por eso es importante que usted, que esté escuchando este programa, se entere. Sabemos que muchos dicen, bueno, sí, ya sé prepararme en un temblor, ojalá que nunca ocurra, es lo más importante. Por eso queremos e insistimos en que siempre estemos preparados. Pero bueno, también podrían registrarse los incendios forestales, oficial. Recordemos en el 2025, los incendios forestales que azotaron al sur de California y que dejaron muchos lesionados, víctimas, decesos, pérdidas que todavía no se recupera, la gente todavía no construye sus casas, cientos de hogares, miles de casas quedaron reducidas a cenizas, y los incendios forestales son algo que realmente es una amenaza que siempre pueden acechar en cualquier parte, ¿no es así, oficial?
1: Pues sí, son los desastres principales de aquí del condado de Orange. Pues yo creo porque el terreno tiene propenso para los incendios y pues ya viene el verano, ¿no? Durante esos los meses secos y también con el viento que viene en el otoño, sí sube el peligro.
0: Bueno, pues usted, amiga o amigo, prepárese. Oficial, ¿qué hacer en dado caso para prevenir o tratar de prevenir un poco los posibles incendios forestales?
1: Sí, importante estar preparado. Yo digo, empiece con la limpieza así de la vegetación dentro de un radio de 100 pies de su casa. Yo creo que saliendo y tomando eso en cuenta es muy importante. Cubrir su chimenea y canaletas de lluvia con malla metálica para evitar los incendios también es importante. Siempre hablamos de un plan, ¿no? Tomar un poco de tiempo para conocer la ruta de evacuación, ¿no? Cada ciudad tiene ruta y es importante saber, pues, para dónde vamos a ir, ¿no? Y cómo nos vamos a salir de esta área. Porque pues, ya sabemos que estos desastres pasan rápidamente, ¿no?
0: y asegurarse de que la manguera del jardín pueda llegar a cualquier habitación para estar, bueno, pues en el momento de que se necesite poder utilizarla

0: y no de que a medio camino nos quedemos cortos de manguera. Eso es importante también. Quizás, como dice usted, la gente tenga que evacuar rápidamente. Es importante de con tiempo conocer su ruta de evacuación en su misma casa, porque muchas veces, bueno, decimos ya conozco mi casa, entrada y salida, hasta con los ojos cerrados, pero cuando hay una emergencia, créame, todo se nubla, oficial, no ve uno nada realmente, y a veces uno se lesiona por correr.
1: Sí, eso sí, es como dijimos, pasa rápidamente. También teniendo una bolsa de emergencia, una maleta en su casa, en su automóvil, yo creo que sí es importante. Los teléfonos, los celulares, pues es nuestra vida, ¿no? A veces, y es importante tener el celular cargado, tener baterías para poder sostener, you know, un día, tres días, una semana, porque verdaderamente no se sabe.
0: Poder sobrevivir, realmente no sabemos, como dice usted, dos días, mantener agua, botellitas de agua, una despensa de comida que a veces se necesita, bueno, tener una maleta con preparación.
1: Eso sí, y yo creo que, como usted ha dicho, el radio sí tiene mucha información, donde van a encontrar pues guías, números, servicios así para pues esas maletas y nomás tener buena información.
0: Bueno, mantenga un botiquín de primeros auxilios y una bolsa de emergencia en el maletero de su automóvil, como dice el oficial, eso es lo más importante. Compre cargadores de batería de respaldo para su teléfono, o sea, esté preparado con tiempo. Y sobre todo, practique con su familia y las mascotas para, en dado caso de una emergencia, no dejar a nadie, en este caso, atrás. ReadyOC.com. También diagonal wildfires, tienen más información, ¿verdad, oficial? En radioc.com, diagonal wildfires.
1: Sí, como dije, mucha información buena, y pues es un website. Sí han puesto mucho tiempo y mucho pensamiento para preparar.
0: Oficial, hemos hablado de terremotos, de los incendios forestales, pero también cuando llueve demasiado, bueno, las inundaciones repentinas pueden ocurrir en cualquier momento, sobre todo en áreas donde están muy cerca de las montañas, y no son raras. En el condado de Orange, las calles de su ciudad pueden convertirse en ríos en cuestión de segundos. ¿Qué podemos hacer en dado caso de una inundación, oficial?
1: Sí, también muy peligroso, y no son raras aquí en el condado de Orange. Si le indican que se debe de buscar, evacúe inmediatamente, no espere, porque el agua sí es peligrosa y pues no nos esperan, ¿no?
0: Oficial, aquí no hay de que espere, me deje, llamo a la policía. Porque la verdad, el agua crece y eso se pone peligrosa, sí. Y además hay personas que muchas veces dicen, no voy a cruzar, al cabo no se ve fuerte. Tenga mucho cuidado, mucha precaución, use el sentido común de no enfrentarse a una emergencia en esa situación. Además, no maneje alrededor de las barreras, el agua puede ser más profunda de lo que uno a veces piensa. Es importante permanecer dentro de su automóvil si está atrapado en un agua rápida. Si el auto se inunda, súbase al techo del mismo para que puedan ayudarle a rescatarle, pero muchas veces la gente cree que porque va en el auto no le va a pasar nada y quieren cruzar una calle inundada, y a veces es más fuerte la corriente.
1: Sí, eso sí, es importante saber que con 6 pulgadas de agua rápida pueden derribar un adulto, o un pie de agua rápida puede levantar y transportar a un automóvil, un coche.
0: Imagínese usted la fuerza que tiene esa agua, la corrida que tiene, la bajada, sobre todo con las montañas, y cómo va creciendo porque va acumulando más agua en el transcurso de su carrera. Bueno, pues tenga mucho cuidado. Es importante que tenga esto en mente acerca de las inundaciones. Manténgase alejado de esas aguas rápidas, que muchas veces, como dice el oficial, imagínese, 6 pulgadas de agua pueden derribar a un adulto si va a buena velocidad, y quizás un pie de agua rápida puede levantar incluso un automóvil. Bueno, pues yo creo que estos consejos de seguridad también los pueden encontrar ahí a través de la internet, ¿verdad, oficial?
1: Sí, en el readyoc.com, otra vez mucha información, y espero que la comunidad vaya y pues que estudien un poco, porque nunca se sabe, Ya viene el verano y pues con eso vienen
0: muchas contingencias. Bueno, sí. Recuerde, la página es ReadyOC. Se escribe readyoc.com/flooding. FLOODING. Para que usted lo apunte, lo tenga a la mano y cuando menos visiten esas páginas de información para que puedan estar al tanto acerca de cómo prepararse para desastres naturales, en este caso inundaciones repentinas, incendios forestales o terremotos. ¿Qué me dice del desplazamiento de tierra, oficial? También hay derrumbes de cerros y que han caído en vecindarios completos.
1: Ha pasado un poco de todo, eso. Muchas veces ocurren después de las lluvias. Y también en las zonas donde ha habido incendios forestales también es algo que sí se ve muchas veces.
0: Bueno, pues usted, amigo, ha experimentado, ha visto en videos a veces esos derrumbes de cerros en que cubren inmediatamente casas por completo. Bueno, pues después de las lluvias fuertes y constantes, y recuerde que ha estado lloviendo en el sur de California, a veces llueve por 3, 4, 5 días y se puede acumular el problema, sobre todo cuando el suelo empieza a ceder y las áreas pendientes que fueron afectadas por fuegos empiezan a desmoronarse. Por eso es importante que usted, amiga o amigo, traten de tener al tanto la información para estar preparados en dado caso de un deslizamiento de tierra. Y lo mismo que en las anteriores, oficial, ¿qué podemos hacer, sobre todo para la gente que vive en estas áreas cercanas?
1: Pues, como hemos dicho, preparar, ¿no? Y yo creo que la preparación empieza con teniendo un plan, ¿no? Y si lo ve que anda pasando, digo, correr y buscar refugio, ¿no? ¿A dónde vamos a ir y a dónde vamos a estar en un lugar que no haya tanto peligro, ¿no? Y es importante pensar antes que pase la emergencia.
0: No, sobre todo en este tiempo cuando las personas o casas, si viven en una zona inclinada, montañosa o con antecedentes de deslizamientos de tierra, considere contactar a un geólogo después de que las fuertes lluvias o incendios forestales hayan eliminado la vegetación, para que puedan darle una opinión al respecto. O si se produce un deslizamiento de tierra, manténgase alejado de la zona afectada. Puede producirse un flujo de escombros adicional después del desplazamiento inicial. Si se acerca a un deslizamiento de tierra, corra a buscar, como dice el oficial, refugio y cúbrase. Desarrolle un plan de evacuación de emergencia y mantenga un botiquín de primeros auxilios y una bolsa de emergencia en su automóvil. Este botiquín aplica para todo. Si usted, por ejemplo, experimenta un deslizamiento de tierra, ya lo tiene listo. Una inundación repentina, también ya tiene su botiquín. Un incendio o un temblor, también. Lo importante es tener siempre este botiquín a la mano de toda la familia para que estén preparados, porque en tiempos de emergencia, créame, nos da muy poco tiempo para uno prepararse. Bueno, oficial, yo creo que la gente que nos está escuchando, sobre todo en los condados, no solamente de Orange, sino también en Los Ángeles, les puede servir toda esta información para siempre estar alertas. Y yo sé que muchos están preguntándose también, ¿qué es SAFE-OC? Háblenos de SAFE-OC, oficial.
1: El SAFE-OC es una versión local de la campaña nacional, pues trabajando así contra el antiterrorista. Uh-huh. Y el programa es, si ve algo, que diga algo. La campaña se centra en compartir con la comunidad una alerta pública que es fundamental para mantener la seguridad en el condado de Orange. Y yo digo que en el estado de California también. La comunidad puede colaborar con los oficiales, con el gobierno, para combatir las amenazas locales a la seguridad pública, que es muy importante.
0: Sobre todo, imagínense, usted ve algo, diga algo, una campaña que ha servido mucho de orientación y de ayuda. Y bueno, esta es una campaña que realmente fue financiada por el Departamento de Seguridad Nacional de Estados Unidos para educar y preparar a residentes, empresas, comunidades ante situaciones de emergencia y desastres naturales o provocados por el hombre. Es por eso que el subteniente Monjaray se prepara siempre con información para darle a toda la comunidad y tratar de divulgar lo más que se pueda estas advertencias de siempre estar preparado. Bueno, ¿cuáles son, oficial, las 5 preguntas que debe usar al reportar una actividad sospechosa? Por ejemplo, si yo veo algo, ¿cuál sería que me diera usted una recomendación? Como oficial, me imagino que usted, bueno, pues tiene muy en mente esas preguntas. ¿Cuál sería?
1: Sí, simplemente avisamos al público quién fue, ¿no? Que toman tiempo para, pues, para ver y quién fue, qué fue lo que pasó, cuándo fue, a dónde fue que ocurrió la emergencia y por qué. Esos son, pues es una manera de pensar, ¿no? Así para cuando diga, oh, tengo que marcar el 911 o tengo que hablar para ayuda, tiene una referencia así mental para poder pasarnos la información que necesitamos para prepararnos para responder a estas emergencias.
0: Es muy fácil entonces tenerlas en mente: quién, qué, cuándo, dónde y por qué. Por eso es tenerlo en mente y usted puede ayudar con esas respuestas que va a obtener usted de los servicios de emergencia y van a tener una mejor orientación del reporte que usted está dando sobre una posible actividad sospechosa y, bueno, puede ayudar a mantener más segura a la comunidad, sobre todo. Al reportar actividad sospechosa en línea o redes sociales, ¿por qué se recomienda tomar una captura de pantalla primero, oficial? A ver, dígame.
1: Sí, hay mucha actividad en las redes sociales. Es importante sacarle pues foto, porque las publicaciones y los comentarios pueden eliminarse pues pronto, ¿no? O editarse sin previo aviso antes de que las autoridades puedan revisarlo. So, es muy importante, si tiene el tiempo, si se puede capturar esa información.
0: Bueno, sobre todo, muchas veces hay que tener en cuenta, si capturar va a ser un riesgo para usted, no lo haga. Pero si tiene oportunidad, inmediatamente, bueno, tenga una prueba de lo que está pasando, y qué mejor a través de fotografía, que esa es más fácil que puedan ver las autoridades. Y eso es importante tenerlo, porque como dice el oficial, las publicaciones y comentarios, bueno, pues pueden editarlos o borrarlos. Y cómo las autoridades se van a basar en esa información si ya fueron borradas. Por eso, a través de una imagen, bueno, pues sería mucho mejor poder reportar esa sospechosa o esa actividad sospechosa en línea. ¿Qué acción se debe evitar específicamente si ve una persona o quizás un objeto sospechoso? Le digo esto, oficial, porque a veces puedo yo ver a una persona, ¿verdad? Estoy hablando hipotéticamente, no es que ocurrió, pero estoy viendo que una persona puede estar sacando una pistola, amenazando a una persona. ¿Y qué puedo hacer yo?
1: Siempre digo, ser un buen testigo, ¿no? Ser un buen testigo. Y siempre pensar en la seguridad, ¿no? So, no debe de actuar directamente, no debe de confrontar a nadie, revelar sus sospechas, ni tocar un objeto sospechoso. En su lugar, denuncie la situación, el paquete o la persona, y que le llame a la policía local, lo más importante.
0: Fíjese qué bueno que hace mención de eso, oficial, porque muchas veces lo primero que queremos es aventárnosle a la persona. Y la verdad, no, pues ese es trabajo de la policía, pero hay veces sí, que uno puede hacerlo para evitar el daño en alguien más, pero es recomendable no hacerlo, porque, bueno, puede este sospechoso puede dispararle, o si trae un cuchillo puede cortarle, o no sé, puede herirle, y ya usted no alcanza ni a reportar la situación. Por eso es importante tener en mente de reportar el hecho inmediatamente. Usted llame, inmediatamente reporte, porque hay mucha gente que llama y dice, sí, hay un hombre con una pistola, pero ahorita se la voy a quitar. No, tenga mucho cuidado, no debe actuar directamente, ya lo dijo el oficial, y usted como oficial, como policía, me imagino, subteniente, ¿ha visto muchos de estos casos?
1: Sí, muchos de los casos, siempre les digo, no, la seguridad es lo más importante, ser un buen testigo, marcar al 911 y reportar a la policía local.
0: En otras palabras, que no le quiten su trabajo, oficial.
1: Eso no.
0: ¿Verdad? De detener al sospechoso en ese momento. Pero bueno, ya escucharon, amigas y amigos, es el programa Safe or See. Si usted necesita más información, bueno, puede buscarlo a través de la internet en ese programa de Say of Sea, para que usted siempre esté seguro. También últimamente hemos estado alerta, subteniente, acerca de amenazas. Las amenazas pueden ocurrir muchas veces. Si bien la inteligencia artificial, como ahora se conoce, puede simplificar y hacer más eficiente su vida, los delincuentes a veces están encontrando maneras de usar esta inteligencia artificial en ciberataques. Pueden crear campañas de phishing dirigidas que explotan la confianza de personas y organizaciones. Algunas herramientas que utilizan los ciberdelincuentes.
1: Es algo que pues es nuevo, pero sí hemos visto mucho... muchas estafas con la inteligencia artificial. Hay muchas estafas que utilizan la clonación de voz, y eso es la voz, puede ser de un amigo o de un familiar pidiéndole ayuda, pero verdaderamente es inteligencia artificial. También la creación de falsificaciones profundas, digamos deepfakes, con fines de extorsión, tentaciones en línea, crean cuentas en líneas falsas y enteran acceder a los niños y sus informaciones a través de aplicaciones de juegos. So, muy, muy peligroso, algo nuevo, pero la inteligencia artificial pues sí nos ayuda, pero también sí es un peligro para la comunidad.
0: Por eso hay que estar muy alertas, y sobre todo en estos tiempos con la inteligencia artificial. Ya escuchó al oficial, muchas veces utilizan clonación de voz o crean falsificaciones profundas con fines de extorsión, tentaciones en línea. Los ciberdelincuentes hacen cuentas en líneas falsas e intentan acceder a los niños, sobre todo para con esa información a través de aplicaciones de juegos. Se hacen pasar por niños cuando no son niños y tratan de aprovecharse. Hemos escuchado últimamente casos de jovencitas que han caído en algunas páginas de citas, que se dejan llevar por la invitación y muchas veces desaparecen, no solamente de su familia, sino también de este mundo. Por eso es importante que usted lo tenga eso en mente. Puede visitar safeoc.com/artificial-intelligence para obtener más información. Ahí puede encontrar toda esta información en safeoc.com, ¿verdad, oficial?
1: Otra vez, sí, el programa, muy bueno el programa, mucha información para la comunidad, y espero que todos vayan a disfrutar un poco y lo más importante, para prepararse.
0: Bueno, ya escuchó usted, visite safeoc.com. Hablando de estas amenazas, también en estos tiempos hemos visto, hemos escuchado mucho acerca de terrorismo. Los agentes nacionales y extranjeros pueden intentar actos de violencia y terrorismo y contar con un público desinteresado que no capte las señales. Por eso es importante estar alertas sobre el terrorismo. ¿Qué nos puede platicar, oficial? ¿Tener la vigilancia?
1: Sí, yo creo que la vigilancia es lo más importante, porque eso es... Antes que ocurra, que va a ocurrir algo, nos ayuda más la vigilancia, ¿no? Con las vigilancias, los grupos terroristas suelen tomarse su tiempo para inspeccionar a sus objetivos, lo que incluye tomar fotos o hacer dibujos. Les pedimos que si ven algo sospechoso, algo que no se vea bien, lo más importante es confiar en tus sentimientos, ¿no? No, esto no se mira bien. Y reportarlo inmediatamente a la policía local.
0: Porque, por ejemplo, hace tiempo, hace unas semanas o unos días escuchamos una noticia acerca de que en un centro de donación alguien regaló o donó un objeto, pero para la mayoría de personas que vieron el objeto pensaban que era algo sospechoso y lo reportaron las autoridades, llegó la policía, inspeccionó el objeto y después se dieron cuenta que sí, efectivamente era un objeto que no causaba ningún peligro y que fue una donación. Pero a lo que me refiero, y toco a colación ese tema, ¿por qué? Porque gracias a eso, la gente reportó ese objeto. En su dado caso, hubiese sido, hipotéticamente hablando, un objeto peligroso, bueno, las autoridades hubiesen evitado cualquier contingencia, ¿verdad, oficial?
1: Sí, muchas veces, como usted dice, señor, que sentimos que no está bien, ¿no? Y si usted siente, no, esto no se mira bien, esto no está bien, les pedimos que nos hablen, que marquen 911 y que les reporten a la policía local, porque eso sí es lo más importante para nosotros.
0: También obtener una recopilación de información. Tenga cuidado con las llamadas o correos electrónicos, sobre todo estos llamaditos que a veces lleguen a su teléfono, ¿verdad, oficial?
1: Sí, a veces le piden información personal, pero es mejor que se ponga en contacto con ellos para confirmar con, que si son legítimos o no. Si, otra vez, si usted siente que pues esto no está bien o algo aquí está sospechoso, les pedimos que marquen el 911 o que le hablen a la policía local para que puedan venir a investigar un poco, ¿no? Y saber qué es lo que anda pasando.
0: Y si le piden información personal por teléfono y usted no tiene por qué divulgarla, sobre todo cuando sabe usted que la mayoría de esa información casi se hace en persona o bien a través de internet, pero con lugares legítimos. Por eso es muy importante estar alerta. Tenga mucho cuidado, sobre todo en estos tiempos, con esas llamadas o correos electrónicos anónimos. Hay correos o hay llamadas, oficial. El otro día alguien llamó y decía, se ganó un premio. Ah, pues mándemelo. Aquí está el P.O. Box. Y aquí está, le voy a dar un P.O. Box para que envíe ese premio. Inmediatamente lo primero que dijeron, no. Primero tiene que mandarnos tanta cantidad para pagar los gastos y todo y hacerle llegar su premio. Le dije, muy fácil, oficial. ¿Sabe qué? Quédese con el premio, véndalo y lo que le sobre...
1: Me lo manda.
0: Para usted. Claro que sí. Y vea usted, realmente suena como una broma, pero existe, oficial. Han llamado para pedir dinero, para pedirle información, pueden entrar a sus cuentas de banco y, bueno, tenga mucho cuidado. Por eso, como dice el oficial, esas llamadas que usted recibe o correos electrónicos anónimos, no, ni siquiera los vea. Aunque el nombre o la empresa le suene y diga, ah, sí, es parecido al que yo uso. Si le piden información personal, eso indica que no es el que usted usa, porque si usted usa cualquiera de esas compañías, bueno, pues ellos ya tienen su información personal, ¿para qué se la piden? Es mejor que se ponga, como dice el oficial, en contacto con las autoridades para que puedan informar y ellos averiguar qué está pasando. ¿Y qué tal con personas sospechosas fuera de lugar? Porque también hay veces que hay personas sospechosas, oficial, que uno los ve con mala intención.
1: Y pues como dijimos al principio, ¿no? La vigilancia es importante porque nos va a ayudar a pues ver a personas sospechosas, ¿no? Y a veces están vestidos sospechosos, chaqueta, sudadera, en un día caluroso como hoy, ¿no? Del verano, si mira, no se mira bien, usted dice, no, siento que no está bien algo. Pues le pedimos, por favor, que le llamen a las autoridades, porque muchas veces es así como
0: se esconden los sospechosos.
1: Se esconden, sí, y salimos ganando cuando la comunidad trabaja con nosotros.
0: Por eso esos programas, a veces yo veía antes, no sé si todavía se utilicen oficial, esos programas de en algunos barrios se veían letreros de las autoridades donde decían que esta cuadra es vigilada por la gente, por la misma comunidad, que reportan cualquier actividad sospechosa a la policía. Esos letreros ayudaban bastante, ¿verdad?
1: Sí, siempre dijimos que las comunidades son nuestros ojos, con eso les pedimos que trabajen con nosotros.
0: Porque así si entran oficial, porque si alguien se atreve a entrar a la cuadra a robar un catalizador que está de moda también, bueno, al ver ese letrero va a decir, alguien me puede estar viendo. Ahora ya hay casi cámaras en todas las casas, pues pueden captar algo. Pues así es de que, como dice el oficial, y tiene mucho sentido, imagínese, en tiempo de calor, ver a alguien cubierto de la cabeza, tapada media cara, y una chamarra completa, y sabiendo que es un calorón, como que es un sospechoso que se esconde de algo. Por eso es importante, como dice el oficial, estar alerta, estar atento. También hay veces que hay personas que, bueno, pues así visten porque quieren y no son sospechosos. Pero se nota inmediatamente el cambio, ¿verdad, oficial?
1: Eso sí, y pues la vigilancia va a ser lo más importante, ¿no? Saliendo todos los días con la vigilancia, y otra vez les pedimos que, que, que sean nuestra de o que sean parte de la solución, ¿no? Y si ven algo sospechoso, que le llamen a las autoridades.
0: Oiga, oficial, por ejemplo, pruebas de seguridad, porque sí, a veces hemos visto que llegan personas en automóviles sospechosos, toman fotos de la cuadra o de las casas, y yo a veces digo, bueno, a lo mejor alguien va a vender su casa. Pero si esas pruebas de seguridad a veces las hacen algunos sospechosos, ¿verdad?
1: Eso sí, también. Si ve a alguien probando la seguridad o el perímetro de una zona segura, en un hospital, en un banco, les pedimos que los reporten a las autoridades inmediatamente, ¿no? Porque muchas veces eso pasa pronto, pasa la oportunidad y se pierde esa oportunidad, ¿no? Y es una oportunidad que la policía puede venir, las autoridades pueden investigar y muchas veces es un caso más grande, ¿no?
0: Sobre todo si alguien, como dice el oficial, ve probando esa seguridad o el perímetro de su zona, recuerde que podrían estar realizando un simulacro de ataque o allanamiento posterior, y es ahí donde nos agarran desprevenidos. Si ve algo, diga algo. Por eso, el día de hoy, para aquellas personas que nos están escuchando en este programa de información a nuestra comunidad, estamos hablando con el subteniente Monjarás, quien tiene información acerca de los programas de Safe OC y Ready OC. Él es subteniente de la policía de Orange. Así es de que Ready OC es una campaña pública financiada por el Departamento de Seguridad Nacional de Estados Unidos para educar y preparar a residentes, empresas, comunidades ante situaciones de emergencia, desastres naturales o provocados por el hombre. Safe OC también es una campaña inspirada en You See Something, Say Something, que busca fomentar la seguridad comunitaria animando a los residentes a identificar y reportar actividades sospechosas, ya sea en espacios públicos o en redes sociales. Bueno, oficial, también vamos a hablar un poquito acerca de los cibercriminales. Las estafas en línea se están volviendo cada día más inteligentes, oficial.
1: Oh, sí. Eso sí, las estafas, los cybercriminals, los cybercriminales en línea están volviendo más inteligentes, ¿no? Y utilizan mucha de la tecnología y maneras diversas para phishing, donde andan buscando información para obtener acceso a cuentas de banco y otra información personal.
0: Últimamente también hemos escuchado mucho esas estafas románticas, oficial, cuando los estafadores, me imagino, crean una identidad falsa, se ven muy bonitos, muy guapos o muy guapas, intentan engatusar a una pareja. Hábleme acerca de esas estafas románticas, oficial. para tener cuidado en la próxima cita.
1: Pero sí, hacen identidades falsas y elaboradas, usan fotos falsas y le preguntan por información, ¿no? Personal, para ganar la confianza de sus víctimas, ¿no? Y es algo muy serio, y así a veces la comunidad sí pierde pues mucho dinero, ¿no?
0: Sobre todo le hacen creer que le van a bajar la luna, ¿verdad? Y olvídese de lo que le bajan en la cuenta del banco. Tengan mucho cuidado, esas estafas románticas se han dado de moda últimamente. Y las estafas de lotería, ¿qué me dice, oficial? Porque usted como agente pues ha enfrentado, me imagino, algunos reportes o algunas, investigaciones al respecto sobre estas estafas de lotería.
1: Sí, los estafadores pueden imprimir los números ganadores de la semana pasada en un boleto, haciéndole para ser un ganador, ¿no? Y como usted dijo, le quieren vender el boleto, le quieren pedir información así para pues sí. Es una...
0: En otras palabras, se lo cambian por dinero. Le dicen, me gané $1,000, pero dame 100 y tú reclámalos. Tenga mucho cuidado.
1: Sí, no caiga en la trampa, porque sí es... Sí se ve mucho esas estafas, y yo creo que es la emoción, ¿no? La emoción que, pues, es dinero fácil, y ya sabemos que el dinero nunca nos viene fácil.
0: No, y exactamente, hay que trabajar 8 horas diarias y a veces 9 para llevar de comer a oficial, y usted arriesgar su vida también todos los días en las calles por mantener la seguridad de la comunidad. Y muchos piensan que pueden duplicar su dinero en 30 días. Y estos pueden crear sitios web de inversión falsos incluso. En algunos casos las víctimas han perdido millones de dólares. El otro día escuché un caso en las noticias donde también una persona mayor cedió los derechos de su casa y firmó unos documentos, y resultó que en lugar de vender su casa se la estaban robando, oficial. Fíjese, en una propiedad, oficial, que decimos, ¿cómo es posible? Lo han hecho. Imagínese con situaciones más sencillas como el engaño de boletos falsos. Y hay mucha gente que ha caído, que llegan y dicen, mire, este boleto aquí dice el premio, mire, y sí, dice $500, pero deme $20 y usted cámbielo porque yo no puedo cambiarlo. Y usted me da los 20 porque dice, pues, son 20. Y resultó de que era falso ese boleto y usted ya perdió $20. Por eso tenga mucho cuidado en cualquiera de estos engaños. Ahora, también hay estafadores donde dice que pague o será arrestado, oficial. ¿Qué pasa con eso?
1: Eso sí se ve mucho, se ve mucho. Estafadores se hacen pasar oficiales de la ley y amenazan a las víctimas con arresto o acciones legales, a menos que paguen una multa. Y lo importante es que se recuerden que los oficiales, los agentes de la ley nunca exigen pago por teléfono. Si ocurre algo así, es importante hablar a las autoridades y preguntar. Oh, mire, ¿tienen oficial Mojarás o me han hablado? Investigar un poco, porque muchas veces es una estafa y es algo que sí vemos mucho.
0: Bueno, ya escuchó usted, no se deje engañar porque lo vayan a hacer una víctima con ese supuesto arresto o acciones legales, a menos que pague una multa cuantiosa. Recuerde, los agentes del orden, como dice él, legítimos, como el oficial con el que estamos hablando ahora, el subteniente, nunca exigen el pago por teléfono. Además, imagínese usted, es como estarle avisando al sospechoso, voy a arrestarte. O sea, no le pueden estar hablando para hacer esas cosas. Por eso es importante que usted tenga eso en mente. Ahora, también estafas con tarjetas de regalo, donde la gente dice que podría recibir un correo electrónico de quien parece ser su jefe, su esposa, su novio, su familiar, pidiéndole que compre tarjetas de regalo y que las proporcione, que les dé un número de las mismas por correo electrónico, oficial. ¿Es cierto eso que ocurre?
1: Sí, hemos investigado muchos de esos casos y sí se pierde mucho dinero con esos. Le pido que tenga mucho cuidado cuando esté usando las tarjetas de regalo, porque pues ya sabemos, estas personas criminales son profesionales. Y sí ocurre este tipo de crimen mucho.
0: Bueno, pues tengan mucho cuidado. Sobre todo, también hemos visto tiradores activos, debido a que las situaciones de tiradores activos a menudo terminan entre 10 y 15 minutos antes de que la policía llegue a la escena. Por eso las personas pueden tomar medidas para prepararse mental y físicamente para la posibilidad de que ocurra este tipo de eventos, con el fin de salvar sus vidas. Y ya, bueno, por último, realmente, ¿qué podemos hacer cuando vemos esta situación, oficial, ya casi para terminar este programa y no tomarle más su tiempo? Cuando vemos un tirador activo, ¿qué recomienda, correr o qué hacemos, oficial?
1: Yo digo que el correr es lo más importante. Si se puede correr, si tienen una ruta de escape y un plan, es mejor salirse de esa situación. Y evacuar independientemente y pues ayudar a los demás también, si se puede, ¿no?
0: Deje sus pertenencias, déjelas. Pues sí, porque a veces queremos correr a agarrar el teléfono, oficial. Y ahí es cuando podemos enfrentar la situación, porque muchas veces pensamos en lo material y no en la vida real.
1: Sí, también si se va a escapar, que se acuerde mantener las manos visibles, ¿no? Va a llegar la policía y los oficiales siempre andan buscando, pues qué es lo que anda pasando, ¿no? Y es bueno tener las manos visibles. Eso sí nos ayuda mucho.
0: O sea, salir, por ejemplo, oficial, de una escuela corriendo y con las manos arriba, ¿verdad?
1: Sí.
0: Entonces, pues ya sí, la policía lo va a identificar a uno como que uno está escapando, como que es una víctima, y lo va a ayudar a uno. ¿verdad? Porque ya si sale uno con otras cosas, pues tenga mucho cuidado. Es enfrentar a la autoridad, y en tiempos donde ellos también están queriendo esclarecer una emergencia es difícil. Por eso evite ese tipo de cosas. Mantenga las manos visibles y llame al 911 inmediatamente. Y también me estaba viendo por acá esconderse en un área fuera de vista del tirador oficial.
1: Eso sí es importante, y también tener plan a dónde es que estoy, en la oficina, en el banco. Saber si puedes cerrar la puerta, cierre la puerta, bloquee la entrada con una mesa, con sillas, con lo que se pueda, ¿no? Y silenciar su teléfono celular al modo de vibración, y permanecer en silencio hasta que pase el tirador.
0: O sea que no lo deje ni en modo vibración, porque si lo deja, cuando vibre, esa persona puede tener buen oído y va a escucharle a usted, y va a decir, aquí está. Y tenga mucho cuidado. En ese momento lo que están queriendo es tirarle a lo que ven. Por eso tenga mucho cuidado cuando se esconde. Usted ya lo tiene en mente. Ahora, luchar. Luchar como último recurso, y solo cuando su vida esté en peligro inminente, oficial.
1: Eso sí, eso es el último recurso, pero... actuar, ¿no? Agresivo, y estar preparado para incapacitar al tirador. Es el último recurso. Preferimos que si se puede correr, que se vaya, ¿no? De la área, pero al fin, si tenemos que pelear, vamos a pelear, ¿no?
0: Y sobre todo hay que actuar con la mayor agresividad física posible, si se puede. Incluso improvise armas o arroje objetos al tirador activo. Comprométase con las acciones, porque recuerde, lo más importante es su vida y depende de ello. Y hay momentos en que usted ya no puede hacer más que enfrentar al tirador. Y si este no tiene arma, bueno, pues es mejor enfrentarlo y tratar de buscar la ayuda de la policía, que en ese momento ya debe estar llegando a su lugar. Por eso es importante que siempre llamen primero al 911. Bueno, realmente, oficial, ha sido un placer platicar con usted, Subteniente Monjarras, con esta información importante sobre los programas de Save OC y Ready OC. Quiero agradecerle su tiempo, oficial, y que la comunidad haya escuchado estos segmentos para que puedan inspirarse y tener mejor seguridad en sus propios vecindarios. Muchas gracias.
1: Muchas gracias a usted, señor. Apreciamos su apoyo y nos da mucho gusto trabajar con ustedes y la comunidad.
0: Y sobre todo, trabajamos con los oficiales, excepto que él tiene placa, pistola y lo demás, y yo no. Muy bien, oficial. Muchísimas gracias, y que tenga el mejor de los días. Hasta pronto, okay. Y bendiciones para usted y su familia, ¿eh? Hasta pronto.
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0: bonitas sorpresas nos da la música, compadre, y la vida. Y estar aquí con las personas que han forjado el camino de muchos como el mío también. Gracias, compadre, por compartir este momento con nosotros.
1: Al contrario, Cari, gracias a ti, gracias por el espacio y por invitarnos. Me da mucho gusto poder compartir esta versión contigo, esta canción que amo, y cantarla con tu estilo también. Dios te bendiga.
0: Gracias.

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0: estamos? ¡Buenos días! ¡En vivo! 100% live right now from Burbank, California world. Gastos innecesarios, señores. Agárrense porque a lo mejor aquí,
1: nos va a dar en el pie malo.
0: Sí, la verdad. Gastos. Bueno, no, en realidad los que hicieron esta lista de 5 gastos le llamaron estúpidos.
1: Oh, wow.
0: ¿Por qué estúpidos? Porque según ellos, los gastos más estúpidos se hacen por aparentar una vida que todavía no podemos permitirnos. Así dice aquí, ¿ok? Lo estoy leyendo textualmente.
2: Confirmo.
0: Gasto estúpido es cuando hacemos gastos para aparentar una vida que todavía no podemos permitirnos. Esto ahoga nuestras finanzas. Entonces, el problema no es darte gustos. El problema comienza cuando gastas para impresionar. Por eso es que estos gastos son considerados estúpidos. Ahí te va. Esta funciona, esta es mucho como para México porque, y también para Estados Unidos, pero más para México porque tiene que ver con el teléfono y el saldo.
1: Ah.
0: Dice, gastar en el último iPhone, pero no tener para el saldo. Mm. O sea, acá también se puede, acá en Estados Unidos también, como acá hay unos planes fijos, donde pues acá no es de ponerle de esto, o sea, agarras un plan de...
1: Es un paquete ahí que tienen ya.
0: Y toda la cosa. Pero tener el iPhone del último modelo y la muela picada, por ejemplo, vamos a suponer, ¿verdad? Trae el iPhone 17 y la Ferrari, pero tiene
1: dos muelas picadas
0: desde hace 3 años. Tenía una, ya se le pasó a otra, ya son 2 y esa se le pasó a la tercera. Pero la señorita trae 2 iPhones.
2: El iPhone 17 Pro Max de 1 terabyte.
1: Sí. ¿De 1 terabyte?
3: Ya.
1: No manches, Ferra.
3: I do.
2: Sí. Saludos a mi compa Marcos El Veno.
1: ¿Por qué?
0: Ah, trae 2 iPhones y la muela picada.
1: No.
0: Oh, machín. Ok, ahí te va. Gasto estúpido. Comprar Bueno, ese es el mismo. Es de comprar celulares caros, tener los dientes chuecos o tener Porque con los 1,700 que te cuesta un iPhone...
1: Te arreglas algo.
0: Te arreglas algo.
1: Una limpieza.
2: Son como 20 motelazos.
0: A ver, ahí te va. Comprar cosas caras a plazo.
1: ¿Cómo?
0: O sea, por ejemplo, el mismo teléfono o una algo, pero lo compras a plazo porque como no tiene,
1: como
0: lo
1: like
0: compras
1: credit.
0: En abonos.
1: Like credit.
0: Crédito, sí.
1: Ok, yeah, that is kind of dumb.
0: Comprar cosas caras en abonos, a crédito. Porque aquí lo que están diciendo es gastos estúpidos. ¿Por qué? Porque te estás queriendo dar una vida tratando de impresionar a alguien que no tiene nada. De hecho, regularmente, yo quería cerrar con esta palabra, con esta frase, pero la voy a decirla ahorita, sí la voy a aventar ya. Uno quiere impresionar, y si no, háganse un examen de conciencia, hagámoslo. Pero si usted nota, uno quiere impresionar a pura gente que a uno le cae gordo.
2: Sí, para verte superior.
0: Sí, o sea, en realidad, tú quieres verte bien para personas que te caen gordas.
1: O sea, te estás...
0: No, tú no dices, voy a comprar un suéterzazo o una camisona para que me vean mis familiares y me chulien y me diga mi mamá, mi papá, mis hermanos y mis hermanas y mis primos que qué perrona camisa
2: traigo.
0: No,
2: es para el güey que...
0: No, voy a comprar una playera porque ahí en el party va a andar el perro del chino que me cae gordo y para que vea que traigo una Burberry. ¿Me explico? Estoy comprando una camisa Burberry para que me vea un güey que me cae gordo y que yo le caigo gordo a él.
1: Ok, ya entendí.
0: You know what I mean? Shut up. ¿Qué pasó, Ferrari?
3: That's a mature, like...
0: It is immature, yeah. But it happened.
1: Pero sí vivimos en esa sociedad, güey.
0: Sí, ¿cómo, güey?
2: Sí, la neta, sí vivimos.
0: ¡Ahí te va!
3: Yo me compro una blusa nueva si voy a ver al güey que me gusta, no que porque va a estar un hater.
0: Comprar ropas de marca y tener un carro bien madreado. O sea, ves a una persona, lenti Gucci, camisa Gucci, pantalón purple, zapatos Gucci, un buen reloj, y dices tú, ese vato anda bien parqueadísimo, mi compa, anda parqueadísimo ese plebón. Y al rato te toca salir del mall, del centro comercial, ahí vas con el calorón, sudi a tu carro, y ves que sale un Hondita de reversa, y ves al enguchizado en el Hondita 2011.
2: Sí. No hace match.
0: O sea, está bien.
1: Las prioridades.
0: Pero no, así, no machea con la el guchizada que trae el viejón.
1: Sí.
0: Ay, Hondita 2011, me fui muy arriba tú. ¿Verdad? Me fui muy
2: arriba. ¿Aplica al revés?
3: ¿Cómo?
2: Cuando traes un carro bien perro, pero vives en un departamento.
0: ¡Claro! Y... ¡Muy bien, chino!
1: ¡Wow! ¡Vaya!
0: Algo.
2: ¡Hombre, vives en un cuchitrín!
0: Traer una camionetona o un carrazo perro, no sé, un BMW. No sé, di mi marca, yo no sé de carros, hijo.
2: Un Maserati,
0: un BMW, una camioneta
2: una,
0: de esas de $150,000. parqueada afuera de los departamentos, la huella.
2: Sí. Porque no encuentras parking.
0: Porque no encuentras parking. No tienes, tú no tienes parking allí. Ahí está bien. Otra, gasto estúpido. Comprar un vehículo del año caro. O sea, estoy hablando de un carro de $100,000 okay. para arriba. 85,000, 90,000, 105,000, 120,000, 130,000. Y no se me asusten. Ahorita cualquier camionetilla Raptor cuesta eso. Ahorita cualquier Ram te cuesta 130 bolas.
2: Y ya están de carísimas.
0: Ok. Y seguir rentando, no tener casa propia. Seguir rentando un departamentillo y enojarte todavía porque te van a subir
1: la renta.
0: De 2,000 a 2,150.
1: Ya, yeah, qué fuerte.
2: Tengo otra bien perra.
0: A ver, jálate.
2: Para todas las doñitas que se van, se tunean, se operan a y lo pagan a paguitos porque no les alcanza para pagarlo de contado, pero trabajan de meseras, trabajan limpiando ahí. Y ay, pero eso sí, bien buchonas. Son de esas clásicas gordas que se ven gordo operada.
1: ¿Qué porque ni ejercicio hace.
2: Que es la verdad. Señora, si usted

0: No.
1: O sea, pero ¿cuál es el gasto innecesario? ¿Es porque ella se pone su pero qué?
2: Doñita que se opera.
0: Se tunea.
2: Se tunea.
1: Se tunea.
2: Todavía sigue pagándola porque la debe. Y trabaja de mesera. Y trabaja.
1: De mesera, este güey. No, pues chino.
2: Trabaja en la. Trabaja en la. ¿Cómo se llama? En la lavandería. Pues qué güey es.
1: ¿Qué tiene? Pues a lo mejor.
2: Uy, va a encontrar el güey que las va a sacar de pobre.
1: Te diré, te diré. La mesería sí se puede encontrar un noviecillo.
2: Se va a encontrar un guanabí que va y yo pago. Pero pues al final.
1: Yo de aquí te saco y deja $5 de propina el güey. Yo de aquí te saco, mija. Sí. ¿Eh? Y siempre iba a echarse unos chips, su salsa, una cerveza y deja $5 de propina. Nunca pide nada.
0: Que no se
1: es
0: ven
1: que ya vengo comido de la casa.
0: Ah, nomás vine a verte. Nomás vine a verte.
1: Y promete sacarte de allí, mija. Te promete sacar de allí, morra. Y el vato nomás va y echa puro chips en salsa y una cerveza y ya. Dice: Don Cheto, ahí le va mi primo. Vive en 10 en una casa de dos recámaras. Pero eso sí, trae un carrazo bien perrón. Un Mustang del año.
0: Traca. Y de mi familia no va a hablar.
1: No, sí, vamos a hablar. ¿Cómo no? Dice.
0: Entonces fueron 5 de los que dio, ¿verdad?
1: Sí, ya di más, pero ahorita ya estoy recopilando del público. Así que ustedes
0: dejen.
1: ¿Qué
0: opinan?
1: ¿Tienes uno? ¿Este gasto estúpido?
0: No, ya los dijeron.
2: Ah, yo sé que.
0: Del carro.
2: A ver qué opinan de este. Yo sé que. Ay, perdón, Disney nos patrocina, pero. ¿Ir a Disney cada año?
0: Pero si no traes
1: con. Sí, yo que tú no dirás eso. Pero no. Voy a hacer como que no lo oí. Dice. Gasto estúpido, ropa cara y andar bien arreglada, pero tu casa bien cochina.
0: Sí.
1: Esto lo
0: o traer a tus niños bien chamagosos. Tú bien guapa y
1: ah, tú bien guapa y tus chiquillos bien mugrosos, los güeyes.
0: Eso sí se me hace.
1: Yas Rodríguez dijo eso. Ok, está bien. Sí, sí, estoy de acuerdo.
0: Sí.
1: Tú andas bien perrona o bien perrón y tus chiquillos bien así, sudan y de aquí la
0: mugresota. Tú con tu bolsonola de marca, bien arreglada. Y el niño con el moco aquí saliéndosele todo con manchado la ropa.
1: Las playeritas ahí del pan, todavía. Día de las que dieron de cuando Anaya y así.
2: ¡Del pan! Oiga, ¿cómo conocen hasta nuestro radio? Escucha, dice por acá. De Jorge Soto con su Maserati no vas a estar.
0: La raza. Me pasan de lanza.
2: Dice, se operan para trabajar en el Culichi Town.
1: Dice, ir de vacaciones 2 veces al año, pero siempre andar monedeando para cabalar la renta.
2: Híjole.
0: Está cañón.
1: Híjole, es que yo sí me vi ahí, yo sí me vi y yo allí.
0: Pero usted no va tanto de vacaciones.
1: No, yo no voy, pues, pero.
0: De vez en cuando ya llevaba años sin ir al Terry.
1: Ya llevaba rato, ¿verdad?
2: Dice este. Dice,
1: quiero defender, dice aquí ya le como que le pegó a mi compa Moreno. Quiero defender a lo que acaban de decir. No por traer carro nuevo, quiere decir que uno no tiene casa. En veces no a todos nos fían una casa y una camioneta sí.
0: Ah, really. Si es un carro perro, te checan tu crédito, machín. Para tener un carro perro, tu crédito también tiene que estar bien.
1: De todos modos, tú sabes, sí, tienes razón, pero tú sabes lo que hay. O sea, sí, entiendes a lo que nos referimos.
0: Uh-huh.
1: ¿Verdad? O sea, si hay
0: si hay para un carro perro. Un
1: carro perro.
2: Dice, el patrón de mi esposo se ganó una demanda y con ese dinero el estúpido se fue a comprar un RV y gastó a lo menso y el güey renta.
1: Hijos. A ver, ¿cómo? O sea, ¿compró un RV?
2: O sea, ganó una demanda y en lugar de comprar una casa y hacer algo, nada más compró una camioneta donde duermes, un RV, y el güey sigue rentando, ya tiene gastos.
0: O sea, que ese lo pudo haber usado a lo mejor para una entrega.
2: Pues tienes un RV. No.
0: Sí, ya entendí.
2: Esa madre, comprar un RV, ¿sí será una buena inversión? Yo siento que ese es como para viejito retirado que ya puedes usarle y ir viajar por todo Estados Unidos. Porque de nada te sirve un RV, viejo, cuando te dan una semana de vacaciones. Ni modo que vas a manejar a Chicago 35 horas para llegar y ya me regreso porque en 35 horas tengo que estar a trabajar, pues no.
1: Dile, Don Cheto, ahí le va. Nomás para que vea que también habemos hombres de palabra. Yo compré una pinche moto. Ay. Nomás para que mis vecinos me vieran llegar en ella. Yo ni el moto sé andar ni me gustan.
0: Ay, no.
1: Pero yo sabía que ellos les gustaban las motos y yo compré una perrona.
2: Nomás para ahí.
1: Bien, te felicito mucho. O sea, te felicito por tu mensaje y no por haber comprado la moto, güeyón.
2: Pásamela si no la usas. Yo sí la uso.
0: Dice aquí este vato, dice. O también, Don Cheto, ir a cenar a un restaurante y hacerte la lucina encargando cubetas de chelas y lo que sea. Dice, y tener la mesa llena de todo eso para que durante la semana andes comprando comprando despensa con estampillas.
2: Okay. Oh, así okay, me pasa. Aquí hay una parecida, dice Chinel. Esos que van a los mariscos y piden y jalan la banda y el lunes no traen dinero.
1: Bueno, pues viven un día de perrón.
0: Un día a la vez.
1: Un día perrón.
0: Un día perrón. Un día perrón para andar en la semana como perro.
2: Dice, sí, yo conozco varios aquí que vamos en el camión, pero traen su iPhone.
1: Como dice. Ah. Como dice. Papá, cuando

0: No íbamos, estábamos morros, ¿eh? Y íbamos bien crudos los lunes, ¿eh? Ya contábamos ya chavillo que se echaba unas cervezas y andábamos bien malones. Y decía mi jefe, así desde la orilla de la parcela, ayer como reyes y ahora como güeyes. Pues sí, a ver, dice.
1: Suele pasar, viejo.
0: Dice Cheto, probablemente voy a ser hater, pero me vale madre. Dice, los que presumen carros chidos, pero se los compra el papá o la mamá. O también los que andan comiendo en los mejores lugares, pero viven en un cuartillo o con sus papás ya treintones y berijones.
1: Pues sí, porque si presumen eso, ¿por qué no ahorrar para un depa tú solo?
2: Pues ya sé, pues son gastos. Pero luego también la misma sociedad te lleva a eso. Por ejemplo, yo traigo el carrito azul, el que me dejó el Mickey Mayer. Uh-huh. Luego cuando la gente me ve en eso, chino, ¿a poco te dice ese carro?
1: No.
2: Si me dicen, yo, está toda, así como ves esta madrecilla, está sí. Toda madre, es eléctrica y no gasto nada de gasolina.
0: Dice, Don Cheto, probablemente voy a matar mi segmento de Catito Rodríguez. Pero ahí le va, el chino no hace gastos estúpidos. Él es un estúpido gastando.
2: ¡Oh! Bueno,
1: la neta sí.
2: Me voy a defender. Soy un medio estúpido.
0: ¿Por qué?
2: Porque me podrá decir gastos que gasto a lo güey, pero yo tengo mi casa.
0: Sí.
2: Yo tengo. Y yo arreglé todo atrás.
1: La casa propia.
2: Puse hasta alberca, casa propia. Sí.
0: Con estas manos que tu señora esposa quisiera que la acariciaran, voy a aplaudir.
2: Tengo mis carros eléctricos, Tesla, tengo mi camioneta X6, o sea. Tengo mis cositas.
0: Tienes tus cositas. Sí, gasta.
1: Viajo.
0: Tienes razón, viaja.
2: Y si Dios quiere, quiero cumplir el sueño a mis hijos.
0: De llevarlos a Japón.
2: A Japón.
1: No, y dice que tienes terrenos en México.
2: Hoy tengo tres terrenos
0: en México. Dijo la güera que fueran a Japón, pero que ella no va a ir. Ella se va a quedar aquí.
2: Ay, hasta cree que no va a querer ir la güera. No, sí. La primera que se apunta.
0: Ok, pues está bien. Bueno, sigamos con las compras estúpidas. Sí. Ey, no estamos diciendo que son compras estúpidas. Dicen los expertos, ¿ok? Todos hemos hecho compras estúpidas.
2: Ah, ay, claro.
1: Y vamos a seguir haciéndolas.
0: Yo coleccionaba tenis.
1: Claro.
0: No es muy estúpido, nenda.
1: Y ahora
0: perfumes. No colecciono, nomás tengo poquitillos.
3: Y ahora perfumes.
0: ¿Qué, Gibran?
1: Y ahora perfumes, digo.
0: ¿Y mañana qué?
1: ¿Y mañana qué va a pasar?
0: No, los vendo como los tenis.
1: ¿Sí puede vender los perfumes?
0: Mi compa no pierden valor.
1: No manche. Sí. Pero si ya los usó.
0: Obviamente, pues obviamente, si un perfume te costó 150 y está a la mitad, lo vas a vender acá. Pero ya, si te metes en esos, ya por ejemplo, hay un batch que sale en un año. Ajá. Y después ya la fórmula cambia. Entonces, mucha raza, yo quiero, pero el viejito.
1: Ah, ahí,
2: dice: pues yo me voy a defender, pero será porque a lo mejor yo tengo mis cosas ubicadas en otra cosa. ¿Qué me refiero? Chino, yo quiero defenderme porque me compro ropa de marca y vivo en un departamento rentado.
0: Ok.
2: Pero también lo digo porque yo estoy arreglando mi casa en México para regresarme y allá voy a tener mis lujos. Pero sí quiero tenerme el lujo de tener una ropita de marca aquí, aunque viva rentando.
0: Está bien.
2: Se vale. O sea, sí, ahí está justificado.
0: Todo mundo sí, hemos hecho. Pues, yo quiero aquí, dale aquí.
2: Ah, yo los peces para lo estúpido.
0: Roberto Alberto Reyes dijo una muy perrona. Dijo: Don Cheto, yo hice gastos estúpidos. Me compré dos Jeeps del año sabiendo que no iba a poder con el pago. Pero yo decía como usted: Dios proveerá. Me duró no sé cuántos años porque puse una W. No sé si quiero. A ver qué número está después de la W.
2: W.
0: Sí, o sea, me duró años el chistecito y me los quitó el banco. Vamos a suponer 2 años. Le duró 2 años el chistecito, el gusto, pues. y se los quitó el banco. O sea, él ya sabía que no iba a poder con esa feria.
2: Ya, bueno, más por aparte.
0: Que no iba a poder con esa feria.
2: Sí, no, es que sí está cañón. Por ejemplo, yo quiero la BMW XM. No, o sea, nueva. O sea, es más una 2023, 80 mil, 90 mil dólares. Y me puse a hacer conversión. Como es vieja, como no es nueva. Como no es nueva y el interés es alto, mi pago iba a ser de 2100. Yo dije, no, neta, güey, 2100 por un pinche carro. No.
1: Ni del año. No.
0: 2100 por una BMW.
2: Por una BMW la XM.
0: No. ¿A poco sí? ¿Por qué están muy perras, Mario? Te las digo mencionar.
2: Sí, están perras, pero no. No.
0: Pero perras, ¿para qué? Para remangalis.
1: No.
0: Por ejemplo, yo no voy a comprar, yo nunca compraría una camioneta que fuera muy veloz. Porque yo digo, yo ni me gusta la velocidad, me da miedo. Y aquí en Los Ángeles, ¿dónde, güey, le voy a pisar? Si siempre los freeways están hasta el tronco.
1: No, pero.
0: Dijeras, tú vivo en un lugar donde puedo meterle a 120 en el freeway, quítisen. Nah, aquí qué güeyes.
1: Pero sí es muy cómodo.
0: ¿Sí?
1: Es la camioneta es muy cómoda.
0: ¿Muy cómoda?
1: Sí.
0: Ok, está bien.
1: Muy cómoda. Don Cheto,
2: tengo una camioneta de 70 mil dólares. Mi troca perrona. Y vivo en una traila. Pero bueno, en mi defensa es porque no tengo seguro social y no he podido comprar casa. ¿Se vale?
0: Trae una camioneta del año. año.
2: Sí, una perrona, pero vive en una traila porque no, como no tiene seguro, no califica para casa.
1: ¿Pero cómo agarraste un carro perro si no tienes, seguro?
0: Ah, pues dio un pago, dio un entresoti, yo creo.
2: Dejaron caer.
0: Dice, conozco a un vato que tiene una casa de 15 millones en Laguna Niguel y anda en una Ranger 98 a gusto.
1: Sí.
0: En cambio, mi compa trae carros del año y vive con su familia y 10 vatos en un apartamento cayéndose y viene en cucarachao.
2: Ay, ya, güey.
0: Sí, ya me vi. Sí.
2: Yo me he dado cuenta eso de los... Hay muchos ricos, sí, que si tú vas a sus casas, allá andas por Beverly Hills o andas allá por... ¿qué es? Hollywood.
1: Orange County, eso también.
2: ¿Tú ves a los ricos? Tienen Toyotas, tienen carros normales, ¿eh? No
0: tan... Teslas ahí, de sus Teslas de papel.
2: No, no tienen nada así extravagante. Digo, hay unos que sí.
0: Dice, mi compa se la pasa presumiendo que viaja, pero vida costosa y está en el buró de crédito. Ay, no voy a decir tu nombre, Daniel, por si tu amigo te oye.
1: Está en el buró de crédito. ¿Qué es el buró de crédito?
2: Es como en México existe una como el gobierno que si debes, ahí vas a estar. Es como el seguro social cuando te sale en tu crédito. Tienes una ripo, debes tarjetas.
1: Ah, okay.
2: Es como en México le llama.
0: Tiene su...
1: Como un historial.
2: Historial. La bronca que en México está más cañón que acá.
0: A ver, decir,
2: creo que Cheto, más de 10 años para que se borre. No,
0: compras estúpidas. Acabo de comprar unas escaleritas para que mis perros se suban a mi cama.
1: Oh. ¡No! Eso me gusta, yo sí haría esa.
2: ¡No, mamá!
1: Dígale que vende la compró por ahí, yo comprarle a mi arroz.
0: Escalerito.
2: ¡Hija de eso! ¿Sabes qué? Con esa cerrada, ¿no?
0: ¿Qué va uno ya? Ya, así quiero mi micrófono.
1: ¡Ay, yo quiero una de...
2: ¡No! ¡Cheto al aire!
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17: Ahora un vistazo a las gritadas. Vámonos hasta Mesa de Otay. Se reporta, fíjese usted, 3 horas con diento de espera, entrada general. Mientras tanto, San Isidro reporta 2 horas de espera, aquí también entrada general. Mantenga la paciencia y siga escuchando Frontera 100.7 FM. Edge San Diego reportó, Pepe Salgado, buenos días.
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0: aquí está un compadre quejándose de ustedes dos, Giselle y la mami, dice, ¿ora? Ustedes nomás justifican a las morras cuando le plantan un cuatro al vato. Si hubiera sido hombre, le hubieran llamado perro y mil cosas.
1: No. Saludos a la Giselle, bravo.
2: Sí, no es cierto. Cuando yo siempre digo que si las morras también andan ahí haciendo sus fregaderas, tampoco está chido. Yo soy anti infieles.
1: Dice, no digas mi nombre. Este no es Big Little Secret, pero ya me ando agüitando.
3: A ver.
1: Dice, Chino, si te sorprendiste de 36 la hora, vente para acá a la bahía. Trabajo en la pintura 63.70 por hora.
0: Ándale, Chino.
1: Y está barato. Los electricistas 98. ¿Neta?
2: Sí. Pero así como te pagan, así gastas, güey. Porque claro, el estilo de vida en el área de la bahía es más caro que aquí. Sí.
4: Pregúntale si no tiene un amigo.
0: Ándale. Mi Big Little Secret es que este fin de semana pasado mi esposa y yo nos fuimos a Miami a festejar su cumpleaños. Luego fuimos a un street club en una zona cubana. A un strip la invitamos al hotel y nos aventamos un three-way. La familia piensa que nomás fuimos a la playa y nos aventamos un tres patines, dice por acá.
3: Ay, ay, ay.
0: Chú. Pero a ver, ¿qué va a pasar? Nomás te pregunto, ¿qué va a pasar cuando tu mujer quiera que ahora haga lo mismo, pero con un vato? ¿Vas a jalar?
2: No, lo dudo.
1: Pues tienes que jalar.
2: Tienes que jalar, pero muchas personas no piensan así.
3: Sí, sí, ¿no? ¿A poco no? Hay mucho vato que le gustaría ver.
0: Chino si jala y ya de repente si llega un vato y le dice ña, ña, ña, y él no dice que no.
1: No, ese no.
2: Es que si tú ya estás diciendo a tu morra que haga cosas, tú también tienes.
1: Ah, no, de ese sí.
0: Así que dije, ay, qué manota, dice, y le van a decir, no es la mano, Chino.
4: Es el codo.
1: No, ese no, que te vamos a decir, te toca, perro. Sí. Aunque ya me pasaron un tip, pero quién sabe si sirva.
4: ¿Qué?
1: Que lo desarme primero, para que sí, cuando me diga, te toca, perro, pues ya no, ya.
2: ¿Cómo que lo desarmes primero?
1: Pues ya.
2: Ay, qué asco, Chino. Es un marrano, güey.
1: Llegaron a trans, pero pues. Pero que ya no la dejes desarmada, no, para que ya si te dice. Marrano, ya no te puedes decir, te toca, perro. Pues ya no le toca. No.
2: Ahí va esta.
0: Híjole, sí. Está muy fuerte. Dale, chévere.
2: Bueno, dice, vi a mi tía viendo mi teléfono, pero ella no supo que la vi. Pero descubrí que le dio curiosidades como meterse ahí en su teléfono. Y vio mis fotos y yo tenía fotos desnudo. O sea que la tía ya le vio el al moñoñongo.
3: El lingui.
2: Sí.
3: El pirrín.
1: ¿Y qué pasó?
2: I don't know, but that's kind of weird, ¿no?
1: Ahora eres el sobrino consentido. Te hizo desayunar.
0: Está muy weird que la tía ande viendo el teléfono ahí, las fotos encuerado.
2: Ahí hay algo.
0: Sí, no.
3: Me voy a meter un Big Little Secret, que es muy temprano y no me están escuchando. Es algo que llevo en mi ronco pecho hace mucho tiempo.
0: A ver, échale.
3: Ahí en Tijuana hay un quiropráctico bien buenote, así grandote, altote.
1: ¿Y fuiste a que te
3: tatuado?
0: ¿Fuiste que te tronara las pecas de la espalda?
3: Típica de que, mami, un intercambio, a ver cuando viene su coca.
2: Yo te trono tus huesitos.
3: Taca, taca, la matraca. Dije, vamos, ¿no? Pues intercambio. Yo me duele mucho el trapecio. Traigo acá unas.
0: ¿Cuál es el trapecio? A ver, nomás te pregunto.
3: Este de aquí.
2: Y ya no, el fui. Coxis. Ella quería que le arreglara el coxis.
3: Espérate, fui la primera vez que fui. Me acuerdo que sí, el masaje todo bien. El verdad, quítate todo, más déjate el calzoncito. Todo bien. Cuando se terminó el masaje, me dijo, oye, una disculpa. Y yo, ¿por qué? Es que no sé si te diste cuenta, pero es que sí me alteré cuando estaba dando masaje. Y yo, ay, no, ni cuenta. Pero ven en los 15 días, que no sé qué.
0: Y otra vez.
3: Y ya otra vez mensaje, no sé qué.
0: El trapecio.
3: Como ya me había puesto en contexto de que se había puesto, pues tracas, man.
2: ¿Qué tracas qué?
0: Otra vez que se le paralizó el corazón.
3: Pero esta vez estaba él así, estaba haciendo masaje. Imagínense, trapecio, espaldita, espalda baja y no sé qué, no sé qué.
0: Coxis.
3: Quita la toalla y se planta.
1: ¿Y tú qué hiciste?
3: Yo, no dije, pues haz una técnica nueva. Yo
0: tú bien dejada.
3: Ser parte del show.
0: Desde entonces cada que va a Tijuana va con el mismo, sí, el mismo
2: quiropráctico. Con razón cada fin de semana dice, ay, tengo dolor de espalda.
3: Yo dije, órale.
0: Quiero que me arreglen el trapecio y el coxis.
3: Yo nomás le hice como que, casi como me encurvé de que así como babosa en sal, gordo. Y yo dije, ay.
0: A ver, pero la pregunta de los 48,000, ¿fue con final feliz?
1: Pues ese era final feliz.
3: Y luego cuando le dice, ay, mejor, no, tranquila, déjate llevar.
0: ¡Ay!
2: No.
3: Yo, madre santa. Lo único que te puedo decir que fue un masaje desconstructurante y relajante.
0: Descontracturante. Sí,
2: me imagino. ¿Sí? Ahí
0: ¿Sí
2: les
0: te descontracturaron?
1: El útero. Digo, sí, adelante.
2: Ahí va
3: masaje, fue masaje.
2: Big Little Secret dice, mi suegra me mandó un video por equivocación, pues haciéndose la chamba ya sola. Y la neta está muy bien, por favor no digas mi nombre.
0: ¿Qué?
2: La suegra le mandó por equivocación un video haciéndose ella la chambita.
3: No, no,
0: ¿Pero sí sería por equivocación?
2: Pues no sé. ¿Qué porque puede ser que a ver si el chicle pega?
1: No, ¿por qué feo? Si tu suegra está sabrosa. ¿Suegra? Pues, si tienes a la suegra ya doñita, that's viejita, weird. Ajá, no sé, toda una canastota, pues ibas a decir, no, suegra, no, pero se fue.
2: Ahora, si lo hizo a propósito la doñita, que siendo su suegra sí se me hace como muy asqueroso. Sí, pues a tu yerno.
0: O la suegra después.
3: ¿Le dijo? No sabemos. Ay, que cuente el chisme
2: completo. Pero es que si ya está grande la señora y a lo mejor no maneja bien las redes sociales.
0: Dice por acá, el sábado me achiné. Fui a poner gasolina y alguien dejó la pompa funcionando. Llené el tanque de mi carro gratis. Y no dije absolutamente nada, nomás lo cerré y me fui.
1: Pero ese cómo se hace. ¿Harías eso? Ese no se puede.
0: Sí, sí se puede, dice la Ferrari. Sí.
3: A ver, ¿cómo?
0: ¿Cómo, Ferrari?
4: Es que cuando gente paga con la credit card, ya. Te deja, no lo, cuando ya quitas la, ¿cómo se llama? La banquera, pompa, sí. La pompa, sí. no la ponen bien y se queda activada. Ajá. So, tú vienes, la jalas y la pones.
0: ¿Ya lo has hecho? Eso.
4: Ah, no.
0: ¡Ay! ¡Sea chino! ¡Sea chino! Se cierra,
3: sí es cierto, ¿no? Cuando pones bien la bomba, se
2: le hace un clic.
0: Bueno, pues acá este vato dice que sí se achinó y que él le acaba de pasar el sábado, que él llenó su tanque gratis porque...
3: ¿Tú harías eso si estuvieras en esa
0: situación? Ay, claro que no.
3: Yo no puedo.
1: No. No, yo sí.
3: Es un nena regalo de Dios, dice el chino. Es una bendición. Dios me es un regalo de una bendición de Dios. ¿Por qué no lo haría?
1: ¿Para qué digo que no? Sí, sí. Ah, no,
2: sí, chino no, sí lo haría.
0: Sí.
2: ¿Tú sí? Chino sí lo haría. No, yo no. Pero chino yo sé.
0: No, yo estoy seguro. Estoy
2: segura sí, que sí, sí. Sí lo haría.
4: No. Hasta le dice al vecino, oiga, mire, venga.
2: Cálese. Aquí está gratis.
0: En todos los esa frase aplica para chino en todos los aspectos de su vida. Yo no soy Dios para perdonar.
1: Chino, sí se puede. Yo también encontré la mía y estaba descolgada.
2: Sí, ¿qué? Yo había escuchado que...
1: Pero está muy raro, es que es un millón.
3: Yo no lo haría porque...
0: Ah, sí. Y ahora en adelante Chino va a estar viendo quién pone la pompa más gratis para llenar su tanque.
3: Yo no lo haría.
0: No, yo tampoco.
1: No, yo tenía un compa con el que brinqué el charco, el que le digo que pasé a Celaya por él. Ajá. Y trabajaba con un tío. Y el tío tenía sus camionetas de construcción y le daba la tarjeta para poner gasolina del trabajo. Y me decía, cáile, güey. Y caía y llenaba mi tanque el vato.
3: No.
1: Pues que tiene.
2: No será paro, pero sí también el otro que Olga San.
3: Al tío.
2: Ay, tío, de robarle al tío, no manches.
1: Sí, creo que el tío después se dio cuenta de que el sobrino, pues, era una bella.
2: Fichita.
0: Pero se dio cuenta de que te daba gratis a ti las.
1: No, a mí no, pero sí se dio cuenta que el.
4: Gastaba más, pues.
1: El sobrinillo se pasaba de lanza.
0: Dice: el sábado hubo un bautizo y el papá del niño, que es mi camarada, me mandó por las carnitas. De pura suerte, estaban al 2x1 y no le dije nada. Me sobraron 220 y me los quedé.
2: Eso.
1: ¡Churada! ¡Chinazo! Está bien perro eso.
3: Bueno, que es su compa.
1: Ah, está bien perro, pero imagínense. Yo traigo las carnitas. No, ¿cómo crees? Te pongo la mitad. Sale, pues, por la mitad.
3: Qué bueno que
1: 2x1. ¡Qué perro!
2: ¿Qué pasa? Yeah. Tú mismo has dicho que a la banda no se le roba.
1: Pero pues, a lo mejor no era banda.
0: No, sí.
1: Pues a lo mejor no.
0: Ya omitir omitir, callar o no decir cosas de dinero ya es robar, ¿eh?
1: Sí. No, pero sí, ahí no, sí, ¿por sí, qué? Sí. Tú fuiste de buena fe por las carnitas.
2: Pero si te están dando el dinero y te dicen, ah, bueno, págala, si te sobra y que tú no se lo des de regreso.
1: Que llegues y haya buena oferta, no fue tu culpa.
0: No, pero le regresas el dinero y le dices, oye, compa, pues hoy estuvieron más baratas, no sé por qué.
2: Ahí te toma. Va tu vuelto.
0: Sí, ¿por qué te vas a quedar con dinero que no es tuyo?
1: No te quedaste. Nomás no pusiste.
0: Se quedó con 220.
1: Pues eso.
3: Porque le correspondían a que a las.
1: Ah, bueno, es que si no pagó mi tabaco.
2: Era suelto, sí, le dio todo. Se quedó con el.
1: Nadie vio. Chino, un amigo me invitó a un trío con él y su esposa y me achiné. Le di a los dos y nadie sabe.
2: No es cierto.
3: ¿Qué?
2: Le dio a los dos.
3: ¿Qué?
0: Entonces sí es chino, sí se achinó.
1: Ah, pero esa madre es la banda. Esa madre no. ¿Cómo?
3: ¿Cómo que le dio a los dos?
1: Pues sí, a los dos.
3: ¿Para llevar?
1: Pues para.
3: ¿Cómo crees?
2: Es que, güey, si ya estás en esas cosas, ya aprendido en la barra. Sí, chino, no puede. Sí, claro.
1: No, yo no creo. No puede ser. Órale, compadre, usted también. Pues vas, compadre. No.
2: Ay, no. Es que si ya llegas a ese nivel de maniaquez, ya te van a valer muchas cosas. Ya no van a
0: por acá. Este sábado, la prima de mi esposa me la cantó. Yo fui al baño y antes de ir al baño la saludé. Yo ni en cuenta. Pues no me llega después y me dijo, mi esposo está borracho y está dormido y en su carro. Y quiero que tocho morocho. Ella dijo que hoy lunes podíamos ir a donde yo quisiera y donde yo le dijera. La verdad es que me da cosa porque es prima hermana de mi esposa. Y la verdad, hasta ahorita estoy rajado. Dice, yo sé que no es reconcomia ni recomendación, pero ¿qué me recomiendan?
2: Pues que no vayas.
3: Pues que no vaya, obvio.
2: ¿Qué me recomiendan?
1: Como macho alfa te voy a decir.
3: Que no vayas.
0: No, no,
1: ataca,
0: no.
1: Pero ¿no será un cuatro?
2: Sí.
3: Maybe.
0: Sí, puede ser. Y luego te va a salir como la amiga de la otra que te van a dejar nada más porque ya no quería la panza encima.
2: Pero búscale, síguele, al rato nomás no estés llorando.
0: Yo cuando vengas acá llorando me dejó mi esposa porque me acosté con su prima porque me pusieron un 4.
3: Que nos reclamé hoy por haberme dicho que le entrara al chino.
0: Sí.
3: No,
0: sí.
3: No, mejor no.
1: Pero por lo menos cómete a la prima. Malo fuera que nada más te dejen en el hotel y que te cachen. No.
2: ¿Ya escuchaste, güera? Por lo menos cómete al primo. Palabras del chino.
1: Ah, no, pues se come al primo, pues que se come al primo, pues ya qué.
0: Ay,
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22: ¿Qué tal, familia? Muy buenos días. Ahora un vistazo a las autopistas. Pues les comento que a esta hora del día no hay accidente o incidente que reportar. Las autopistas del condado de San Diego se mantienen muy bien y esperemos que sigan así durante el resto del día. Aún así, conduzca con precaución y sigue escuchando Frontera 100.7 FM. Edge San Diego reportó, Pepe Salgado, buenos días.
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0: Dice, buenos días, familia. Estoy leyendo aquí mensajes de la raza. Mi compa Pepe Lucim, Luis, Pepe Luis, me dice que no se escucha muy bien el podcast. Creo que hemos tenido problemas
1: con detalle,
0: el podcast, pero ya encontramos quien nos lo subiera bien.
2: De bien a bien.
0: Una cosa. Dice por acá mi compa Guillermo que qué crema uso para blanquear el cuello. Pues sí, uso una cremita que me dieron, pero me alivianó un poquito, pero no se me va a quitar. O sea,
2: ¿y con láser, viejo?
0: A mí, mi amigo que es doctor, mi amigo Rubén, el doctor Rubén, ahí en el rancho me dijo que esa madre no se quita porque eso tiene que ver con... Puede haber una crema que te medio... Destiña. Pero este prietez del cuello es para los que somos de la insulina, ¿cómo se dice?
1: Retienen insulina.
0: Piensa qué perras de la insulina. Entonces,
1: yo no voy a hacer ningún
0: diabético,
1: comentario.
0: Diabético, pues, es como... Diabético, es estas manchas.
1: Yo no voy a hacer ningún comentario respecto al cuello de Don Cheto porque el otro día me regañó.
0: Lamoso, me dijiste, cuello lamoso.
1: No, le dije, lo pensé, pero no lo dije. Es diferente.
2: Pero entonces, ¿cómo él supo que
1: no? No, pues es que yo le... No, es que le hice un comentario, le dije, oiga, viejo, le dije, ya como que se le nota menos zarra el cuello, le dije.
0: Menos zarra.
1: Pero le dije yo, buena onda, pues, se enojó.
0: Pues que ya no sabe contigo si lo estás diciendo de broma o...
2: No, pero sí se le blanqueó la...
1: No, sí le ve diferente.
0: También fue la rebajada.
2: Sí se le blanqueó, fuera de broma.
1: Fuera de broma.
0: Oiga, les platico una que me pasó. ¿Cómo a veces uno? Fui para el rancho, ¿verdad? Sí. Entonces me la pasé muy bonito una semana ahí en mi pueblo querido. Entonces, ¿cómo a veces uno no nota que la gente está viendo cosas que tú no crees que está viendo? Por ejemplo, yo saludo a Giselle y ella cree que yo estoy diciéndole, ¿cómo estás? ¿Cómo te ha ido? Pero en realidad estoy viendo los pechos.
2: Ay, ¿qué?
0: O sea, sucede, ¿verdad? Sí. O a lo mejor yo saludo aquí al patrón, ¿cómo estás? Y a lo mejor estoy viendo tu tatú. Estoy como escaneándote. La raza me escanea. Entonces me pasaron dos cosas con dos doctores en el rancho.
2: Ajá.
0: Con el doctor Rubén y con el doctor José, que los quiero mucho y los saludé. Ajá. Cuando fui con el doctor Rubén, me dijo, ay, tienes tu cuellito muy negrito, ¿verdad? Dije, sí, doctor. Me dijo, ¿cómo se quita o qué? O sea, yo hablando con él y él me dijo, tiene su cuellito muy negrito, ¿verdad? Dije, sí, ¿cómo se quita? Me dijo, ya no se lo va a quitar, esto tiene que ver con la insulina y la. Y me explicó.
2: Ajá.
0: Ok, está bien, esa es una. Después saludé a un primo político, porque el doctor Ben viene siendo también mi primo,
2: sí,
0: que es el doctor José. Okay. Entonces yo lo saludé, ¿cómo ha estado? Qué gusto, y la. Y luego me dice, para la otra que vengas, vas para quitarte esas verrugas del cuello. O sea,
2: pero a ver,
0: estábamos así. Yo me doy cuenta, así que yo te saludo. ¿Cómo estás, Giselle? ¿Cómo está tu papá?
2: Bien, muy bien, gracias.
0: ¿Cuándo te regresas?
2: Yo pienso que mañana.
0: Órale, sí, para otra que vengas, me dices para quitarte esas verrugas que tienes en el cuello.
2: Ah, muchas gracias.
0: ¿Se me explico? O sea, sí agradezco cuando vaya que me las quite, sí, pero no esperaba.
1: Están jalando.
0: No esperaba, pues.
2: ¿Le puedo dar un beneficio de la duda?
0: De la duda, o para adelante.
2: Que no se agüite. Pasa con todo, por ejemplo, mi papá que es constructor, va a un lugar y ya está viendo, no, yo aquí le haría aquí, no, yo aquí le remodelaría esta parte, bla, bla, bla.
1: Va jalando, pues.
2: Sí, yo que trabajo en un lugar de cirugía estética y mi comadre Tere, que le mando un saludo muy grande, la mera mera de ahí, ella llega ahí y ya les está viendo, no, pues yo aquí le pondría, oye, cambia. ¿No te quieres hacer esto?
0: Porque tienes razón. Aparte, yo soy un vato que aprendí a reírme de mis desgracias, o sea, a mí hay muy pocas cosas que me ofendan, me puedes decir lo que quieras, sí, cuello prieto, y lo más seguro es que yo te conteste con una mejor.
1: Mejor.
0: O sea, tú me dices algo, cuello prieto, y yo te digo algo.
1: A ver, yo le digo cuello prieto.
0: No, ¿cuál? Este no es cuál prieto, este es lama, hijo, esto es lama.
1: Y si yo le llegara y le dijera cuello pretusco.
0: Pretusco.
1: ¿Qué me dijera usted a mí?
0: Es un tatuaje, es tatuaje. Lo que pasa es que trata.
1: No, pero la verruga sí la puede quitar, viejo. Yo me las quité, yo tenía. Sí, y me las quité.
0: Pues, pero yo no, o sea, yo no quiero quitármelas. O sea, el día que quiera, yo me las quito, las perras verrugas.
2: Pero no me molestan, pues.
0: No, yo no compito con nadie.
1: Oye,
0: con nada.
1: Te mandan saludos a Alabama. Allá que mandan saludos a Alabama, la raza de San Cristóbal de Ayala, Guanímaro, en Guanajuato. A la gente allá de Alabama, que lo escuchan allá todo lo que da, la plebada.
0: ¿En Alabama?
1: Alabama. Patrón, que la ferra envíe. Sí, que le envíe un beso ahí a mi compa Jesús Valdivia.
0: Jesús Valdivia, beso con Pujido. ¡Ay, Jesús!
2: ¡Ay, Jesús! ¡Un beso!
1: Oscar Mené está cumpliendo 40 años, que le mande un saludo, viejón.
0: Puro cuarentón es esa. ¿Cómo se llama?
1: Se llama Oscar Menes.
0: Oye, vino el jilguero, Jorge Morales.
1: Oh, sí, mi compa.
0: Y me regaló estos que no vine yo, pero ya los tengo. Mi compa Jorge Morales, gracias, viejo. Se le quiere mucho.
2: Mándele un video.
0: Gracias, Norta, se lo voy a mandar. Sí. Yo lo tengo conociendo a él desde que ellos eran unos niños con su carnal. hace 25 años, 22, 23 años, ajá, que lo conozco, entonces los aprecio mucho. De hecho, hicimos una rola con él, la primera rola de Don Cheto, la de Vámonos para el Rancho, ajá, fue con Jorge Morales, el Jiquero. Gracias, canal. Un abrazo para ti, para tu carnal Jesse, para Big Worm. Un abrazo también, que se mejore, que se sienta bien, y aprecio mucho su regalo.
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2: Saludos para nuestra gente en San Isidro, especialmente usted que cruza la frontera para trabajar aquí en San Isidro. Le mando un fuerte abrazo. Ya son las 6 de la mañana, por ser usted con el pendiente.

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0: Giselle.
1: A ver, ¿me estoy siendo gorda?
0: No, te sentaste y poño, ñoñoñón. Sentada.
1: Ah, ok.
0: El poño, ñoñoñón.
1: Ya ve que cuando uno era de morrillo, si había alguien así llenito, uno se sentaban y le hacían así. Era mi...
0: No, tú te sientas, yo voy a hacer el... Lo voy a hacer el... señores, con nosotros, digo, con ustedes también y con nosotros también, qué bueno que está con nosotros la chica Ferrari.
1: Good morning.
0: La operadora número uno de esta cabina a esta hora y en este programa, o sea, la única. ¿Cómo estamos?
1: Muy bien, señor. ¿Cómo fue su fin de semana?
0: Bien. Interesting.
1: Interesting.
0: Interesante.
1: Tuvimos buen fin de semana, me supongo.
0: Sí.
1: Fíjate
0: que sí, traigo mi piel.
1: Le iba a decir, se le ve despercudido, viejo.
0: Pues ya ves, hija, lo que estoy echando.
1: La baba del baboso.
0: La baba de nopal, baba de nopal con cal. va a escuchar raza y va a pensar que es cierto, no se crean, Sí. Porque hay gente muy creída.
1: No, sí es cierto.
0: Hablando de gente creída, ¿cómo estás, Giselle Bravo?
1: Muy bien.
0: No te crees tú, ¿vale? Sí. Viste que nos hicimos virales con el video de la...
1: Oh, pues obvio, señor.
0: Con el video de del cilantro. Andaba hasta en el rancho y me dijeron, ¡ey, el cilantro, cómo se corta! La raza, vea la raza. Bueno, señores, en este 17 de agosto le damos la bienvenida. Ojalá que la esté pasando muy bien. Y si no la está pasando bien, lo vamos a lograr que la pase bien. Aunque sea unas pocas horas aquí con nosotros, entreteniéndolo. Su amigo Don Cheto, Giselle Bravo, el chino al aire, la chica Ferrari, everybody dancing, everybody go. ¿Qué tenemos hoy?
1: Tenemos Big Little Secret, Don Cheto, para que se preparen con su secreto. La verdad, no tiene que ser nada drástico. Puede ser desde lo más pequeño hasta lo más grande que usted nos quiera platicar. Lo puede hacer de forma anónima. Efectivamente, como lo mencionó Don Cheto, a través de las redes sociales de @DonChetoAlAire. Así que con eso, regresamos, Don Cheto, con Big Little Secret.
0: Regresamos, señor. Estamos en redes sociales. Sí, soy Said, Bravo Giselle, el chino al aire y Don Cheto al aire.

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1: Estamos en vivo en esto que es Don Cheto al aire. Su amigo Don Cheto, los saludo con mucho cariño. En esto que es Big Little Secret. Cuéntenos su pequeño gran secreto, señores. Su pequeño gran secreto. ¿Cuál es su pequeño gran secreto?
2: Está sirviendo el internet. Ah, sí. Está sirviendo el internet. Me asusté. Dije, no, por favor, hoy no. Dice. Ay, no. Saludos ahorita. No, por favor.
3: Just Big Little Secret.
2: Lleva a leer uno. Bueno, mientras lleguen los Big Little Secret, le decimos esto. Dice Rocío Ramos, Don Cheto, por favor, ¿me puede mandar un saludo hoy a mi esposo Arturo Ramos, que cumple 45 del Águila? Saludos.
1: Oh, 45, está bien, pero estamos en Big Little Secret.
2: Ya la comenzó unos 45, Rocío. Aguas.
3: No sé, ya pasó, ¿no? Ya.
2: ¿Quién sabe?
3: ¿Todavía? Ya los 45 ya la comenzó. O se le quedó, o se le quedó, o se le quitó.
1: ¿La qué?
3: La comezón. Ya a los 45 ya se te quedó, se te quitó.
1: No, sí. Sí, a los 45 ya. Si no callitis, a los 41 en el deseo de que te trasculcaran la piñata, sí. Ya a los 45 sí. Ya te salvates, viejón.
2: Ya la hiciste, pues.
1: Ya la hiciste. Siento
3: sí, yo, ¿verdad? Mi Big Little Secret es que hace apenas 5 meses compré una tele de 80 pulgadas. Y la verdad es que yo creo que barata. $200.
1: Ah, oh, por regalada.
3: Incluida la barra de sonido. Pues resulta que cuando la enciendo en mi depa, me doy cuenta que tiene todas las apps abiertas. Hulu, Netflix, Amazon Prime, Disney Peacock, bueno, hasta YouTube Premium. Y lo peor es que todavía tengo chance de verla en todas las aplicaciones que me dejaron conectadas. O sea que me achiné. Y ya me quedé con todas las cuentas abiertas y estoy disfrutando de todas las plataformas no pagadas por mí.
1: Nomás falta que me diga que es de buena marca. Te la compro la huella.
2: ¿Pero son usadas? O sea, ¿era usada?
1: Sí, la como que la compró usada con todas las apps abiertas. No, pues ahí queda a ti, chavalón.
2: Pues sí.
1: ¿Qué marca es? Así yo lo voy a dar. Más que 200 bolas de 80 pulgadas, pues, ni una VCU.
2: No.
1: Dice Big Little Secret, Don Cheto. Estaba entregando paquetes en el Beverly Center y caminando por los elevadores. Vi una cartera en el suelo, la agarré. Llegué al cuarto, llegué al elevador, un vato pasó corriendo y se metió a un restaurante que estaba ahí. Y yo sabía que la cartera era de él. Pero no le dije nada, traía nomás 45 perros dólares.
3: Ay, no, ya eso, ni la maldad, eso fue maldad,
1: De la veras, de verdad.
3: Sí, eso fue maldad. Cuando yo me doy cuenta que, o sea, puedes agarrar a alguien, pero la persona que está ahí, pues no hay señales. Pero cuando hay una persona que está buscando lo que tú traes, eso es maldad.
2: Sí, tú estás viendo que es esa persona.
3: ¿Qué es marca Sony la televisión, vato? Don Cheto.
2: Vato.
1: ¿Sony?
3: Sí.
1: Oyes, vale. Dile que cuánto quiere y por ella que le doy 180.
3: Ay,
1: ya está todavía barateándolo más.
2: No, trácala, viejo.
1: Estaba mal barateándolo más. Ok, sigamos, señores. Don Cheto, saludos al Cuecillo, acá en León, Guanajuato. Saludos a la gente del Cuecillo.
3: Mi pequeño gran secreto es que la neta aprendí a hackear las Fire Stick y ahora estoy vendiendo.
1: A ver, Antonio. Ay, perdón. Perdón, no, ya le voy a decir. Antonio. Mira. Jala con una, pues, güeyón.
2: ¿Qué no le dieron a usted ya una?
1: Tengo un rocuzazo ahí, pero pues nunca es suficiente. Y para mí, dijo que él.
3: Natalia Lafourcade.
1: Como que era, jala con una, güeyón. ¿Qué no te lo merece aquí tu locutor favorito de tu locutor favorito? Ay,
2: que diga, no, el será.
1: No, bien bajas de balón, hijo. No, es que no es un Big Little Secret. Es un negocio que estás haciendo porque lo gratis, aprender algo. Pues sí.
2: ¿Pero es legal hacer eso?
1: Hay eso, no sé, ¿qué me dices?
2: Por eso yo pienso que es Big Little Secret.
3: No, pues es que yo creo que es un secreto. A mí me parece que las Fire Stick no son legales, señor. O sea, por mucho que queramos vendernos la idea.
2: Pues el Roku sí, porque lo venden en las tiendas, me supongo, sí, pero porque ya tienen trato y contrato con las compañías. Claro. Pero los que hackean,
3: y Roku que lo vende.
2: Los que lo hackean, no siento que sea legal.
3: No, ni yo. Ya, hay canales hasta de México, de Palestina, de no sé cuánto país, señor. ¿Usted cree que va a ser legal eso o no?
2: No sé. Pero qué bueno, por lo menos ahí con los compas, ahí les ayuda que tengan todos los

0: canales que quieren.
1: Lo que usted guste y plazca.
0: Arroba Don Cheto al aire, arroba Don Cheto al aire. Y yo pienso que le tiene que quitar el wifi a Don Cheto para que le entren los mensajes, ¿eh? Porque cuando pone el wifi ya a mí me entran como 10 minutos después.
2: Ok, lo voy a hacer eso, hija, a ver si es cierto, porque dice Don Cheto, juez Estudios Universal, traía la puesta la playera de Don Cheto Mario y la neta, más de 10 personas me preguntaron y me chulearon esa playera. Oh. Me sentí importante. Ah, esa no es buen día, si crees y cuenta los cuatro vientos, Kalel.
0: Los cuatro vientos.
3: La sacaron del parque.
2: Ah, oh, bien, lo sacaron del parque. Hey, what is that?
4: Sí, no puedes estar usando mercancía pirata.
2: No, ¿sabes qué? Me da gusto, pero a la vez me va a dar agüití.
0: ¿Por qué?
2: Porque me da gusto porque la raza le gustó, pero a menos de que él me diga que dijeron, oh my God, es Don Cheto. Se la voy a creer, pero por lo mejor dijeron, oh, it's like a Mexican Mario. Ahí ya no es para mí, ¿sí me entienden?
0: O es un nuevo character de Mario.
2: Oh, it's Mario, pero en Mexican. Uh-huh. Así como que no es Don Cheto.
0: No, Don Cheto está en Los Ángeles. ¿Cómo no van a saber quién es?
2: Sí, ¿verdad?
0: Yes, of course.
4: Mi Big Little Secret es que una canastota, así dice, me ofreció ser su sugar porque se enteró que tengo las de Babo y hasta Lana ofreció para que le soltara mi ser y creo que me la voy a aventar.
2: ¿Tiene perlas en el DC?
4: En el rabusquete.
2: ¿O no? ¿A poco sí?
4: Sí.
2: En el rabo. A ver, vale, ¿y qué te detiene de hacer algo por dinero?
4: Pues no sé, yo creo que la moralidad.
5: Nada, dignidad, okay, mis principios.
0: No creo que se la esté fijando mucho mi
2: compañero. No, yo para mí que ya como que era el vato ya de mejor allí.
0: ¿Ya lo está considerando? Sí.
2: Si la morena pide más, si la morena quiere más,
4: pues dale lo que quiere. Candela, candela.
2: Quémala, la
4: candela,
2: güey.
4: Candela.
2: Quémate.
4: Quémate. Acábala.
2: Quémate.
4: Acábala.
2: Si la gordita pide más, si la gordita quiere más, pues dale lo que quiere.
5: Me están diciendo que en la Walmart, ¿a poco yo ni sabía que había ya de 100 pulgadas? 1000 bolas.
0: Llegué.
5: ¿Qué teles de 100 pulgadas tampoco ya hay?
2: No sé.
5: Me puso un vato, hay de 100 pulgadas en la Walmart, 1000 bolas.
0: Tú venías de saber, chino.
4: No.
2: No, ahorita no, ahorita el chino es de dinero, pero gracias al tircepatid y que bien, Dendi.
5: Ah. También, pero no, si hago mis... No, eso qué...
2: A ver, ¿a poco tan barato? ¿Pero cuánto andará una de esas?
5: 1000 bolas. ¿Eh?
4: Dice, tengo 10 años casado y mi esposa tiene su Facebook fotos de regalos que le dio uno de sus exnovios y tiene aún conversaciones con él. Yo sé que no fue en mi año, pero la verdad es que yo quiero que las borre.
5: ¿Eso qué es? Eso no es Big Little Secret.
2: Sí, es Big Little Secret porque está
0: todo. No, esas son unas.
5: Sí,
0: ¿no?
5: Sí.
4: Pero él quiere que las borre.
5: ¿Y eso qué?
2: A ver, a ver, a ver, a ver, a ver, a ver, a ver, a ver. Vamos a ver, vamos a ver, vamos por partes, dijo Jack el Destripador.
4: Sí. Tiene 10 años casado y su morra todavía tiene fotos con el ex y con regalos que le dio el ex en su Facebook. Y él quiere que los borre porque no lo deja dormir, no está a gusto, no está contento.
5: Uy, qué bárbaro, hace 10 años, ya supera.
2: Pero también, ¿para qué no los borra?
0: Exacto.
2: O sea, también el vato, también tienes que saber que tú estás sufriendo, de que tú tienes que eres muy celoso, vale.
4: Pero es que también el Facebook, la mayoría de la gente, incluídome yo, uno lo tiene más abandonado que chino su hogar.
2: Ahí te va. Yo la verdad, tengo el Facebook personal, o sea, personal. Y un día, yo dejé de usarlo. Es más, se me quitó el password. O sea, sí. No me lo supe nunca más. Sí. Estoy hablando de un Facebook personal. No es Facebook de Don Cheto, ¿eh? Sí. Personal. Y un día...
4: Ah, ¿tiene Facebook personal?
2: Tenía Facebook personal, pues, de familiar. Okay. Pero en esos cambios de celulares, ya no pude recuperarlo el güey. Hasta día de hoy. Ajá. Pues un día una tía no me dejó de hablar porque...
5: No le contesta.
2: Que no le contestaba yo. Y yo le dije, no, vale, yo tengo años sin perro Facebook. ¿Eh? ¿Sabrá cuántos mensajes me había mandado? Yo ni tengo Facebook ya, tengo como 6 años sin Facebook. La neta tengo más de 6 años sin Facebook.
4: Acá dice, ella sí lo usa, por eso me di cuenta que tiene todo eso, porque lo deja ahí abierto.
2: ¿Y por qué no le dices, oye, no sé por qué me haces, cómo ves? Como que me siento así raro porque tengas ese jale allí, no sé. Estoy bien, estoy mal. Sí, pero ella también, ¿para qué no lo quiere borrar? También tú dile algo, pues, Giselle.
0: Porque todavía está enamorada del ex.
5: Ay, después de 10 años, no. ¿Y lleva 10 años con este vato?
0: Muchas personas se casan sin que enamorarse de sus parejas.
2: ¿No qué?
0: Sí.
2: ¿Estás diciendo que algunos se casan nomás porque las embarazaron?
0: Exacto. Eso mismo estoy diciendo. Tengo un compañero.
2: ¿Qué? ¿Nadie está diciendo nada, chinampa?
5: Estoy leyendo esta.
2: Okay.
5: Porque no la entiendo. Me dice a Chino Don Cheté.
2: Me achino, Don Cheté. Suena
4: algo pervertido.
2: Suena algo entre tranza y...
0: Y de señor.
2: Sí, y pidichi. Transero y pidichi, venga.
5: Compré 5 libras de carnitas y nomás me cobraron $14. Me hice güey, nomás pagué 14 y me las comí yo la mayoría.
2: De bien a bien, no, chavalón.
5: La tranza, las por eso da Don Cheto, que se las tragó solo.
4: El viernes me encontré una cartera de un morrillo de 18. Traía una identificación y un AirTag. La cuestión es que tenía $670 en efectivo. Yo le saqué el dinero y dejé la cartera para que fueran por ella con el AirTag.
5: Bien, así debe ser. Bien, bien.
2: Bien, señor. Bien, es una persona que sabe que es poquito tranza,
5: pero
2: poquito honesta.
0: No más.
2: Está en el puro medio, vato. No,
5: o sea, fiti-fiti.
0: Imagínese si eso hubiera sido su cheque o lo que ganó de la...
2: ¡Está morro! ¡Tiene mucha vida por delante!
0: ¡No manche!
2: ¡Tiene toda su vida por delante!
0: No,
2: no sí. Está mal, pero está bien, pero está mal, pero está bien. O sea, está mal, pero lo entiendo. Yo en una perrez como la que traigo ahorita, sí ando haciendo ese jale yo. Perdón que me les caiga del pedestal.
0: ¿Are you serious?
2: Yes, I'm serious.
4: Yo ya no lo tenía ni ya no...
2: ¿Tú qué?
4: Yo no tenía ningún pedestal, ya no, ya no.
2: ¿No, ya no me estaba en pedestal?
4: Ya no.
2: Ah, me caía. ¿Y qué tizi?
4: Ya estaba tumbado desde hace
2: un... ¿Qué tizi? A ver, ahorita jugar el aire, quiero que me explique con santo y seña, ¿qué tizi para que me tumbaras del pedestal? Como que era la Giselle, pues la decepcioné de que no, me robaría ese dinero.
0: No, todavía está en mi pedestal.
2: Ándale, pero a ti sí. Ahorita regresamos, familia, porque regresamos con Big Little
4: Secret. Big Little Secret.
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17: ¿Qué tal, gente? Muy buenos días. Ahora un vistazo a las gritas. Vámonos hasta San Isidro. Se reporta 2 horas 20 minutos de espera, entrada general. Mientras tanto, Mesa de Hotel reporta lo mismo, 2 horas 20 minutos de espera. Aquí también, entrada general. Mantenga la paciencia y sigue escuchando Frontera 100.7 FM. Edge San Diego reportó. Pepe Salgado, buenos días.
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0: Secret aquí en Don Cheto al aire para que lo sigan enviando, arroba Don Cheto al aire.
1: Eso, dice Don Cheto, con una pelea de la UFC y trae su playera, la de que trae su cara anaranjada. También la raza me decía que le gustaban play. ¿Ves? Anda pegando ahorita. Sí, sí. Anda pegando. Ah.
0: ¿La ves?
1: Gracias, mi compa Uli. Un abrazo, querido.
2: ¿Qué tiene que ver eso con Big Little Secret? Perdón.
1: Dice Don Cheto, este Little Secret no me gustó. Imagínense que la feria del amigo era para su medicina o algo de salud.
2: Ah, siéntese,
1: hay que
2: señora.
1: Ser empático con la gente.
2: Estoy de acuerdo.
0: No, ¿qué he
2: hecho? No. Sé que no encontraste ni modo. Todavía de que de Santos que le regresaste su carterita con sus tarjetas de crédito.
0: Pues sí, porque tenía
3: Dice, el sábado mi compadre se fue de parranda y ganó dinero en las cartas. Y me dijo que si le limpiaba el carro y le encontré 200 debajo del asiento. Y la verdad, me los quedé.
1: ¿Los cuánto?
3: 200 abajo del asiento.
1: ¿De quién eran?
3: De su compadre que le dijo que le lavara el carro.
1: Bueno, lo caído, vale. Es que andamos muy lángaros en feria chino y YouTube, así que mejor ya no hay que opinar. Dice Don Cheto, ahí le va, Big Little Secret, no diga mi nombre. El sábado en una página de citas me mandó un mensaje una güerita que era de la cultura Amish. ¿Qué es Amish?
0: Oh, Amish.
1: Amish.
0: Ajá.
3: No son como.
1: Y si me dijo, oye, quiero fumar marihuana, ¿me puedes acompañar? Y yo dije, pues cómo no, llegué y me dijo, vamos a estas cabañitas, nos metieron unas cabañas, fumamos marihuana y pasó lo que tenía que pasar, pero es que le golea bien harto el sobaco, porque en esa cultura de ellos no la dejan ponerse perfume ni nada.
0: Pero
1: como dijo el gran sabio chino, no soy Dios para perdonar. Ay, ay, ay, bien,
3: gedionditas. ¿Son como menonitas?
1: Bien, gedionditas, sobacos. La güerita.
0: Te podría decir, pero no sé si tengan la misma cultura.
1: Bien, gedionditas, sobaco.
2: Pero sí te da para abajo.
1: ¿Sí?
2: Sí, a mí me ha desconcentrado cuando le hueles abajo.
1: Desconcentrado.
0: ¿Sí se podría hacer como
1: manitas? ¿Sí? ¿Pero sí pueden tener sexo?
0: No.
1: Si no eres de la relación de... A ver, déjame preguntarle al vato que nos cuente más.
3: Ay, sí. Sí puede fumar marihuana, pero no se puede meter una mañada.
0: No, es que de hecho no pueden hacer todo eso. No,
1: pero
0: de que
1: sí.
3: Tampoco pueden andar fumando marihuana y
0: tienen que ser
3: teniendo intimidad con desconocidos.
1: Ya le dije que si sí hizo el sexo de bien a bien. O sea, de bien a bien, pues, o sea...
0: Amish people tienen que ser con los de su religión.
1: De su propio.
0: Y sí, no pueden estar con
2: ellos. Ataca.
1: Está mintiendo este vato. No sé. A ver, quiero fotos. Manda más pruebas. O sea, sí se dejó caer la greña. O a lo mejor era esa medio renegadita tú.
0: ¿Cómo?
1: Como que va en contra de ese del jale. No sé. ¿No sabes?
0: Pues no
1: como
0: sé.
1: Como que ella dice, no, yo sí quiero. No sé. Bueno, a ver. Dice,
2: me achiné.
1: A ver.
2: Fui a la Lowe's y para comprarme un robot de los que barren y trapean por 400 bolas. Y al final del día, Lowe's me mandó un email donde decía: ya llegó tu robot, está listo. Fui a recogerlo y no me cobraron. O sea que me mandaron uno gratis.
1: Dile que se lo compro. ¿Un qué?
2: Sí, los Light Robot, el que limpia.
0: Sí, que lo.
1: ¿Cuánto cuesta, Amari?
2: Depende del que quiera. Pues hay de precios.
1: Sí.
2: Un 400 el perro, así que trapea.
0: ¿Y le cambia?
2: Sí, trapea chido.
1: Sí.
2: La única bronca.
1: ¿Aspira y trapea?
2: O sea, no, le cambias la parte de abajo y aspira. Luego le pones como un trapeadorcito y avienta agua y solito va trapeando. Pero sí queda bien. La única bronca es si en tu casa tienes alfombra o así cosas que se puede atorar, cada rato tienes que estar checando que no se atora ahí. Aunque tiene sensores, sí se atora.
1: Ok.
3: Dice, le chocaron el carro a mi esposa y le mandé a la aseguradora las fotos que ellos mismos nos pidieron. La cuestión es que un amigo le hizo un Mickey Mouse para que se viera peor y nos dijeron que era pérdida total. En un taller me cobraron $600 por arreglarlo y me mandaron 4,000.
0: O sea que se tuvo 4,000 de ganancia o 3,400.
3: Sí, 3,400 de ganancia.
2: Pues.
0: That's really good. Si se chino este compita.
2: Pues sí, está bien. Es que luego
3: todo el mundo cuando va a la tranza dice me achiné.
2: Sí, ya sé.
0: ¿Hizo buena tranza chino? ¿Tú qué opinas?
2: Pues depende. Es que quién sabe qué carro sea. Es que el momento que la compañía, el seguro, te dice que es pérdida total, ese carro ya sale como salvage. Entonces, ¿vale la pena tenerlo? O sea,
3: además ya le vas a tener que cambiar de aseguradora, porque ni modo que vas a tener que seguir asegurando un carro que ya...
2: Sí, nomás que te lo pagan ya del día que choques, ahora te lo van a pagar a precio de salvage.
1: En exclusiva, noticia de última hora, dijo el vato que se metió con la Amish, que sí, que se dejó caer la greña de bien a bien.
0: Ya ves.
2: ¿Ve?
1: Ok.
0: Viejo, si los de Amish no pueden tener carro, no pueden tener televisión, radio, nada...
1: Pero esta de ser rejeguía, pues, esa como, ¿cómo se llama? Como viejita negra.
0: Ojalá que no la embarace, porque si no... Ya valió.
1: Y todo bien a bien. Nomás gruñía mucho. Hoy nomás. Hoy lo. Dice el chino que mandes fotos.
0: A ver si es cierto.
2: Nomás para corroborar.
0: ¿Verdad? ¿Y cómo la conoció? ¿Dijo en un dating app?
1: En un dating app.
0: That's crazy.
1: Ah, que tenía un greñero en todos lados. Un greñero. Ah, yo creo que tampoco se pueden.
0: No, they can't. No,
1: ¿qué tiene?
3: Pues es que se supone que deben de ser vírgenes.
2: Ay, ¿cuál, señor? Por favor, ahí hay que explorar nuevas amistades, religiones, nuevas culturas, ser parte del mundo e interactuar.
0: ¿Tú crees en explorar selvas?
2: Ah, sí.
1: Sí, ¿cómo?
2: ¿Cómo no? Aquí estamos.
0: ¿Estás capacitado para explorar selvas? Sí, y
2: con machete, vámonos, Ricky.
1: ¿Sí? ¿Y troncos?
2: No,
1: troncos pues del árbol, así subirte a un árbol.
0: Sí, también
1: allí,
0: los troncos.
2: No creo, ahí sí como que sí le pienso.
0: No, sí le atora.
1: Dice, sí, don Cheto, exactamente, la morra es de las renegadas. O sea, como que ella quiere y no quiere ser, pues muy bien, ¿verdad? Sí.
3: Dice, los Amish tienen un día para hacer lo que ellos quieran. Se llama Runspringa y es lo típico. Que ellos hacen locuras en un día cuando los dejan hacer lo que ellos quieran.
1: Ah, fíjate, curiosamente me mandó un mensaje otro vato que dice lo mismo. A los Amish les dan chance a los 18 que hagan lo que ellos quieran para que pongan a prueba su religión. Yo vivo aquí en Indiana y está lleno de sus camaradas. Ok. Mira, ya estamos hablando de Amish tú aquí de repente.
2: ¡Hora! Mire.
0: ¿Habrá algún Amish renegado que aquí lo escuche, viejo?
1: ¿Eh?
0: ¿Habrá un Amish renegado que lo escuche?
1: No, no creo. ¿Quién güeyes?
2: No, el español.
1: No, el español,
2: ¿quién sabe?
1: ¿Qué trae?
2: ¿Quién trae usted?
1: ¿Así hablas, Vali?
2: No, yo me voy.
1: Era como gruñes, güey.
2: No,
1: ¿verdad, Dios?
2: No,
1: ¡gruñes!
2: No, es que no hablan español. O a lo mejor puede ser de esas clásicas bolitas que ya hablan español.
3: Bien, ¿qué son los Amish? A ver, dígame.
1: Ah, bueno, mira, los Amish son una comunidad cristiana muy tradicionalista que tiene de un origen europeo y que viven principalmente en Estados Unidos y Canadá y rechazan, por ejemplo, la tecnología moderna, el uso de electricidad, de automóviles y de todo ese tipo de cosas. Se visten de forma sencilla y es un movimiento que desde por allá, desde el siglo XVI existe ahí.
3: Sí se parece.
1: Vienen a de Europa, de Suiza y Alemania principalmente, sí. Y de hecho sus ropajes te dicen más o menos que por ahí muy bávaros, sí. Muy bávaros, muy ganeses, ¿verdad? No tienen luz eléctrica, no tienen teléfono, tienen televisión, viajan todavía en carruaje, trabajan, son agricultores más que nada, carpinteros también, buenos para la carpintería, y hablan un dialecto que es entre alemán, un dialecto así como alemanón, que le llaman Pennsylvania Dutch, como alemán de Pensilvania se le llama eso. Y están precisamente en Pensilvania, en Ohio, en Indiana, son como lugares donde más se concentran. Se dice que hay más de 350 mil personas en Norteamérica que pertenecen a la comunidad Amish. Y
2: Sí, ya, chido, su coto. Ya, como si nos interesara y nos fuera a llevar a algún punto su comentario. Gracias.
3: Bueno, a mí sí me interesa, señora.
2: Ay, léanlo, métanse a ChatGPT y póngale ahí les dice todo. La verdad, no quiero.
0: ¿Ya porque tú eres ignorante?
1: Aquí hay dos cosas que todavía no sé muy bien, señores.
0: ¿Qué?
1: Sí. Dos cosas. Y voy a poner la primera como que probablemente esa sea la real.
0: ¿Qué?
1: Que lo que yo digo sea enfadoso.
2: Sí, pues sí, poquito. Sí.
1: Esa es una. Y te la voy a dar por buena. Probablemente lo que yo platique sea enfadoso. Pero la segunda es hay un pequeño porcentaje que me tienes envidia, porque yo sé.
2: También. Ah, no, créame que no, la primera.
1: Sí. No, nomás digo, porque nadie dice nada, todos estaban atentos y el único que abriste la boca para renegar, fuiste tú.
2: Estamos chupando gusto de envidia y sí que ni me sale con su
1: regresamos.
2: Amén. 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
21: Ahora un vistazo a las autopistas. Vámonos a la autopista 805 Norte. Se reporta tráfico lento. Esto es lo que es entre la calle 43 y la avenida Home. Recuerde conducir con precaución y sigue escuchando Frontera 100.7 FM. Edge San Diego reportó, Pepe Salgado, buenos días.
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2: 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Ya son las 7 de la mañana, por si te cuelpen el pendiente.

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0: conspiración y quién sabe qué, güey.
1: Están muy así como del norte esa rolita.
0: Pandaria contigo, Giselle, mira. Aire, de cartoncito, andamos, cerveza, chiquilla.
1: Andamos matching como que...
0: Oh, de veras, andamos como de azul y tú, ¿verdad?
1: Sí.
0: Hey, familia, ¿cómo estamos? Mi nombre es Don Cheto, pero mi nombre no importa. Lo que importa es la calidad de programa que le vamos a dar el día de hoy. ¡Bien perrón!
2: Oiga, antes de que empiece, Samuel Gutiérrez quiere picharse el desayuno. ¿Qué quieren?
0: Yo quiero una langosta. ¿Cómo?
2: No, come langosta.
0: Una comida así perrona. Langosta con un steak de 6 onzas. Bien cocinado, una langosta con mantequilla, mash potato y y una copa de vino de como cuál está bien para comer carne.
1: Tinto.
0: Tinto, es lo que quiero yo. Okay. ¿Tú qué querés?
2: ¿De desayuno?
0: Sí, pues hay que bajar. Alguien va a dispararlo, tú déjate caer. El pobre, nosotros los probis, cuando alguien dispara. Hay que dejarnos caer.
2: No, yo quiero unos avocado toast con...
0: Ay, qué...
2: ¿Ese es el de desayuno?
0: Un avocado toast.
2: Unos avocado toast con unos huevitos revueltos arriba, bien rico. Ay, qué rico.
0: ¡Huevos! Y después les vengo huyendo a la casa, tú, los huevos.
1: Yo unos chilaquiles.
2: ¿Chilaquiles?
1: Yo sí.
2: ¿Ferrari?
3: Chilaquiles.
0: ¿Qué son chilaquiles, perdón? Familia, ¿cómo estamos? Buenos días, los saludos, amigo Don Cheto. Giselle Bravo, ¿cómo estamos, querida?
1: Al puro millonzón, señor. Muchas cosas sucedieron este fin de semana.
0: A lot of things happening this week. ¿Cómo estamos, ahí, García Solís?
2: Muy bien, gracias a toda la gente que nos escucha, que nos ve, que nos oye esta mañana aquí de 17 de agosto. Por cierto, feliz cumpleaños a mi bebé, que el día de hoy, mi pirañita cumple hoy, el día de hoy.
0: ¡Ah! Ay, ay, ay, ¿cómo no? Feliz con Happy Birthday to you. Happy Birthday, Pirañita Juanito Bad Bunny de Temu. Happy Birthday to you. Ay, tan, ¿cuántos cumplí?
2: 32.
0: Ah, perro, la agarraste. Te agarraron pollito, hijo. Este gay correteado, chundón, te agarró pollito.
2: La verdad.
0: Feliz cumpleaños, Juanito. Un abrazo, querido.
2: Beso
0: tronado y... Ah, mira, me está mandando un mensaje. Muchas gracias, Don Cheto. ¿Le mando algo? ¿Le mando una foto? No, está bien sin fotos. Happy Verde, nada más.
1: ¿Qué con foto?
0: Pues no sé, siempre me está queriendo mandar fotos. Ya, ahí presenta como se debe a nuestro siguiente compañero.
2: El señor que se cree joven, el chino.
0: El chino.
1: Ah,
0: wow. Ah, perro, tres coronó de construcción bien perrón, hijo. No sé si saludarte o decirte que cuánto cobras por poner el roof.
2: No, dale, ¿sabes chino? Que en la mañana ya hace frío. Yo vine chorcito acá y que salgo de mi casa y me puse sudadera.
0: Él es un sexy papi y sobre todo un lover boy. Lover boy, sí soy. Mira, yo voy a decir lover boy. Tú dices, sí soy. Lover boy.
2: Sí soy.
0: No, sí soy. No, es sí soy. Okay. Sea masculino. Sí soy.

0: hoy. ¡Ah, sexy papi, la esta!
1: En cambio, mire, sí se ve que fue cumpleaños de la pirañita, y viene bien destrozado, mire. Nomás no, se puso lo que encontró y vámonos a trabajar.
0: Lo llevaste, Salmón.
2: Si alguien se pone lo que encontró, eres tú. Y alguien se viste con lo primero que encuentra, eres tú. ¿Eh? Cállate.
0: No lo llevaste, Salmón, la que se...
3: No.
0: Pues estás que cumpleaños en Chiapas, no juega el tuyo porque ahí andas. También dale algo.
2: Vamos a ir a Cabos el jueves.
0: Ok, está bien.
3: Ay, ¿cómo crees que no?
0: Ferrari, ¿cómo estás? Buenos días en los controles.
4: Good morning, señor. ¿Cómo está?
0: I'm just cute.
4: Oh, yes, you
0: what
4: are.
0: What can I say? Sí, ya.
4: Okay.
0: Familia, ¿cómo están? Feliz lunes. Ojalá que se la pase muy bonito en este programa. Lo invitamos a que se quede con nosotros. Estamos en 43 estaciones de radio en todo Estados Unidos, en lo largo y en lo ancho de Estados Unidos y también en México a través de La Bestia Grupera. Un saludo a la familia de Alba, a mi gran amigo, mentor, el licenciado Luis de Alba, señores, y a todos sus muchachos chulos, hombre.
1: ¿Están escuchando el licenciado?
0: Siempre nos oye. Every morning de San Nene. My berron for post day. Uh-huh. Every morning.
4: No me sé.
0: Check it out, baby. Don't say a word. ¿No te acuerdas de esa?
4: No.
0: ¿Cómo no? Siempre nos está escuchando. Sí. Siempre saludos ahí, con mucho cariño para ellos. Y nada, tenemos mucha noticia. No me hagan mucha alegata porque tenemos noticias feas el día de hoy, señores. Feas. Así que sin más ni más, vamos a Notichet porque esto es Notichet. De la Espriella pide paro. Suspendan los aranceles, señor Trump, también.
5: Semana de tiroteos en Estados Unidos. Hubo uno extraño en Michigan que dejó muertos, entre ellos el presunto ejecutor. Les tengo todos los detalles también.
0: Si de muertos hablamos, otro sismo ya lleva casi 60 muertos. Ahora les digo dónde tembló la tierra de 7.7.
4: No manche.
0: Y como dice Carmela, mi esposa, ahí viene y pa' acá.
4: No.
0: ¡También!
5: Y agárrese, Don Cheto, que Irán está ofreciendo una recompensa de $30,000 por cada militar estadounidense capturado o desvivido. Les tengo todos los detalles también.
1: Mira. Fin del TPS para venezolanos y otros países. Salgan o serán deportados. Le tengo los detalles. Gracias, también. Señor.
0: En los deportes, el señor Agapito Padilla nos trae todo lo que sucedió y aconteció en la Liga MX y otros deportes. Y en los espectáculos.
2: Japón se rinde ante Karim León, el primer mexicano en presentarse en el Summer ¿Japón? Sonic Tokyo. Triunfó Karol G en sus tres noches en el SoFi Stadium. Fue Becky G, fue Bruno Mars. Le tengo los detalles.
1: ¿Tres noches?
2: Jenny Moa se confesó en el concierto de Rosalía. ¿Qué dijo? Abuchean a Patti Chapoy en el concierto de Cristian Castro. Y todo lo que se presentó en el Dito Nitri, le tengo los detalles. Comenzamos. Esto es Notichet. Buenos días, señor.
0: Buenos días. ¿Tres días estuvo Karol G en el Sofi?
2: Correcto, señor.
0: ¿Qué? Oye, ¿y todos los días lleno?
2: Claro.
0: ¿Qué artistaza tiene Colombia?
1: No, está en su prime ahorita.
0: ¿Qué artistaza tú? Wow. Bueno, pues vamos a empezar con noticias tristes, ¿vale? Vamos a dar terremotos. ¿Quién sabe qué está pasando con Gea, vale? Con la Pangea.
2: ¿Pangea?
0: La tierra, pues, la tierra. Sí se llamaba así, ¿no? Pangea, cuando estaba unida toda la Pangea. Pues quién sabe, vale, pero Irin, otra vez tembló re feo, tototi, señores. Ay, no, esta no es la que le iba a decir ahorita, es que me vi escombros, pero no, esta no era la de los escombros, la que estaba diciendo. Aquí la tengo, señores. Ahora fue en Indonesia, 7.7. Hasta ahorita tenemos la cifra de casi 60 muertos, 5,000 personas han sido evacuadas después de un terremoto de 7.7 que sacudió Indonesia, causando la muerte, como les digo, de 5.

0: sismo de ayer había sido el más mortífero que ha sufrido ese país desde el 2022, cuando un terremoto también cobrara vida de cientos de personas en Java Occidental. Más de 3.300 personas de la región de Sika, una de las más afectadas del país, autoevacuaron o se refugiaron en un estadio deportivo, según la Agencia Nacional de Desastres del país. Algunos residentes también quedaron atrapados afuera de sus casas derrumbadas. Ya hicieron algunas tiendas improvisadas hechas con lona, mientras que otros recibían atención médica en una tienda de campaña. Indonesia es un extenso archipiélago de 290 millones de habitantes. No, sí, 270 millones. No creo que haya tanta feria. Bueno, a lo mejor estas cifras las pusieron mal los del Reforma. Se extiende a lo largo del Anillo del Fuego del Pacífico, una zona.
1: 283,487,931.
0: Sí. ¿Usa un razal? Sí. ¿Es un rastro? Sí, 290.
1: Y eso es en el 2024.
0: Sí. Bueno, esta es una zona sísmica muy activa porque hay placas tectónicas. No, perdón, es que estaba viendo la Giselle. Que provocan frecuentes terremotos y erupciones volcánicas. Hay miedo a las réplicas. Pueblos totalmente en escombros y obviamente la raza tiene miedo a que vuelva a haber alguna réplica también de considerable. Está temblando mucho la tierra. Pues, ¿qué traes, pues, madre tierra? ¿Qué traes? No te aloquis, azofrena a ti. Adelante, Giselle Bravo.
1: Bueno, entre más cosas que sucedieron este fin de semana, Don Cheto, la Policía Estatal de Michigan dio a conocer que cerca del mediodía un sujeto ejecutó a 5 personas de la comunidad de Lake Township en el condado de Missaukee, a unos 260 kilómetros al norte de Detroit, y después de huir también terminó muerto. Esta llamada solicitando apoyo para acudir a una vivienda en el condado de Missaukee, Michigan, alertó a las autoridades de un tiroteo en marcha, y bueno, al llegar al sitio indicado, un grupo de agentes pues descubrió que 3 personas habían fallecido y a una cuarta permanecía gravemente herida y a consecuencia pues obviamente de varios disparos producidos por un arma de grueso calibre. Como parte de estas indagatorias se identificó a Chad Hickman de 39 años como el sospechoso tras de huir del lugar a una zona boscosa, y esto de acuerdo al testimonio de algunas personas que estuvieron presentes. Asimismo, pues los investigadores descubrieron a otra víctima fallecida en un segundo domicilio aledaño. Así que esto sucedió este fin de semana en cuestión de tiroteos, Don Cheto, que hubieron varios, no solamente en Michigan, sino también en otros lados del país.
0: Oye, todo, pues está raro ese jale.
1: Ya sé, viejo.
0: Bueno, vamos a otra noticia, señores, el día de hoy también, pues ahora sigue la crisis allá en Venezuela, en Colombia por el terremoto, y obviamente ya sigue aumentando la cifra de muertos, pero el día de hoy quiero concentrarme en una noticia que tiene que ver más bien con cosas de la política, ya que el presidente colombiano de la Espriella le pidió un parillo a Donald Trump, le dijo, hey, suspéndanos los aranceles, pues, por el sismo, viejón, uh-huh. Como quiera, pues, quitamos, pues, seamos de la derecha, pues, como no. Quiera. El presidente de Colombia, Abelardo de la Espriella, informó que solicitó a su homólogo estadounidense, Donald Trump, considerar la suspensión temporal de aranceles e impuestos a los productos colombianos como una medida de alivio para los empresarios del país después del devastador terremoto que dejó cientos de víctimas fatales. La petición se realizó durante una llamada telefónica con Donald Trump, en la que abordaron la situación de emergencia que atraviesa ahorita Colombia. De la Espriella señaló en redes sociales que la solicitud buscaba aliviar a los empresarios que están enfrentando momentos difíciles por los efectos del terremoto. Ya Colombia formalizó el día miércoles su ingreso a la coalición contra los carteles de las Américas, conocida como Escudo de las Américas, una ondita pues que se inventaron acá, uh-huh. Los gabachos, y pues así está la cosa, señores. Le pidió a Donald Trump un parillo de suspender aranceles por el sismo. ¿Qué dijo Donald Trump? I don't know, Rick, no sé todavía qué haya contestado el presidente de Estados Unidos, que ahorita anda bien sobris, de noticia dentro de otra noticia, por todavía con lo de los ataques allá. De hecho, acaba de amagar Donald Trump a Omán y dijo, si tú pactas con Irán, te vamos a bombardear. Así le dijo a los de Omán. Wow. Así nomás quedó. Adelante, Giselle Bravo.
1: Pues precisamente hablando de Irán, Don Cheto, el comandante en jefe del ejército de este país, el general de división Amir Hatami, afirmó este domingo 16 de agosto, o sea ayer, que cualquier militar iraní que capture o mate a un soldado estadounidense considerado agresor, pues va a recibir una recompensa de $30,000 financiada por el pueblo iraní. Esta declaración ocurrió a 24 horas de que expire el plazo de 60 días establecido en el memorando de entendimiento entre Irán y Estados Unidos. Las fuerzas iraníes también reiteraron que no van a ceder ante Washington hasta conseguir su derrota completa. Asimismo, también el organismo militar señaló que mantendrá su posición en defensa de las demandas legítimas.

0: legítimas y también de la restitución de los derechos del pueblo iraní y de su líder supremo. Pero bueno, esto es una de las cosas que destacaron este fin de semana, don Cheto, porque ya estamos hablando de palabras mayores, de que ya estén dando recompensa por cualquier militar estadounidense por su parte. Está muy, muy fuerte esa situación.
1: Oye, está fuerte eso sí. ya es una agresión a mí muy fuerte.
0: Y ya Donald Trump, al saber esto, también lo va a tomar como ya amenazas mayores, claro. Pues me supongo que ya no va a tardar en hacer alguna declaración respecto a esto.
1: Ok, ahora sí vamos contigo, Chinampa, estás en vivo, güeyón.
2: Bueno, pues vamos a hablar del Departamento de Seguridad Nacional de los Estados Unidos, que ya puso fin al TPS para ciudadanos de 13 países. Esta medida impacta a miles de personas originarias de Venezuela, Haití, Siria, Yemen, Afganistán, Camerún, Nepal, Honduras, Nicaragua. ¿Qué es eso?
1: El TPS.
2: Sudán del Sur, Bermuda, Somalia y Etiopía. En consecuencia directa de esta decisión, los ciudadanos de dichas naciones deben abandonar el territorio estadounidense para evitar un proceso formal de deportación. Salgan o serán deportados.
1: Así derecho a la flecha.
2: Lo único que sí, si lo quieren ver como beneficio, es de que te tienes que autodeportar a través de una página de internet. Lo que van a hacer CBP Home, lo que van a hacer es estas personas que tienen el TPS, les van a dar dinero, les van a estar a dar $2,600 para que tengan gastos para facilitar su viaje y además les van a pagar el viaje de regreso a su país de origen. Digo, entre los males, pues por lo menos el viaje de costo y 2,600
1: que te llevan. Lo avienten para su país, nomás vale, porque luego no los andan aventando por otro lado y
2: no, pero,
1: los cubanos sí, los aventaron
0: en África.
2: No, pero esta era gente que agarraron.
0: No, ya sé, pero de todas maneras, por más de que te hayan agarrado, está así cañón que te manden a otro continente, güey, que no ya es el tuyo.
2: Pero bueno, fin de del TPS para 13 países.
1: Gracias, Chino, gracias. Tú como siempre, con tus noticias importantísimas para este programa en el cual laboramos y estamos aquí para informar más que todo, ¿verdad? Bien. Vamos a ver qué onda con los deportes con el señor Agapito Padilla. Así que vamos a regresar, tenemos que pongan sin video, canción o lo que quieran, muchachos, que hoy no lo saben, nos aventamos la noticia muy rápido. Regresamos, buenos días, familia, feliz lunes 17 de agosto, don Cheto al aire.
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2: Buenos días, familia. Estamos de regreso aquí en Don Cheto al aire. Estamos en vivo también en Estrella TV, en YouTube, Don Cheto al aire, y en varias estaciones de radio. Vamos con el señor Tito Padilla, Deportes. ¡Tito!
3: Muy buenos días, buenas tardes, buenas noches, donde quiera que se encuentren. Don Cheto, vámonos, que el señor Mora, y digo ya el señor Mora, dio una cátedra, ¿verdad?, en el partido contra Cruz Azul. Quería empezar con eso. Asistencia, lleva más asistencias que nadie. Culmina con un gol también entre todas las defensas, hizo tres, venga, no, otra vez, Fioto Montes, están todos, voy para atrás, no, un golazo de verdad, cátedra, mis respetos para el muchacho, está haciendo las cosas bien, no ha despegado los pies del piso, es muy importante su padre y su madre, e incluso Loco Abreu, Don Cheto, lo están llevando poco a poco, lo están llevando bien, y es una muy buena señal para el futuro, no únicamente de él, también de la selección mexicana, porque podría ser incluso para los olímpicos. Él puede entrar todavía a edad normal, pero ya contaría como selección mayor él, pero tendría que 19 años, 18 años, imagínense nada más. ¿Tenemos?
2: Pues bien, señores, bueno. Cholos le ganó al Cruz Azul 2-1 y también volvieron a la senda de la victoria las Chivas, Tito Padilla.
3: Ay, por fin, mente, Don Cheto, por fin 1-0 le ganan a Santos, otro que también ganó, goleó y gustó, Águilas del América, 3-0 le ganan al Atlético San Luis, Pumas empata con Querétaro, con los Gallos 0-0 también, Atlante 0-0 con el Toluca, Monterrey vuelve a la senda del triunfo, y él sí, qué triunfo, 6-1, Don Cheto, 6-1 le mete Monterrey a los Bravos de Juárez, y bueno, pues a Tigres, algo está pasando con Tigres, Don Cheto. Cae 2-1 ante el Atlas. Un Atlas está jugando bien, pero de verdad tiene que reaccionar por la plantilla, por lo que es el Tigres, por lo que siempre ha sido muy, pero muy bueno. Así es de que vamos a ver hoy continúa la jornada número 4, 7:00 p.m. Necaxa se medirá al León y cierra la jornada a las 9:00 p.m. Señores, señores, Pachuca que enfrentará a Puebla. 9:00 p.m, tiempo ya, ¿ok? No se vayan ahí, okay. No se van a ir con otro, ¿ok?
2: Entonces va a haber lunes de fútbol también. Lunes futbolero el día de hoy, estos dos partidos que andan ahí abanicando, porque sí había jugado León, pero fue contra Rayados en lo de la Leagues Cup.
3: Exactamente.
2: Okay. Oye, Tito Padilla, tú dime, yo me dejo guiar por ti, baby.
3: Oiga, miró el uniforme rojo del Real Madrid con el que ganó el día de ayer. Rojo total, todo, short,
2: sí, sí, playera. Sí será rojo, tenía Tito, bien, yo lo veo más como color rosa, quién sabe qué. A ver, aquí, tú que sabes de colores. Este color, ¿qué es tú?
4: Como burgundy, señor, como si ¿sí? fuera así, es una mezcla como entre rosa y morado.
2: ¿Sí?
4: Sí.
2: No, te digo, no, yo lo veo así como rosa, qué sé qué, güey. Bueno, ganó el Real Madrid con 3-0 contra el Chelsea 0-4.
4: Es como el color de su más o menos.
2: No,
4: como,
2: de la B, no.
4: De la B más o menos.
2: Está más, un poco más rosa, color rosa.
4: Sí.
2: Oye, Tito, quiero hacer una acotación allí.
3: Venga,
2: ok,
3: venga,
2: está bien, ganó el Real Madrid, todo bien, ahí Vini Junior, ya jugó Mbappé, y Arda Güler, y todo el jale bien, todo bien, Bellingham y todo.
3: Ya.
2: El Rodri ya estaba a punto de firmar con el Barcelona, Tito Padilla.
3: Sí, estoy cierto. Ya,
2: yo no sé, pero yo creo que Rodri es un tipo muy admirable, por cómo él se mueve y por cómo él se maneja, muy admirable. Y siento que esta decisión la tomó porque es donde él se va a sentir más a gusto jugando. La tomó 100% por los compañeros que va a tener el equipo con el que va a estar rodeado. Claro. Porque de necesitarlo, lo necesita más el Real Madrid. A Rodri, como equipo, lo necesita más. El Real Madrid necesita más un jugador como él que el Barcelona. Como tiene la pedrilla de John, viejo. Tiene la pedrilla de John.
3: Entonces quiere decir que mejor. Bueno, a lo que estoy entendiendo de su análisis, ¿ok? No me vaya a tragar. Entiendo lo del Real Madrid porque necesita alguien, un stopper, un 5. El Real Madrid, de verdad, pero Rodri toma la decisión, a lo que yo entiendo. ¿Por qué? ¿Porque se va a sentir mejor y ya va a ser como una despedida más tranquila en el Barcelona? ¿O qué es más o menos lo que nos...
2: No, yo creo que porque el vato dice, híjole, no sé, yo personalmente creo, aunque yo que sin, yo que get this now, yo creo que Rodri es un vato por cómo él se, psicológicamente y por cómo él se maneja, vato sin redes sociales, aero pretencioso, el vato dice... De verdad quiero cotorrear con Vinicius Junior, con Mbappé, con esos güey, con Bellingham, con esos vatos. La neta no. Mejor cotorrear acá con los españoles, que españoletes que están en el Barcelona, con el que se nota que se lleva mejor, con compas de allí, con siento que por eso. Ahora, la situación es de que te lo voy a pasar al costo. Dicen que Mourinho va a calar una situación, una cosa.
3: A ver.
2: Que va a poner a Huitzen de contención y lo va a convertir en el nuevo Sergio Busquets al central, al central. Le va a dar por ahí, vas a ver.
3: Desperdicio total para mi punto. Bueno, pero más bien yo qué sé, pues Mourinho es el mejor, no puedo decir, pero a lo que me está diciendo, yo no lo vería, bueno, no lo imaginaba.
2: Dicen vatos que saben de fútbol que ellos lo miran así. Como un vato que sabe salir, que sabe cubrir, que sabe recuperar y ponerlo así como te acuerdas de cuando existía la posición de líbero, que era como un defensa que estaba entre el central y el medio campo, como Beckenbauer, pues, líbero, que ponerlo así al vato, que a lo mejor puede ser una sorpresa que empiecen a usar a Huitzen así.
3: Arriba, no como número 5, está bien, porque tiene una excelente pegada de media y larga distancia y tiene una visión grandísima del campo. Ahí sí, porque podría llegar y sería como el libro o el enganche que le llamaban muchos para poder conectar en media con delantera. Aparte podría abrir mucho más el campo, sabe irse por la derecha, sabe llegar por izquierda, abre bien el campo y tiene una buena visión de fútbol, la verdad.
2: Pues quién sabe, dice que a lo mejor le va a dar por ahí. ¿Qué más, Tito Padilla? Vamos a otros deportes, hijo.
3: Vámonos al fútbol americano.
5: Se casó ya Georgina y Cristiano Ronaldo.
2: Ya se casó desde la semana pasada. Viernes.
5: No, pero ya sacaron las fotos oficiales.
2: ¿Sí?
5: Sí.
4: Sí. Déjalo para espectáculos.
3: Estaba llorando,
2: Georgina.
3: Estaba llorando, que fue
2: Georgina.
3: Como que estaba.
2: Pues se casó, vale.
5: ¿No saben que se me hizo muy perro? Y le da un poquito de humildad a uno que es en general, de que uno anda gastando las bodononas y todo el rollo. Y ellos hicieron su boda muy, muy íntima, nomás ellos y sus niños.
3: Sí.
5: Muy, muy perro se me hizo.
2: Hay uno que quiere mayor, que está.
5: Que quiere la banda y el grupito y el DJ.
3: Dijeran el Cipimeo, nada faramayosos.
2: Bueno, ¿con qué quieres cerrar, Agapo?
3: Oiga, ¿qué forma de arrancar la NFL? La verdad, o sea, algunos, me voy a dejar al último el comentario, pero Broncos le gana 27-7 a los Halcones, Bucaneros 24-16 a los Jets, caen, ya habíamos quedado, habíamos dicho de 49 en casa, los Bills, los Búfalos le ganan 29-14, pero lo que quiero acotar y lo que quiero ver, ahí están todos los comentarios, lo que quiero decir es, la forma de arrancar, mis respetos para Fernando Mendoza, don Cheto, una forma de con qué calma, con qué frialdad se mira que pienso yo que va a ser el quarterback franquicia de los Raiders, de los malotos. Es una forma de jugar tan tranquila que demostró el pasado la pasada semana tirando lanzamientos por media defensiva, no le importaba, se miró tranquilo, fue tiempista para poder dar el tiempo a su compañero, a sus receptores, entre medio de la defensa de contraria, corrió la bola, o sea, se miró suelto. Fernando Mendoza, yo pienso que llegó para ser un gran quarterback, más aparte tiene a Tom Brady en los Raiders. Mis respetos, yo, o sea, puedo decir todo lo demás, también el quarterback novato de los Acereros de Pittsburgh, pero miré el partido con Fernando, más que nada por verlo ahí, porque pues es cubanoamericano y es gusto de verlo, pero lo miré, Don Cheto, de verdad, con una tranquilidad y una madurez que me sorprendió a mí, en serio, me sorprendió, pero a lo bueno.
2: Qué buena onda, Tito Padilla. Oye, los Cowboys ganaron, ¿verdad? Empezaron ganando. Sí,
3: Sí, también, Don Cheto, andan ahí bien, pero pues, ahorita debemos de acordar, dijera el gran filósofo de Chocotlán, que ahorita van calando a todos los novatos, van a ver para ver el roster, cómo se va a partir, quién se va, quién se queda, así es de que no vean los marcadores en este momento, lo que es el final, sino ahorita todos los coaches, los head coaches están haciendo lo posible para mirar posibles cosas que puedan ser un partido, y es como están moviendo sus pies. Pero lo que me gustó mucho, como le digo, que le dieron mucho tiempo a Fernando, y esto es muy bueno, igual que al quarterback de Acereros de Pittsburgh, muy bien, también corre la bola, tiene altura, tiene visión, o sea, vienen muchas cosas muy buenas en el NFL, señoras y señores, vamos a ir poco a poco desglosándolas, ¿qué le parece?
6: O sea, estamos en pretemporada, pues, todavía no
3: sí, empieza. Pretemporada, apenas, pretemporada, exactamente, Chino, exactamente.
6: Empiezas al otro mes.
3: Así está. Señoras y señores, de todos los deportes, síganme en mis redes sociales, Tito Padilla 74, todos en espacio, Tito Padilla Deportes en Facebook, Instagram, también en Twitter, ahí ando también poniendo en TikTok. Yo me voy, me borro, me expongo, me desaparezco. ¿Quién dijo? Ponga deportes. Tito Padilla.
2: Thank you, Agapi. No, Tito, tú estás más joven cada vez, ¿vale? ¿Qué es la que te haces tú? ¿Qué es la que te echarás?
3: Gabriel,
2: ¿tú
3: esas cremas de Gabriel,
2: Hombre, güey, yo creo que te estás hasta Michael Jacksonizando. Estás bien prietillo, ya estás bien güerito, ¿vale? Te estás pasa, no, y te lo digo con envidia. Quiero que me digas cuál crema estás usando.
3: Pronto voy a llegar ahí con usted. Le voy a quedar en sorpresa en los karaoke para que me vea bien y estemos y platicamos.
2: Bien, de bien, crema, estaría bien que le cayera a Tito, me gustaría mucho. Bueno, vamos a regresar con los espectáculos, señores. Con Saí García Solís, que se murió una actriz de Gabacha.
4: Sí, señor.
2: Ahorita me platica, regresamos. 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
1: Señores, estamos en vivo. Bienvenidos a Notiche, nuestra sección de espectáculos el día de hoy con Zahid García Solís. ¿Cómo estamos?
2: Muy buenos días a toda la gente que nos escucha aquí en Estados Unidos y más allá de las fronteras en este lunes de seguir rechinando el catre. ¿Cómo está mi gordo precioso chiquito?
1: Rechinando el catre ahí de bien a bien. ¿Cómo ves tú, gallo?
2: Muy bien, señor. Me da mucho gusto. Quiero comentarle que desafortunadamente falleció la actriz Hayden Panettiere.
1: ¿Cómo se llama?
2: Panettiere. Estrella de Heroes y de Triunfos Robados. También estuvo en Scream 4. La actriz falleció y lo confirmó su representante a ABC News. Hasta el momento no se ha informado la causa de su fallecimiento, aunque hay muchos rumores y factores que quizá van a que ella podría haberse quitado la vida, señor.
3: Overdose.
2: Sí. Murió a los 36 años, señor. Con una profunda tristeza compartimos el trágico fallecimiento de nuestra querida Hayden. Ella era una persona increíble, una fuerza de la naturaleza que brindó amor y alegría inmesurables a todos los que la conocen y a todos los millones que la vieron en pantalla. Una fuente cercana informó a TMZ que había dejado, se había quejado mucho del dolor de espalda durante el último año. También previo a eso había sufrido depresión postparto. Por si fuera poco, el medio afirmó a fuentes cercanas que el fallecimiento del domingo había estado relacionado con el uso de las drogas o con el hecho de haberse quitado quizá la vida.
1: Oh, entonces a lo mejor ella empezó a tomar algunas cosillas para los dolores.
2: Sí.
3: Y aparte con la depresión postparto, dice que a lo mejor sí se estaba medicando y dicen que la llamada del 911, varios medios ya lo están manejando así, que la llamada que se reveló del 911 sí le dijeron que era respecto a una sobredosis.
2: Y además le quiero contar, señor, que ella y su novio intermitente, Brian Hickerson, con el que volvía, volaron de Los Ángeles a otra ciudad justo el sábado, un día antes de fallecer.
1: Oh, sí, tú. Pues lo tengo santa gloria, esta muchacha estaba muy joven. Luego ya andan allí las teorías de conspiración, que había dicho que ella había, una amiga la había llevado en un barco y que luego la metió un cuarto con un encuerado ahí, que muy famoso, pero no dijo nombres. Y que luego, eso fue como a los 13 y que a los 16... Ella dijo en una entrevista que también otro muy famoso de Hollywood también había abusado de ella. Entonces, luego ya están las teorías de conspiración que a lo mejor para que callarla.
2: Señor, dicen que en 2023 su hermano menor falleció por una causa inexplicable a los 28 años y eso es una de las razones por las que ella nunca se recuperó. Y después también de la depresión postparto dicen que ella también ya quedó medio chisqueada. Desafortunadamente murió, descanse en paz, esta famosa actriz de Hollywood que mucha gente quería, mucha gente recuerda por diferentes series y películas.
1: Yo la verdad, ¿para qué te
2: chico mentiras? Descanse en paz.
1: No sé quién es.
3: Fue de las estrellas que empezaron, creo que empezó,
4: de jóvenes.
3: Empezó a los 4 años de edad, ¿sí? Y hizo muchas películas y programas y eso.
1: ¿Quién será, Valita? Ya llame.
2: Señor, el cantante Carin León llevó el talento mexicano como curador del Beach Stage, donde también se presentaron Latin Mafia y Paloma Murphy, que fueron los tres latinos que estuvieron en este fin de semana en Osaka, Japón. Señor, en el Summer Sonic, que es la primera vez que encabeza uno de los escenarios allá en Japón un mexicano, y ahí estuvo Carin León, quien se rindió completamente en Japón a la música de Carin. Ahí estaba cantando, mucha gente estuvo coreándolo, cantando y contento de que Carin León estuviera por allá, por tierras niponas. ¿Cómo
1: qué ven? Chido, porque también es muy saludable, a veces para el artista, ir a un lugar donde, o sea, por ejemplo, un artista ya que donde quiera que se pare y llena y toda la cosa como Carin, yo creo que también para él es así como que estar en un lugar donde te tengas que ganar a la gente y que la mayoría del público a lo mejor no sepa muy bien quién eres, o si como que también hay una adrenalina, un sentimiento especial.
2: Pues había mucha gente asiática bailando que yo creo que no tenía ni idea
1: ni qué güeyes, pero está bien, o sea, está bien.
2: Pues ahí estaba la gente contenta, emocionada por... Mire. Pero hay gente que sí se la sabía, mire.
1: Sí, esa japonesita, como que era igual...
2: Pero había mucho japomexa.
1: Sí, pues, había mucho japomexa.
3: Qué perro.
4: Ay, así somos los mexicanos cuando van los gabachos a México. Ni le entendemos.
1: No, pero bien, de todos modos, que lo hayan invitado para allá. Lo invitaron porque es un artista.
4: Ah, no, es un perro.
2: Por lo pronto es el primer mexicano a estar en el Summer Sonic de Tokio. Y qué bueno que Carin León triunfó por allá. Me da muchísimo gusto y que sea un mexicano que sigue haciéndola donde sea que se presente. Y hablando de una colombiana que donde sea que se presenta hace lo suyo y lo hace muy bien, es Karol G, que el fin de semana paralizó a Los Ángeles con 3 conciertos en el SoFi Stadium, cada uno de más de 70,000 personas, señor. Estamos hablando de más de 210,000 personas que estuvieron ahí. Mire, estuvo Bruno Mars, estuvo Becky G y otros invitados ahí especiales que tuvo Karol G en este concierto, donde hubo una producción espectacular, señor. Literal, cambios de vestuario, pirotecnia, escenografía, props. La verdad, Karol G sabe cómo hacer un concierto en un estadio de ese tamaño.
1: Que a toda
2: Porque madre. Ha habido otros artistas que se presentan en lugares como el SoFi Stadium, que luego no se dan cuenta que mi comadre o mi amigo que está allá en un rincón cerca del cielo, quieren un plus de ver a una monilla ahí chiquilla en las pantallas. Quieren realmente un show, un espectáculo. Para presentarte en un venue de ese tamaño, tienes que llevar parafernalia, tienes que llevar pirotecnia, sí, producción, todo,
3: bailarines.
1: Y aparte la música ¿cómo se dice? La música lo requiere, y la música que canta es una música festiva y tiene que haber bailarinas y cositas pues ahí, ¿verdad? Gente en zancos y toda la cosa.
2: Pero la verdad es que Karol G trae una producción de primer nivel, señor, y me da mucho gusto que le esté yendo tan bien y que además la gente esté coreando tanto sus canciones allá en el SoFi Stadium y que se convierta en una de las reinas de Los Ángeles, que la verdad había gente de todas las nacionalidades viendo a la bichota, y la verdad es que lo hizo muy bien. Un gran concierto que llevó a muchos a verla, a muchos a aplaudirla y a muchas a querer ir a sus conciertos, señor. Felicidades a Karol G, la verdad lo hizo impresionante.
1: ¿Quién crees que traiga mejor puesta en escena? Así, sinceramente. ¿Karol G o una promoción del chino?
2: Karol G, señor.
1: Por poquito.
2: Pero voy a decir.
4: Me gana nomás porque
2: voy a decir algo fuerte. Nomás. Voy a decir algo fuerte y ahí sí voy a dejar girando de un tacón a varios.
1: A ver.
2: Me parece que Karol G trae mejor producción que Shakira.
1: No lo dudo,
4: sí, yo claro. Creo.
2: Sí. O sea, a Shakira yo la acabo de ver hace poco y la verdad es que la producción estaba bien, pero creo que la producción de Karol G está impresionante.
3: Es que ya estamos hablando de otra generación también y de otras ideas artísticas también, entonces siento que trae otro rollo. Estoy viendo aquí que viajando por el mundo el Tropitour dice que está ganando Karol G alrededor de ella sola, ya dejando fuera todo lo demás,
2: los gastos.
3: Pero ella sola está ganando 4.5 millones por show.
1: ¿Quién?
3: Karol G.
1: ¿Karol G?
3: Ajá, en este Tropitour.
1: Yo siento que es mucha feria.
3: ¿Por?
1: Ah, no, pero por shows, mucha ¿sí? feria.
2: Pero ¿estamos hablando de 70,000 personas?
3: Sí, viejo.
1: Bueno, está bien, pues. Yo nomás digo que es mucha feria. Yo creo que un...
3: Viejo, está hablando
4: que se está llenando, el SoFi, viejo.
3: No son estadios.
4: 3 días.
2: Si usted le pone...
1: Pero
2: si usted
1: también
2: le pone,
1: hay mucho gasto.
2: Si usted le pone, señor, le voy a poner a $100 que no cuestan eso, ¿eh?
3: ¿Sabe cuánto ganó el año pasado? Bueno, el tour de Mañana Será Bonito ganó 4.82 millones por concierto. Eso fue del tour pasado.
1: Sí, pero no libres de polvo y paja.
2: Sí, si los 70,000 boletos de cada concierto los diera a $100, son $7 millones.
1: Entonces sí.
2: De cada boleto se lo diera 100. Sí. Y estamos hablando que los boletos de hasta adelante cuestan hasta $3,000, ¿eh? Okay.
1: Bueno, está bien, pero bueno. Chino, dilo tuyo, adelante, Chino.
5: No sé para qué.
4: Pues ya no voy a decir nada.
1: Sí.
4: Últimamente.
2: Yo nomás... Está yendo muy bien a Karol G. Felicidades.
4: Karol G, oiga, aquí estoy.
2: A otra que
1: les quede. ¿Qué, güey? Sin pagarte boleto.
2: Si quieres alguien que te arregle ahí algunas cosas o que haga alguna tranza. Aquí está el señor de enfrente.
4: Necesitas apoyo moral, lo que no te
1: puedo dar. Si tú lo que menos puedes darle a alguien es apoyo moral, sí. Chino. No tienes tú ni siquiera el conocimiento para dar apoyo moral. Tú todo tu apoyo es ya pasó, ya.
3: Exacto.
1: Ese es tu apoyo moral para todo. Ya, ¿para qué lloras? No llores. ¿Para qué estás triste y no estés? Ahí está el apoyo moral.
3: ¡Qué feliz!
2: Hablando de latinos que están triunfando, quien está triunfando en México en sus conciertos es Rosalía. Quien ella está haciendo una dinámica con varios artistas que está invitando, que los invita a confesarse.
1: ¿A quién?
2: a confesarse. Haga de cuenta, ¿vale?, que si ella va a Timbuktu, invita a estrellas de Timbuktu a confesarse. Lo ha hecho con varios artistas en diferentes lugares. ¿Eh? Ahora en México invitó a Yerimua a confesarse al confesionario de Rosalía. ¿Y quiere ver lo que le confesó?
1: ¿Qué confesó?
2: Aquí está, mire.
1: A ver, vamos a ir a Yerimua.
6: Yo me enamoré de un chacal. ¡Ah!
7: También es, bueno, una tágara, no te hagas.
6: Le gustaba tener distintas capillas. No solo la catedral. Pero una vez todo explotó. Él decidió revisarme mi teléfono. Y bueno, si él podía tener varias capillas, porque yo no. Después de eso, obviamente me dijo: ¿estás loca?
2: O sea, él sí lo podía hacer, pero cuando se enteró el chacal que ella también le estaba pagando con la misma moneda, ahí sí se emperró y la mandó a la fregada cuando él sí tenía varias capillas.
1: Suele pasar.
2: Suele pasar. Señor, y además Rosalía, al terminar este confesionario, le preguntó a Yerimua: oye, ¿y a todo esto qué es un chacal? Y ella le dijo: pues un chico malo. Ajá. Eso fue como lo identificó Yerimua. Pero qué padre que estuvo ahí presentándose Rosalía este fin de semana allá en México.
1: ¿Ustedes consideran que el chino es un chacal?
3: No.
1: No, ¿verdad?
3: No.
1: Sí, soy chacalote.
7: Chacalote.
3: No es chacal chino.
1: No.
2: No. Se ve nacón, pero chacal no. Es diferente.
1: No,
2: oiga, nos vamos a una pequeña pausa de 50 segundos, pero al regresar, abuchean a Pati Chapoy en el concierto de Cristian Castro. ¿Qué pasó? Se lo platico al regresar.
1: Regresamos.
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1: Señor, regresamos aquí en los espectáculos en Don Cheto al aire. Le platico que quien el fin de semana pagó algunos conciertos que había reprogramado allá en la Ciudad de México en el Auditorio Nacional fue Cristian Castro, el Gallito Feliz. Y bueno, pues él estaba muy contento en el concierto cuando presentó a varios de sus invitados, entre ellos su madre, Verónica Castro, estuvo Coque Muñiz. Pero cuando presentó a la tercera persona, el Auditorio Nacional, en vez de aplaudir, abuchó. Escuche usted.
2: A una dama casi de hierro, una dama de acero, la dueña de la nota, la señora Patti Chapoy.
3: ¿Qué puedo decirte, Patricia Chapoy? Bien ganado te lo tiene, chiquilla. Los abucheos se ganan, viejón. Así como los aplausos. Claro, perdón. Sí, ni modo, Patti, te tienes que chutar esa también, baby.
1: Completamente, pues ahora sí que la gente no le iba a ver a ella y no está muy querida en esos momentos.
3: Te digo algo, hasta sí. Yo creo que hasta la expuso sin querer queriendo este vato.
1: Sí, sin querer.
3: Sí, gracias a todos los que vinieron esta tarde. Ya, querida Patti, un abrazo, un beso, te quiero. O sea, algo así leve. Ya ponerla ahí pensando que todos la quieren. Ah.
1: Por cierto, nada más comento rápido. Tiraron la casa por la ventana, lo comenté desde mi transmisión el viernes en el D23, pero anunciaron tantas y tantas cosas, señor. Anunciaron el elenco de X-Men, el nuevo elenco de X-Men, y pusieron el nuevo tráiler de Avengers Doomsday. También la segunda parte de Lilo y Stitch live action, Incredibles 3, Frozen 3. O sea, hubo un montón de presentaciones y presentaron los trailers de la película de los Simpsons. O sea, un montón de cosas,
3: la verdad. Oye, tú, sí. Que va a salir la de Coco 2.
1: Sí,
3: Coco más 2. Vale que este, ¿cómo se llama el de Coco? Este Miguel, se ven unos corridos tumbados, perro, se da con la lira.
4: Oye, se ve bien, perro. Estaban haciendo un montón de memes por el pelito que ya le hicieron a Miguel, muy, muy de...
3: Te queremos corridos tumbados allí, Miguelo. No va a salir con tus caladas allí, ¿eh? Queremos... Corre un tumbado y un requinto, sabe. Perro.
1: Vamos a ver.
3: Requinto perro ahí.
1: Pero Coco 2 y además, bueno, varias atracciones para diferentes parques. Qué padre estuvo el evento. Hubo muchos artistas, estuvo Anja.
3: ¿Pero tú te quedas ahí?
1: No, es que generalmente cuando vienen los artistas de 3 a 12, yo me fui realmente después de la transmisión como una hora más. Duré. No me quedé más tiempo. Pero la mami y el mono estuvieron el sábado también ahí transmitiendo y haciendo varias cosas para
3: Dick. Ah, vale, ya déjalos descansar un fin de semana a mí.
1: Pues es que así.
3: Torre, está muy feo tú, mi.
1: Así trabaja uno la gente, señor.
3: Bueno, pues está bien, pues.
1: Sí, soy Said en mis redes sociales. Sí, soy Said. Y sí soy, la verdad.
3: Sí, eres.
1: La verdad.
3: Bien mucho.
1: La verdad,
3: mucho. Pues sí, fue.
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0: después de la hora. Estamos en vivo una hora más del programa. Said, ¿cómo estás?
1: Muy bien, señor. Muy contento de estar aquí con toda la gente que nos ve, que nos escucha. Esto es Don Cheto al aire. Este es lunes 17 de agosto. Buenos días. Vamos a tener, como todos los lunes, a su amigo Gonzalo Sansores, señor.
0: Gonzalo Sansores de la Liga Defensora, efectivamente. Giselle Bravo, andamos del mismo color, hija.
2: Andamos
0: que todos son la foto perra.
2: Claro
0: que sí. ¿Cómo rifó nuestro video?
2: Todos.
0: ¿Cuál? El video de, el de Dile Algo. ¿Qué? Pues vas a ver atrás, pues aquí.
2: Sí.
0: Andamos perrones. Hoy puedo mandar un saludo de cumpleaños.
1: Ándale.
0: Hoy cumpleaños mi queridísimo Arturo Ramos. Hasta allá hasta Indiana. Le mando una
3: otra abrazo, vez, hija. Ya le mandamos.
0: ¿Qué, 45? No, ¿cuándo le mandamos?
3: ¿A es otro Arturo?
0: Oye, 40. ¿Crees que tenga 45? Yo siento que se está quitando años.
3: Sí, Arturo.
0: Un abrazo, querido Arturo. Que seamos unas chicototas más. Porque no,
3: perfumeras.
0: Le duro sin contestarle y me tienes muy olvidado.
3: Es el que, es el que enseñó a Don Cheto con los perfumes.
2: ¿Ah, sí?
0: Es con el que puedo cotorrear bien de perfume.
2: Es un teacher.
1: Nació el mismo día que mi marido.
0: ¿A poco sí?
1: Sí.
0: Oh, mira, con razón. Ahora todo tiene sentido, Arturo. Sí. No, no, felicidades, querido. Te quiero mucho, carnal. No nos, fíjate que es mi gran amigo. No nos conocemos en persona.
1: ¿Cómo cree?
0: Nomás empezamos a compartir un hobby y él me guió mucho por el hobby de los perfumes. Me dio mucha información y
2: sabiduría.
0: Y, no, y era eso, un radio escucha, y nos hicimos muy amigos. Y todos los días nos mandamos, aunque sea un mensajito ahí. ¿Qué onda, carnal?
1: Ay, qué bonito.
0: Te quiero mucho, Arturín. Saludos. Ojalá un día nos podamos juntar.
3: Sí, ya, chido.
0: Para que de una vez se haga lo que se tiene que hacer, ¿verdad?
1: ¿Qué se tiene que hacer?
0: Hablar de perfumes, carioquear y chalala, chalala, chalala. Muchas gracias. Gracias por llegar a mi vida, Arturo Ramos. Nah, estoy jugando porque es como. Lo cotorreamos de homosexualidad.
2: Qué perro.
0: Son cotorreos homosexuales.
1: Ok.
0: Comportamientos. Oye, ¿qué vamos a tener?
1: Chalo, ya está.
0: Chalo. Señores, tiene usted un caso criminal. No estás solo. Porque la Liga Defensora tiene ahí una barra de abogados que saben cómo sacarlo de un atolladero así fuerte y de casos criminales. Le damos la bienvenida a nuestro amigo Gonzalo Sansores. Sí, mi gente, aquí estamos, mi gente, toda la gente que tenga un problema, que tenga nosotros aquí. La Liga Defensora, mi gente, en un problema, no estás solo. ¿Cómo está, Chalo?
4: Muy bien, Don Cheto. ¿Y todavía sueno así? ¿Todavía sueno así como
0: todo? No había. Yo le voy a decir una cosa. Yo solamente hago aquí una función. Y esto va para Gonzalo, para el Chino, para Said y para nuestro querido Diego Morán. Yo solo soy un imitador.
2: Sí.
0: Si Chino habla. Si yo le hago así cuando habla el Chino es porque así habla el Chino. Si le hago así, mi gente, aquí estamos, mi gente, con su amigo Gonzalo Sansón, es porque así habla Gonzalo. Querido Diego, te quiero mucho, pero si yo hablo, ¿todo bien con ustedes? Es porque así hablas, ni modo.
1: Pero yo no hablo como usted, yo no
0: también
1: hablo,
0: tú no hablas así. No. Gonzalo, ¿cuáles son los casos criminales?
1: Yo tampoco hablo así. Como
4: ya usted. Saben, mi gente, aquí estamos. Cualquier caso criminal, puede ser si lo arrestaron por un DUI, le dieron un ticket por ir muy rápido, y también si lo están investigando. Ahora, mira, están pasando una ley. Si estás yendo 100 millas por hora, te pueden arrestar en el momento. Antes era un poco más de eso. Tenía que ser 30 a 40 millas por hora más del límite. Pero ahora, si estás tocando 100 millas por hora, te pueden arrestar en el momento por ese delito.
0: So, ya no va a ser. Se lleva manejando y decía, y vi eso en los freeways, que decía más de 100 millas es no licencia, ¿no?
2: No licencia, eso le iba a decir ahorita, que lo vi el otro día. Sí, te
4: sí
2: la
4: es cierto,
2: quitar
4: lo están pasando.
2: Millas.
4: Oh. Es que
3: ah, cállate, mira, la verdad, yo iba 120 la otra vez, dije, ay, güey.
4: No estabas yendo 120, Chino. Chino, no estabas yendo 120.
2: Ya, yeah, no.
0: No digas eso.
3: Perdón, no.
2: Soñó.
3: Soñé. Es que probé el X6 porque le cambié la suspensión, que se me las bolsitas. Y que le meto pan, dije, ay, ¿a poco ya voy? Le bajé en caliente.
4: Y todos te ven, mira, Chino, cuando ven a la oficina, todos me dicen, ah, es que a Chino le todos los tickets se lo quitaron. Hazme así lo mismo. Y, ay, Chino.
0: No, pero es que Chino,
3: perdimos el último.
0: El Chino nació con buena estrella.
3: No, pero el último sí lo perdimos, pagué.
0: Pero ay, pues ya de 10, a mí el perro tiquetillo, Chalo, el tiquetillo de la cámara me están arremangando y hasta la escuela tengo que ir. Porque di una derecha y una cámara me tomó la foto. Ahora continúas a ti.
2: Pero ¿por qué en la derecha te dan
3: tienes 3 segundos, tienes que pararte.
4: Es que tienes que parar 3 segundos y después, ya que cumpliste los 3 segundos, puedes ir. Si vas continuously a tu mano derecha en la luz roja, eso es pasando un alto y te toma la foto la cámara. So, tienes que parar 3 segundos.
0: 3 segundos. Chalo, pregunta, entonces esto de las 100 millas y te quitan la licencia, ¿es nuevo?
4: Es nuevo. Okay. Y la verdad, debía de ser de hace tiempo, porque no hay necesidad de ir a 100 millas por hora. Ningún freeway tiene más de 80. 80, y son los highways donde son las carreteras bien solas. Pero adicional de eso, no hay ninguna razón por ir 100, y es muy peligroso. Imagínate que choques con alguien. Mire, yo tuve un amigo que falleció el 14 de julio. Tenía un Corvette a las 5 de la mañana, estaba yendo a alta velocidad y perdió control con un carro y como estaba yendo tan rápido, le pegó y después cayó en un tipo de ¿cómo se? Un ditch, donde estaba como bajado. Ahí estrelló su carro y ahí murió en el impacto, en las 5 de la mañana en el condado de San Bernardino. So, la verdad, mira, la razón que yo hago defensa criminal es que yo aviso muchas personas cayendo en estos problemas, veo muchas personas que están tomando y se meten en problemas y los quiero ayudar. Es por eso esos segmentos son muy, para mí, todo, porque no solamente diciendo a personas, hey, yo te ayudo, es también evitar estas cosas para que no se vayan a meter en problemas. Y mira, yendo 100 millas a la hora, no hay necesidad, y puedes causar un accidente y puedes fallecer. Hay muchas cosas que te puede pasar.
5: Chalo dice por acá, dice, fui acusado de robar en una tienda. Yo no lo hice. Mi abogado, que es un abogado de defensor público, no me cree. Es demasiado tarde para conseguir un nuevo abogado. ¿Cómo lo puedo cambiar o qué hago, Chalo?
4: Pues mira, nunca es muy tarde, ¿ok? Si ya te encontraron culpable, pues ahí ya estás culpable. Pero si estás peleando el caso, nunca es muy tarde, porque tienes que entender, si no te sientes bien en cómo te está yendo el caso, especialmente si eres inocente, no tienes que tomar al abogado. Si es defensor público o

0: hago y siguen, ¿me entiendes? A veces algo me dice aquí adentro, hey Gonzalo, es como no suena bien esto. Y muchas veces no le hago caso y estaba correcto. Y cuando yo si le hago caso, salgo bien. So, si esta persona de un principio ya se está sintiendo de esa manera donde el abogado no le está creyendo, piensa que puede tener mejor resultado, es inocente y no está yendo en ese camino, tiene que cambiar, porque imagínate que no cambie, ¿verdad? Y quede con esos resultados. Todo el resto de su vida va a decir, ay, si había cambiado, tal vez algo cambiaría,
1: ¿Ya
0: ¿ok?
1: ves,
0: Eso
1: chino?
0: es muy importante, si estás en esa posición, cambia. Haz
1: Okay. Cambia, chino.
0: ese ya cámbialo en
1: Mil y
0: ese
1: una,
0: momento para que
1: compadres,
0: así
1: ahí.
0: no estés en
1: Okay.
0: esto el resto de tu vida.
1: A ver, está bien interesante. Dice, Don Cheto, no, diga mi nombre, por favor. Dice, el fin de semana fui con mi compa y estuve ahí con sus amigos en el departamento de mi camarada. Pero alguien le habló a la policía. Cuando la policía llegó, vio que estábamos periqueando. Pero ellos dicen que nosotros vendemos y no, nomás era para uso personal. ¿En qué nos puede ayudar Gonzalo? A mí, a mis amigos, porque no estamos vendiendo. Pues, ¿cuánto traían, hijo?
0: Sí, eso es la
1: Pues
0: pregunta
1: sí,
0: del
1: depende
0: millón.
1: cuánto raza. Pues, por ejemplo, si voy y agarran una esquinota de un cuadro, un puñón así.
2: ¿Usted cómo sabe?
1: Pues yo soy
3: Por
1: del
3: tu
1: barrio,
3: hijo, por tu
1: homeboys.
3: hijo.
1: Si agarran un esquinonón y yo estoy solo, pues se va a decir, oye, güey, pues tú lo vas a tragar solo. Pero si estamos seis vatos, no nos
3: Todos.
1: duran, digo, no les dura nada, ¿no? ¿Qué, güey?
3: ¿No
1: No dura nada, o sea que no se puede hacer, pero es que suena una chiste, pero no, chalo. Si
0: No, sí.
1: agarran, por ejemplo, dos Grammy latinos allí, pero somos ocho vatos.
2: Dos Grammy latinos es ganador de...
1: 2 gramos de perico, hijo.
2: Ah.
1: Si agarran 2 Grammy latinos allí, pero somos ocho.
2: No te
1: No,
2: alcanza.
1: no dice ahí el juez, no, mira, era ocho, tal cual, nomás que les
3: Dividiste,
1: tocaba
3: dividiste.
1: de 4 rayas por cabeza, no sé, o de 8 rayas por cabeza, no sé. ¿No es
3: Split
1: así
3: up.
1: o cómo está el jale allí?
0: No, sí, sí es así, Don Cheto. Sí es una cantidad grande, pero hay varias personas que están en el momento haciendo esas cosas. Se puede sonar como uso personal. Obviamente la policía va a poner los cargos que ellos quieren poner. Ven una cantidad grande. No, esto es ventas. Ok, arréglate con el juez. Pero no es solamente arreglando con el juez. La policía tiene que tener evidencias diciendo que no solamente lo tenía en su posición, lo estaba vendiendo. Y estas son las razones. No puede decir, hey, él tenía como una esquina aquí y eran varios muchachos que estaban vendiendo. No, no puede ser así. Tiene que mostrar, mira, aquí son textos. Aquí está el dinero que lo iba a vender. Esta persona es un testigo. Y si no hay eso, tiene que probar el fiscal, no nosotros, el fiscal que era por ventas. Si no, va a tener que ser por uso personal. Pero mira, también, Don Cheto, puedes tener 3 gramos y puede ser suficiente para ventas. ¿Por qué? Porque en la forma que está empaquetado, vamos a decir que lo tienes en 3 diferentes bolsas y estás en la misma pesa,
1: Tienes
0: pues se puede
1: razón.
0: mostrar que sí es para
1: Como
0: ventas. O sea,
1: fíjense, cómo
0: mira.
1: Chalo sabe, gente. Y cómo sabe, cómo un detalle que nosotros no habíamos pensado. Depende cómo lo tengas. Si lo tienes en una Ziploc dentro de bolsitas individuales,
2: Eso ya
1: no es lo
2: parece
1: mismo que tener el
2: venta.
1: puñón ahí como Scarface.
3: Claro,
0: Okay.
3: ya,
0: ¿Verdad?
3: atascadote. Dice aquí Gonzalo, dice, buenos días. Dice, ¿qué pasa si chocas y la otra persona no tiene aseguranza ni licencia? ¿Cómo qué debo hacer, Gonzalo?
2: Por eso
0: Ok,
2: qué.
0: tienes que reportarlo a la aseguranza, pero mira, muchas personas no saben que tu propia aseguranza te ofrece cuando hay un accidente, ¿ok? Y la persona no tiene seguro, te cubre todavía. A veces personas no
3: Okay.
0: quieren pagar para eso o no sabían que tenían esa opción, pero tienes que tomar esa opción para que, porque si la persona no tiene aseguranza y no tiene nada que le puedes demandar, ahí terminó el caso. Tal vez se puede meter en problemas legales como ir a la cárcel, pero que te paguen tu carro, tú vas a ser responsable por eso porque ese carro no te puede cubrir. So, tu aseguranza se va a tener que cubrir los daños y a ti te van a costar. So, es por eso, mira, es por eso la aseguranza y hay diferentes opciones. Y en este caso, lo que tenía que hacer esa persona es tomar la opción de si la otra persona no tiene aseguranza, todavía me cubre mi aseguranza.
1: Ok, Chalo, esta está interesante. Dice, hola Gonzalo, ¿cómo estás? ¿Cuál es la diferencia entre juvenil court y family court?
0: Ok, en la corte juvenil, juvenile court, es cuando un menor de edad, ok, se mete en un problema, ok, vamos a decir que se robó algo de una tienda, se van a ir a la corte juvenil, ok, pero vamos a decir que también por ese

0: mismo delito lo quiere mandar a la corte de familia. Ahora, la corte de familia no es para juzgar al niño. Eso es la corte criminal de juvenil. La corte de familia es para ver, mira, padres, ¿qué está pasando aquí? Ustedes están responsables por este niño, te lo tenemos que quitar, sí o no. Ok, ahora vamos a tener opciones, vamos a tener audiencias para ver cómo estás yendo en tu caso con tus hijos y si está mejorando la cosa, pues obviamente pueden vivir juntos. Y si vemos que no se ha mejorado, te vamos a tener que quitar los hijos. O si están los padres separados y en la misma cosa, ¿quién va a agarrar custodia del niño? So, uno es para criminal y el otro es para ver dónde puede vivir el
1: Los
0: juvenil
1: chiquillos.
0: su vida.
1: Oye, chino, ahora que la güera te largue, ¿qué va a pasar con los dientoncitos tú?
2: Ahí están grandes. Sí,
1: ¿Quién
2: además,
1: los va a cuidar?
2: Pues yo.
1: ¿Tú? No, yo mejor que se quede con la mamá.
3: Sí, mejor, no.
1: Estás muy enojón con ellos.
2: Chino, no le hace caro ni de él. ¿Cómo no?
1: Eres muy enojón con ellos, tú sí. con ellos.
2: Pero
1: ya
2: la
1: me
2: vida
1: dijeron
2: es
1: ayer,
2: así.
1: Me dijeron, papá Cheto, he's always mad.
3: ¿Le dicen papá Cheto?
1: Me dicen papá Cheto.
2: ¿Y por qué usted?
1: Pues porque yo soy el que veo por ellos, el que les hace sus...
2: ¿Y dónde los veo, qué?
1: ¿Eh?
2: ¿Dónde los
1: ¿En
2: ve?
1: La casa, pues yo voy ahí a su casa.
2: ¿Usted va a visitar?
1: A llevar la comisaria, pues aquí haga la güerota. ¿Y qué es que le lleva a la comisaria?
2: ¿Qué es la comisaria?
1: Los chips, la comida, los chips que le gustan, la salsa paste, todo eso.
3: ¿Es
1: acá yo saco la puerca al agua.
2: Pues llego y no veo nada y al contrario.
1: Ya comieron ellos, los tienes sin tragar. Oye, Gonzalo Sansores, te queremos bien mucho. 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
1: No están solos. Gracias, Gonzalo Sansores. Ahora sí nos vamos con ¡Bomba!
0: Bomba. ¡Bomba! Con este calorón, todos buscan dónde enfriar, pero si te sigue la patrulla, ni encuerado vas a refrescar. ¡Bomba!
2: No, ahora sí, ahora sí,
3: sí
2: no.
3: Sí.
2: Pues sí, ahora sí no. Se aguanta, rimo, sí.
1: O sea, mucho así, chalo, mucho así, chalo.
3: Rimo.
1: No.
3: Déjelo.
1: Ay,
3: rimo.
0: Dale, Don Cheto. ¿Sí o no? ¿Pasa o no pasa?
3: Sí pasa, Chalo, nomás que aquí se ponen remilgosos.
1: No, tú sabes que la dio tuvo bien zarra.
3: Sí la dijo bien.
1: Tú, mira, mírala, a ver, cámara, Giselle, un close-up en la cara. ¿Edad que tuvo bien zarra la dio hoy?
3: No.
1: Sí, sí,
3: estoy muy orgullosa de Gonzalo porque ha evolucionado en todo este tiempo que lleva haciendo bombas. Ahora, él no le ayudan. Él no tiene experiencia, él es abogado, él no es él no se dedica a esto, entonces es doble mérito que él le haga la lucha de todo su schedule que está ocupado, que él esté creando bombas. Sí, viejo.
2: Y todo por tu culpa.
3: No, porque yo, ¿por qué?
2: ¿Tú fuiste la que empezaste?
1: Nos debes una, Chal, porque la doy todo bien, Sarra. Regresamos, okay, familia.
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1: la Liga
0: tengo
1: Defensora,
0: otra.
1: Señores, para casos criminales. ¿Tienes otra?
0: Tengo otra.
1: ¡Bájalate, Chalo!
0: Ok. ¡Bomba! Si el sol está caliente, una chela te da alegría. Pero si ves las luces atrás, ya te calentó la policía.
2: Mira, mejor quédate así, Chalo.
1: 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Y ellos son muy buenos abogados. No se guíe por las bombas. Regresamos.
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18: Ahora un vistazo a las galitas. Vámonos hasta Mesa de Otay. Se reporta 2 horas 40 minutos de espera, entrada general. Mientras tanto, San Isidro reporta 2 horas también aquí, 40 minutos de espera, entrada general. 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Hechos San Diego reportó, Pepe Salgado, buenos días.
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0: música, ¿qué onda?
1: Es como entre reggaetón con este regional.
2: Estamos muy acuis.
0: Es el Leo y su música.
2: ¿Cómo estamos, familias? Ahí García Solís, fuiste a ver Spider-Man y quieres hacer un tema, Wango.
3: Señora, el día de ayer yo fui a ver Spider-Man, Brand New Home, se llama.
2: Brand New Home.
3: La verdad está muy buena, 2:25, pero me di cuenta de algo.
0: Vato que lloró.
3: Es
0: Spider-Man, una chicosa.
3: Cosas que te gustaban antes y ahora ya no. Yo ayer fui a verla en un cine 4XD. Y había un sangoloteo que yo dije,
2: ya no estás para
3: esto. ¡Qué necesidad! Me encantaba antes y ahorita ya.
2: Sí, pues es el sangoloteo.
3: Ya no.
2: Siempre estoy fascinado, chiquito.
3: Ya no me gusta el sangoloteo.
2: No, ahí te va. Yo fui a ver la de Superman, me llevaron mis morros. Claro. Y también era como 4X, no.
3: Sangoloteadito, güey.
2: Parecía yo a Sebastián en caballo. A mi chata le gusta bailar
3: sangoloteadito.
2: Y su vestidito, compadre. Y su vestidito. Le gusta bailar pegado al ritmo de la tambora. Es el sabor de mi tuba, lo que la y se la añora.
1: Pero sí. ¿Por qué te diré un 4D, señor?
2: Porque yo no sabía, pero la única función, yo fui con mis morros, fuimos nuestros morros, los tres.
1: Ajá.
2: Y
0: los agarraron
2: por la cadera, perra 4X.
3: Al lado de mí había unos señores armenios que literalmente la señora se salió de la. La señora se salió de la
2: película. Qué bueno que nos dices. Es que nos dices.
3: Cosas que te gustaban y antes y ahora ya no.
2: Para no verla en 4X. Sí. Ahí te va. Cosas que me gustaban y ya no.
3: Sí. Porque a mí antes me encantaba el 4XD y ahorita ya no lo soporté. Ya dije, ay, en mi vida vuelvo a ir a un 4XD.
0: Ahí las mujeres.
1: Ay, estúpido.
2: Pues puede ser, pero está bien. ¿Tú?
3: ¿Las mujeres, chino? Dijo, ya opinó. No, más que no lo escucharon.
2: Que le esculcaran. Antes no le gustaba. ¿O cómo era que sí le gustaba?
3: Cosas que antes te gustaban y ahora ya no.
0: Híjole, creo que ya estoy viejo, pero estoy así de los carros deportivos de dos puertas.
2: Todavía te gustan.
0: Sí, me gustan, pero ya estoy resignándome a. Ya, o sea, los veo, bien. Por ejemplo, mire, quiero el BMW el i8. Está bien perro, que se abre la puerta.
1: Siéntese, señora.
0: Y lo veo y digo, y está bien perro.
3: Y alcanza para un Hondita chino y andas con él.
0: Pero ya me pongo a pensar.
3: Por favor.
0: Esa madre no me va a caber nada.
2: Pero no, vas cuando a tener uno.
1: Cuando vas a ti te va a ir bien.
2: Cuando tú vas a ser el clásico ruquito pelón. De 63 años, que anda en un carrazo descapotable.
0: Un Porsche.
2: Eso va a ser. Bueno, está bien. Tú y es el tío lo que te gustaba y antes y ahora ya.
1: Todo.
2: ¿Todo? Pues yo también casi todo.
3: Porque ya antes le gustaba, ya no.
1: ¿Sabe qué? Yo pienso que andar viernes, sábado y domingo afuera. Ya no aguanto eso. Ya si agarro como el viernes o el sábado, pero ya el domingo quiero estar en casa. Pero antes me agarraba viernes, sábado, domingo y quería andar nomás en la calle. Ahora ya no quiero. Me da
2: gusto. La callejereada.
1: Ok,
2: está bien, está bien. ¿Tú, Ferrari? Algo que antes te gustaba y ahora no.
3: ¿Hacer qué hacer?
4: No, eso nunca hago. No,
3: eso nunca me gustó.
4: No puedo. Tomar, señor, tequila, ya no puedo.
2: Tequila, la viejo.
3: ¿Eras tequilera?
4: Sí, ya no puedo.
1: Es que sería bien atragantada, mi amiga.
4: I can't no more, me das.
1: Pero ¿a poco no era antes de que viernes, sábado y domingo? Sí. Hasta jueves, güey, agarraba.
4: Entre semana, a veces.
2: Andaba viendo a ver qué hacía la
3: ¿tomas puro vodka o qué?
4: No, ahora casi. No.
3: ¿Cerveza?
1: Puros claws.
4: Sí.
0: Claws. El saludos a la güera.
2: A ver, ahí te va. Vamos a hablar de esto. Dice, Don Cheto, le va la mía. Ir a los jaripeos. Antes era mi mundo los jaripeos. Ahora ya no me gusta. Pinche te regal.
1: Ey.
2: Está bien. O sea, los jaripeos ahora puro te regal.
3: Dice acá Yamilet, dice, a mí antes me encantaba ir de compras. Ahora ya todo lo quiero online. Ya me da una flojera. Ir al mall, dice por acá.
2: Ok, al mall. Ah, ¿sabes qué? Apúntame ahí. El mall.
1: Pero usted, ¿por qué no quiere caminar?
2: No, ya no me gusta a mí el mall, vale. Ya no me gusta, me enfada.
1: Pero usted es viejito, debe estar activo. Tiene que, aunque sea pajarear, ver ahí algo.
2: Sí, pues ahí nomás yo voy al mall y estoy así, nomás ir asentado.
1: Atufado.
2: Aplastado. Y ahí los espero en las bancas y ahí estoy así, aplastado.
1: Viendo nomás
2: dice,
1: a los muchachos
2: dice
1: pasar.
2: Teresa Antopia. Saí, te proyectaste. No es Brand New Day. Es Brand New Day, no Brand New Home. El que tiene Brand New Home eres tú. Saludos a Teresa, ok. Cosas que no te gustaban, que te gustaban antes y ahora ya no.
3: Cosas que me gustaban y ahora ya no. Subirme a los juegos de las ferias, dice Mateo.
2: Ok.
3: Ya no aguanto los juegos de los parques de diversiones, ya no.
2: Ahí va Ángel. Me gustaba la música, todo y ir a los bailes. Ahora me fastidia la música que no tiene letras chidas. Y ya los bailes ya muy rara a la vez. Bienvenido. Ya está ruco, güey.
1: Es parte de la ruqueza.
3: Dice Jorge, antes me encantaba pistear. Me encantaba la tomadera. Ahora dos cervezas ya no te aguanto, dice.
2: ¿Sí? A ver, te va Rosalba. Me fascinaba ir a las tiendas, que la Marshall, que la TJ Maxx. Me la pasaba todos los fines de semana, ya esperaba el fin de semana, aunque no comprara. Ahora nomás de pensarlo me canso y digo, ay no.
4: Le da flojera. Ay, no.
0: En nuestro segmento, siéntese, señora. A ver. Antes me gustaba ir a bailar a los antros. Dice, ya esperaba igual el fin de semana para ver a qué antro me iba. Y ahora me da flojera. Prefiero estar en casita con mis hijos, mis plantas y mis perritos. Siéntese, señora.
3: Esto está polémico.
2: Y nomás faltó que dijera, y echar mi vaporú y con marihuana en las coyunturas.
0: Araceli Cárdenas.
3: Venga. Dice, por acá no digas mi nombre porque está polémico. Dice, antes me gustaba mi ruca y ahora ya no.
4: Ay, no. Ay,
1: el chino.
2: ¿El chino? ¿Eh? ¿Quién dijo eso? Sí. Dice,
0: me gustaba fumar mota y ponerle Jorge al niño y ahora ya no.
2: ¿Cuál de los dos ya no
1: dice,
2: le
1: dice, ya no aguanto los dos, dice.
0: Yo creo ninguno de los dos.
2: A ver, ahí te va este vato, Kalel. Ah, tiene nombre de como primo de Superman. Kalel, porque lo llamaba Kal. ¿Cómo se llama Superman?
1: Kalel suena como...
2: Kalel, ¿no?
4: Giselle, es árabe, yo sé.
2: Ay, espérate, pues déjalelo.
1: Qué estúpida.
2: Dice, yo era fanático del sonido en los carros, de ese feo que se mueve hasta el alma. Ahora traigo en la ranfla, pero ya no lo prendo, ya ruqueé. Pues ya ruqueaste, sí. Pero también yo no sé qué le hayan. Vale, ahora que anduve yo en la Sauceda, hijo de la... Perdón, ya soy un viejito, perdón. Sí. Pero yo decía... ¿Qué fuerza, hija de la tiznada? Trae un sonido a todo.
3: ¿Pero qué necesidad?
2: Oiga todo el rancho. Ah.
1: Pero eso es muy de vato siempre.
2: Sí, que oiga todo el rancho a las 12 de la noche.
1: Sí.
2: No. O sea, no la raza no capta. Oye, raza dormida, güey. ¿No capta?
1: No.
2: No sé. Dice, bueno, antes, cosas que no entiendo yo todavía.
3: Dice, yo antes organizaba grandes espectáculos de fuegos artificiales que costaban entre $1,000 y $20,000. Ahora, irónicamente, no soporto los ruidosos que son.
2: ¿Los fuegos artificiales?
3: Sí.
2: ¿Pero que en qué tipo de gastaba ese dineral?
3: Pues él organizaba Manny Villarreal de $1,000 a $20,000 en puro fuego artificial.
2: ¡A la madre! Dice, ¿será vieja, Rosita? Me gustaba salir todo el fin de semana, para estar en la casa nomás a dormir. Ahora me gusta estar en la casa, en el sofá echada.
0: Viéntese, señora. Bienvenida a la Roquez. A mí antes me encantaba mucho la mecánica, dice por acá mi compa. Dice, yo era el que le metía todo al carro. Es más, hasta yo le hacía el propio cambio de aceite. Y ahorita, ay, no, qué huevo.
2: Ya voy a ver a todo. Eduardo, me gustaba comer hot Cheetos. Ahora ya los aborrezco. Ya nomás de verlos me dan agruras. Ok.
3: Dice, yo, la verdad, entre los 25 y los 35, de cada 8 días me comía 2 4x4 con Animal Fries y una Vanilla Shake allá
1: en
3: In-N-Out. Ahora, una y me da mal del puerco.
2: Yo también un poco, pero a lo mejor porque ando inyectado. Dice, la pizza, Don Cheto. Antes me gustaba harto la pizza. Siempre, cada fin de semana, a huevo tenía que comerme mi pizza. Ahora ya no.
0: A ver, ¿qué opina
2: Lupillo,
0: de...?
2: Ya no me gusta la pizza.
0: ¿Qué opina de Diberto? No soy codo, pero ya antes me encantaba ir a comer a restaurantes. Y ahora prefiero hacerlo yo en mi casa. ¿Un doñito más?
1: Sí, doñito más.
0: Ay, no, me sale a mí más buena la pasta, Alfredo.
2: ¿Cómo está? ¿Yo la hago mejor? Hola. Ok, está bien.
0: Sí, bien, doñito.
2: Dice, me gustaba periquear y ahora ya no. Ok, está bien, drogadicto.
3: Dice Olguita, a mí antes me encantaba el chisme. Todo el día andaba con diferentes amigas echando el chal. Ahora, si me llaman, hasta me ofendo. No me gusta.
2: No me estén teléfono. Hablando a mí.
0: Siéntese, señora.
2: Dice, Don Cheto, yo era bien yarderita. Me levantaba temprano los sábados para irme a buscar a las comunidades de riquillos acá en Texas y encontraba que mis herramientas, que mis sartenes, que esto y lo otro. Ahora lo levanto, los sábados no me levanto ni aunque me ladren los perros.
3: Ay, me encanta.
2: Bien,
3: somos
2: hija.
3: Dos.
0: Bien.
1: Bien,
2: doñita. Fíjate que yo también en mucho tiempo, hace tiempo éramos yarderísimos con Carmela, sí. Pero de a madre, viejo. ¿Neta? De a madre. Y tenemos mucho que ya no vamos a las yardas, pero éramos yarderísimos. A las 7 de la mañana ya andábamos buscando yardas.
1: Sí.
2: Y sí encontrábamos hartas cosas, botas chidas, tenis chidos.
0: Si vas a lugares de riquillos, sí.
2: Sí,
1: sí, pues como dice ella se iba a los lugares de riquillos y pues.
0: Bah, yo me daba vuelta ahí en Los Ángeles. No, hombre, por un
3: chico. Antes me encantaba comer hot Cheetos casi todos los días.
2: Ya lo leí.
0: Dale, gracias. Va. Dice, yo duré 17 años tomando fotos en nightclubs. Tengo más de 2 millones de fotos guardadas. ¿Y para qué las quieres, güey? Ya en mi computadora. Y ahora no quiero salir ni a la esquina.
3: Antes me gustaba mucho el billar. Me encantaba hacer carambolas. Ahora no puedo ni ir a ver, me da una hueva.
2: Oye, pero sí estamos de acuerdo que nomás para que vea que ya ruqués, ¿eh?
1: Ya ruqués.
2: O sea, este tema es entre paréntesis, ya torruco.
3: Sí, sí.
1: Ya lo habíamos hecho porque ya lo habíamos hecho. Que,
2: pero
1: que
2: era bajo la premisa de ya torruco. Guacha lo que dice Sandrukis, Sandra. Dice, me gustaba hacer el quehacer con música todo. Ahora hago mi quehacer y no quiero que haya ni un ruido.
4: No.
1: Sí, ruques eso.
2: Yerro, ¿qué es?
1: Porque se quiere enfocar en la limpieza. Sí, hay gente que lo siente ya como una parte de su tranquilidad, ¿no? Del día de ese de limpiar. I don't know why.
3: Dice, nosotros salíamos a ir cada sábado a los nightclubs. Ahora ya nos quedamos en casa a ver movies y nos despertamos el domingo sin cruda y nos vamos al jeans y a las compras de la semana.
2: Bien, doña. Dice Rudy. Bien, doña, ya estamos rucos. Dice Elías, Don Cheto, Superman se llamaba Clark Kent. No, viejón. No, también se, sí, no, o sea, Clark Kent es un hombre humano, el que le dieron cuando cayó aquí, pero él se llama Kal-El.
1: Kal-El.
2: Su nombre.
3: Clark Kent es un hombre en la Tierra.
2: Ya de su padre. Fíjate, les puedo contar una cosa que me contó el otro día mi amigo Hecha.
3: Telas.
2: Que me voló la cabeza sobre Superman.
3: Telas.
2: Yo sé que no tiene nada que ver, pero neta es que me dijo mi amigo Hecha, que le mando un abrazo, y que amigo Hecha. Me dijo, mira, lo que pasa es que Superman es torpe. Es un tonto. Cuando él no anda de Superman, es medio tonto, ¿verdad? Los lentes y... Porque él está imitando a un humano. Él es un ser de otro planeta, un semidios, que él está tratando... Él nos ve como él... Él nos imita como él nos ve. O sea, él llega y dice, ah, Superman, ah, cabrón, aquí, ando aquí. Pues debo así que a la tierra que juegues a lo que vieres, me voy a comportar como ellos.
3: Torpes, así.
2: Entonces él es torpe, Clark Kent es torpe, porque Kal-El nos está imitando como humanos en nuestra torpeza.
0: Sí, matando.
2: ¿Verdad que nunca habíamos visto? ¿Qué chino? ¡Ah, cómo eres envidioso tú, hijo de la tiznada! Como tú no tienes nada que aportar.
0: Matando el segmento.
2: Bueno, ya vamos, pues. Uy, sí, con tanto que aportas al perro segmento tú. Antes me gustaban los carros de 4 puertas y ahora ya fuerte. Es que andaba comprando un M8432XJ. Pero no, es que arreglé la M63445XA-bajo y estoy. Pero no, mejor agarro el Tesla 4P214123. Ahí sí, estamos así, mira. Ay, cuéntame más de los números de los carros, por favor. ¿Cuál es la diferencia entre la M54 y la 3G23?
0: Uy, como Superman fue real y de verdad estaba pensando eso. Ficción, viejo, ficción.
2: Así te oyes tú cuando dices que... Así te oyes tú cuando dices que andaban manejando un...
0: Mató el segmento. Gracias.
2: ¿Por qué no manejas uno Chingatumadre? ¡Hagámonos!
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19: Vámonos hasta el área de Chula Vista, donde se reporta tráfico lento. Esto en el Freeway 5 Norte, entre la calle E y la calle Main. Recuerde conducir con precaución, mantenga su distancia y siga escuchando Frontera 100.7 FM. 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Buenos días.
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1: Solo.
2: ¿Está bailando?
1: Vuelta. Eso, viejo.
2: ¡Iren! ¡Tarán!
1: Ay,
3: ahorita no la presume. Vamos primero con el maestro.
2: Simón, de eso. Ahorita nomás quiero yo decirles que ya tenemos los horóscopos. ¿Qué nos depara la semana? 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
3: 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Si usted quiere comunicarse con los maestros de Caminos de la Vida allá en México, maestro Fernando, buenos días.
4: Muy buenos días, ahí. Buenos días, Don Cheto. Buenos días, Chino. Buenos días, la hermosa Giselle. ¿Cómo están
1: buenos
4: todos?
1: Buenos días, maestro.
2: Muy bien, maestro Fernando. Extrañándolo, maestro Fernando. Pero qué bueno que nos podemos conectar a través aquí del Zoom para que nos diga qué nos depara la semana, maestro Fernando.
4: Ok, pues mire, esta semana está bastante interesante. Estamos en la luna decreciente, que es ideal para impulsar planes, para ganar enfoque. Y si logras descansar un poco más, eso te va a ayudar muchísimo, el efecto de la luna, para mejorar el bienestar físico y mental. Y si pueden colocar una amatista debajo de la almohada, vaya que esto les va a ayudar muchísimo a relajar y a mejorar su vibración y su energía.
1: Usted nos dio una amatista, ¿no, maestro?
4: Sí.
1: ¿Qué es mejor, que la traigamos con nosotros?
2: ¿La grandotota esa es amatista?
1: Sí.
2: ¿Esa
4: sí,
2: para qué sirve? Porque la voy a llevar para la casa.
4: Esa ayuda a armonizar, es muy protectora y ayuda a absorber malas vibras. Por eso, en parte la coloqué ahí, se la llevé al estudio. Porque ya ve que ahí entra gente buena, mala, bonita, fea, con buenas intenciones, con malas intenciones. Entonces, la amatista ayuda a absorber toda esa mala intención o mala vibra que llegue a acumularse por ahí.
5: Saliendo de aquí, voy a ir a ver a mi amastita, porque así con eso se arma.
2: Amatista, no mantita.
3: Es amatista, chino, amatista.
2: A ver, vamos entonces a lo que sí.
1: Vamos a comenzar, maestro, con el signo de Aries.
2: Era del signo.
4: Bueno, Aries, esta semana tu fuego anda embrujado, anda con fuerza. Quieres actuar, cortar y responder rápido, pero Marte con Neptuno puede nublarte el juicio, así que tengan cuidado. No te alces contra sombras. Primero confirma quién es tu enemigo y quién solamente está nomás ahí dando lata para tomar decisiones sabias.
2: Ok, está fuerte esa, pero qué bueno que lo sepan los amigos de Aries.
1: A ver qué nos toca a nosotros, Tauro, maestro.
4: Bueno, tu energía pide tierra para mejorar tanto tu cuerpo y tu estabilidad. Sería bueno que hicieran una caminata, poner los pies sobre la tierra descalzos. Eso te va a ayudar muchísimo para que la tierra transmute tu energía negativa y te ayude a mejorar tu vibración. Venus en Libra te abre puertas con gente correcta, pero el cielo te advierte ciertas cosas, ¿no? Entonces no des tu paz por una promesa bonita. Lo que es real se siente tranquilo, no forzado. Así que aguas con las cosas que te están rodeando.
1: Ok, tenga mucho cuidado, Tauro. Vamos con Géminis.
4: Bueno, Géminis, hay palabras que pueden llegar hacia ti con doble filo, con doble intención. Tengan cuidado. Esta semana el chisme puede venir disfrazado de consejo. Y acuérdate que el que da consejo no pierde, ¿no? Entonces, y una señal puede llegarte también por mensaje, por sueño, por una conversación casual. Así que hay que tener cuidado con los sueños y con las palabras. Bien, cuidado, no. Atención. Hay que escuchar, pero no entregar información de más. O sea, acuérdate que en boca cerrada no entran moscos.
2: O está buena, o sea, que escucha, pero no, usted no suelte y prenda. Porque hay gente que mete las sillas, saca la banca. Correcto. Te cuenta algo para que ellos sacarte algo a ti.
1: Ah, claro.
2: Adelante.
1: Cáncer.
4: Sí, aparte que hay gente que hay que darle una palmada para que hable y tres para callarla, ¿no? Entonces tenga cuidado. Bueno, vamos con Cáncer. Con Marte en tu signo, tu aura está intensa. Atrae, repeles y sientes todo mucho más fuerte. No confundas su intuición con una herida vieja, porque muchas veces uno vive como muy a la prevención, y sobre todo el Cáncer, ¿no? Entonces, tu poder esta semana está en proteger tu energía sin explicar demasiado, ¿ok? Concéntrense en su yo interior ante todas las cosas.
2: el yo interior es lo que usted se tiene que concentrar sobre todas las cosas. ¿Cómo anda usted de adentro de Inside? Vámonos.
1: Leo.
4: Bueno, Leo. Bueno, los Leo están cerrando un portal personal antes de que el sol se aleje de su signo. Es fundamental esta semana en particular, que ya se viene ese cierre de tu protección con el sol. Entonces, algo de tu vieja versión ya no cabe contigo, así que hay que empezar a sacar y a limpiar el pasado. No ruegues por atención. Esta semana tu magia está en retirarte de donde no te honran, de donde no te quieren, o sea, en pocas palabras, lo que no sume, pues echar a un lado.
2: O sea que no migajes. Ándale, Giselle los resumió muy bien. No andes de migajero, querido amigo de Leo.
1: Vamos con Virgo.
4: Bueno, Virgo, interesante. El sol entra en tu signo y te devuelve el poder. Se limpia la niebla, se ordena la mente y empiezas a ver quién suma y quién estorba. Tu temporada llega como escoba de bruja, o sea, vas a limpiar energías, vibras y vas a limpiar muchas cosas ahorita que entre tu signo. Así que desde ahorita es bueno empezar a regocijarte, a sacar todo lo viejo y dejar obviamente espacio para lo nuevo, no acumules.
2: O que no sea acumulador, querido amigo de Virgo.
1: Libra.
2: Libra.
4: Bueno, Libra. Venus en tu signo te pone con mucho magnetismo, con mucho encanto. Y sobre todo que eso te va a ayudar para aquellas personas que sienten que te pueden manipular, pues se van a estrellar con pared. Esta semana trata de dar buenas sonrisas. Ya no negocies tu paz, porque pues de alguna manera en ocasiones quieren cargar con cargas que no les corresponden y pues eso pesa más que una tonelada de barro encima. Vas a darte cuenta de ciertas relaciones que no te convienen, entonces ahí van a empezar a haber grietas, entonces pues eso te va a ayudar para tomar decisiones de con quién juntarte y con quién no.
2: Ok, ahí usted vaya bien tantando el agua a los camotes, ver con quién sí, con quién no, bueno, andar juntas.
1: Escorpión,
2: trucha.
4: Bueno, tu intuición está fuerte, está muy, muy, muy filosa, pero Marte con Neptuno puede mezclar sospecha con verdad, así que hay que estar muy intuitivo y saber deducir esto, qué es lo que de las sospechas, qué es verdad y qué no. Esto, no hay que hacer decisiones con rabia ni con celos, ¿no? Hay que ser objetivo. Observa en silencio quién trae máscara, se va a adelantar solito se le va a adelantar a los que traen una máscara disfrazada de verdad para los Scorpio en estos días.
2: ¿Ves, güey, John? Lo que
6: muy
2: te
6: bien,
2: dije
6: señor. Muy bien,
2: lo que te dije yo, igual lo que te dijo el
6: Beto,
2: que trucha con los que traen máscara.
6: Ah, ok.
2: Se les va a caer.
6: Muy bien, muy bien.
5: Sagitario. Tu compa Erasmo, ya ves, ahí está.
1: Ahí está. Sagitario. Ay, mi befa.
4: Bueno, ¿sigue qué? Sagitario, ¿no?
1: Sagitario, maestro.
4: Bueno, se abren caminos, pero no todos llevan a cosas positivas, ¿no? Así que anden prevenidos. Esta semana necesitas una brújula, pero una brújula más espiritual. Conéctate con tu yo interior, sé menos impulsivo y esté más al pendiente de aquellas señales que de alguna manera te manda el universo. Si algo se siente demasiado fácil o demasiado prometedor, revisa la letra chiquita. No vayan a cometer errores que después van a andar esto... lamentándose.
2: O sea, too good to be true, como dicen en inglés, ¿verdad? Si está así como que muy bueno para ser verdad, Dudy.
1: Exactamente.
2: Dudy. Ok, Dudy.
1: Capricornio.
4: Bueno, Capricornio, el cielo te pide limpiar cargas que no son tuyas. Has sostenido demasiado por orgullo o por responsabilidad, pues muchas cosas que no te tocan, ¿no? Cuando el sol entra precisamente en Virgo, recuperas tu estrategia y ya no se trata de aguantarse, sino de elegir mejor. Así que, pues, muy buena semana para energéticamente para Capricornio.
2: Sí, muy bien para Capricornio, porque sí, creo que sí va muy buena semana para ellos. No hay mucho que decir, les va a ir bien.
1: Acuario.
4: Acuario, bueno, puedes sentir esto, mensajes raros, sueños simbólicos o señales repetidas. Tu mente quiere explicarlo todo, pero esta semana la respuesta viene por tu intuición. Y ya que de alguna manera, con tantas cosas que te han pasado, pues la intuición va a estar a flor de piel, así que sean demasiado intuitivos. No ignores lo que se vaya a repetir tres veces. Si llegan a tener esas señales que se repitan tres veces, quiere decir pues que hay que poner más atención a lo que está alrededor tuyo.
2: Ahí está, para los amigos de Acuario, si se repite mucho es porque ahí está la respuesta. Y vamos a cerrar con Piscis.
4: Bueno, Piscis, Neptuno para los Piscis está activado y eso te vuelve como una esponja energética, ¿no? Que absorbe muchas cosas, ¿no? Mucho ojo con promesas dulces, con gente intensa o nostalgias que pueden regresar. Que hay veces se encuentra uno con personas del pasado que, pues de alguna manera, en ocasiones es mejor dejar el pasado allá quieto, ¿no? Tu don está fuerte, pero tu protección debe estar más fuerte todavía. Así que protégete energéticamente, prende una vela dorada, que es la más recomendable para esta semana. Mira esa luz, cierra tus ojos, respira y de alguna forma siente cómo esa luz te baña energéticamente para que tengas una mejor protección. Y eso lo pueden hacer no solamente los Piscis, sino todos los signos en general. La vela dorada esta semana sería bueno que la prendieran y se bañen, sientan cómo se baña esa luz y te fortalece vibratoriamente.
2: Ve, Chinel, pero fíjate lo que dijo nuestro Fernando al principio, que estés tan bendecidos. Es lo que te dije yo al principio del programa, que tú estás estás bendecido. Y maestro Fernando, el chino, está como los gatos, lo avientas del lomo y cae parado. ¿Verdad? Entonces, nomás para que siga esa luz que tiene, chino, esa luz tan hermosa que desprende tu ser, chino.
6: ¿Cuál? Esa magia. ¿Verdad?
2: Esa magia y esa luz que
6: clara,
2: con calma, llena de calma.
6: Que te causa una calma.
2: Una calma y como una sensación de protección.
6: De paz.
2: Yo cuando estoy cerca de ti me siento protegido.
1: Ay, claro que calma. No.
2: ¿Edad, okay, chinito?
6: No más lo que es.
2: Entonces, hoy usa lo de la vela para que crezca en ti esa
6: luz. Más que sí me agüitó porque dijo que mis exes no. Me habló Belinda y dije,
2: hijo de. Ay, perra.
6: No va a tener que pelarla.
2: Sí, ni modo, chino. Yo creo que quédate con la que traes ahorita, vale, porque ya está difícil. Maestro Fernando, esperamos verlo muy pronto aquí en cabina. 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Maestro Fernando, muchos thank yous, very much, Sinaloa.
4: Muchísimas gracias, Don Cheto, muchísimas gracias, amigos, ya me tengo que despedir. Sean libres, sean felices, abran su mente, busquen opciones, no se me rindan. Paz, amor y buen genio, mis peregrinos del alma.
1: Saludos, maestro. Don Cheto.
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9: Los saludos van por nuestra familia en National City. Les mandamos un fuerte abrazo desde los estudios de Frontera. Ya son las 9 de la mañana, por si no hay el pendiente. Buenos días.

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0: Ah, perdón. Ahora sí, 3, 2, 1. ¡Familia al aire! Ahora sí, estamos al aire, estamos en vivo, señores. Y le doy la bienvenida a nuestro querido Adrián Uribe, que está en cabina.
1: ¡Hola, hola!
0: ¿Cómo anda, viejón?
1: ¿Qué pasó, mi querido Don Cheto? ¿Cómo está Giselle, ese michino? Y mi querido, oye, de verdad estoy feliz de estar aquí, muy contento, ven, recién aterrizado.
0: Sí, sí, sí, vienes de recién aterrizado, entonces, Adrián.
1: Recién aterrizado, ahorita todavía traigo olor a smog desde la Ciudad de México.
0: De la Ciudad de México.
1: Sí, todavía vengo con el olor a... ¡Se compran colchones!
0: ¡Refrigeradores!
1: Y algo de fierro viejo que vendan. Muy contento porque regreso después de, fíjate, no he dejado de hacer giras en Estados Unidos, pero la última gira, las tres últimas giras las hice muy bien acompañado.
0: Muy bien acompañado.
1: Una fue con Omar Chaparro, que fue Imparables en 2016, hace 10 años. Luego fue con Consuelo Duval, la de Emparejados, y luego con Chavorrucos con Adal Ramones.
2: Muy buena esa también.
1: Sí, y ahora regreso después de 10 años a hacer gira con mi show yo solo, con mis personajes.
0: Okay, okay.
1: Con los personajes.
0: 50 y pico.
1: 50 y pico, compadre.
0: Todavía.
1: No, es que la gente dice, ¿por qué le pusiste así al show? Bueno, para que vean que estoy en los 50 y todavía. Y todavía,
0: compadre. Todavía, no, te veo a toda madre.
1: Y para muestra, y, exacto, compadre, y para muestra están mis dos hijos chiquitos, que la verdad es que, yo, como digo yo, donde pongo el ojo, pongo la bala, aunque después de la vasectomía, pues ya son de salva mis balas.
0: Ya.
3: Sí, compadre. Ya cerraste la fábrica. Ya
1: cerré, ya. Cerré, compadre. Es que mira, o sea, a ver, Don Cheto, no quiero, es que es como yo, imagínese a su edad que tenga un hijo, Don Cheto.
0: No, es que te iba a decir, yo ya no tengo energías para andar que cuidándolo y eso, yo lloro.
1: En el baby shower le regalaría más pañales a usted que al niño.
0: A ver, ¿qué tal? Pañal para el niño y para el papá, yo gracias.
1: Papilla para el niño y para, o sea, para el papá. Sí, sí, sí, sí. Andadera para el niño y para el papá.
0: Para el papá, no. Sí, entonces, tiene razón. Yo,
1: llegó un momento.
0: babero para el niño y para el papá.
1: Exacto, entonces llegó un momento en que dije, a ver, ya tengo 53.
0: No, pues que estás joven.
1: Entonces no es lo mismo ser papá a los 30, como fui de mi hijo, el mayor ahora, que a los 50, güey. O sea, no es lo
0: pero
1: mismo.
0: Pero ya estás toda madre, yo traigo una foto tuya sin camisa, no, cara, estás bien.
3: ¿Está bien rayado?
0: Estás marcado de la...
1: Ahí estamos echándole ganas a este, güey. Es que mira, después del... Hace 8 años que estuve con tres cirugías en el estómago, sí, y la chingada. Entonces, yo creo que llega un momento que tienes que cuidar. Ahora sí que lo hablábamos aquí. Con salud, o sea, con salud, cuidarte, hacer ejercicio, comer bien y a toda madre. Estoy feliz de regresar aquí a los United States con mi nuevo show, donde estoy regresando con mis personajes, pues que la gente me conoció en la hora pico hace 26 años, güey. Porque la hora pico empezó en el 2000. O sea, yo, por eso cuando veo gente que dice, ay, yo te veía de chiquito, que me siento como Chabelo, ¿no?
0: Te agüitas, pero sí, estaban muy morro en ese tiempo. Wey,
1: pues, es que sí, imagínate, morro, ahorita tienen 30 los que... Si me viste a los 5 años, o sea, ahorita tiene 30 años la persona, o a los 10, pon tú, ahorita tiene 35 años. Entonces, pues sí.
3: Oye, Adrián, ¿cómo te preparas para una gira tan extensa? Porque estoy viendo que vas a recorrer prácticamente todo Estados Unidos. ¿Te traes a la familia o vas y vienes?
1: Voy y vengo, mi querido Said, voy y vengo. Fíjate que por las escuelas de los niños, pues tienen que estar allá, ¿no? Sí. ¿No? Me encantaría traérmelos aquí todos los 3 meses de gira. Claro. Pero no, voy y vengo, entonces ellos se quedan en Ciudad de México. Uh-huh. Yo vengo aquí cada fin de semana. Entonces, cada fin de semana, de hecho, mi primera fecha es en Portland y Seattle, que es 4
3: Seattle,
1: y 5.
3: Seattle 4 de septiembre y después Portland, Oregon el 5 de septiembre.
1: El 5 de septiembre, es el primer fin de semana. Luego el siguiente fin de semana, Nueva York y Chicago, que es 10 y 11 de septiembre, si mal no recuerdo, ¿verdad? 10 y 11 de septiembre. Y luego la siguiente fin.
3: El Cajón y Riverside.
1: El Cajón y Fresno. River. Y Fresno.
3: Es tripleteas ese California fin de semana. 18, 19 y 20.
1: Exactamente.
0: Viernes, sábado, domingo.
1: Viernes, sábado, domingo para toda la gente de California que nos escucha, pues obviamente, y que nos ve, voy a estar por acá. Luego, tengo aquí a mi apuntador.
3: Las Vegas el 25 viernes. Y luego Denver el 27.
1: Así es. Y vamos a andar por todos lados también. Luego vamos a
3: Atlanta, Charlotte, Durham, North Carolina, Orlando, Florida, Miami, Fort Worth, Texas, McAllen, Texas, Houston, Texas, El Paso, Texas, San José, y cierra en Inglewood el 6 de diciembre en el YouTube Theater.
1: Papá, oye, compadre, ¿no quieres irte conmigo?
0: Sí, llévatelo.
1: Por si se me olvida.
0: Llévatelo.
1: No, ustedes porque ya están desechando.
0: Ya. También el chino ahí te ayuda de cablero, de algo así.
2: Adrián cables.
0: Oye, Adrián Uribe, tú cuando haces los personajes, ¿cuál fue el primero que hiciste en tele?
1: El primero en televisión fue Poncho Aurelio.
0: Poncho Aurelio, el policía.
1: El policía que, mi joven, póngasele al pueblo, la orilla.
0: Y que se hizo viral, o sea, ahorita llamaríamos viral, ¿no? El Orillas a la Orilla fue...
1: Orillas a la Orilla.
0: Hasta la fecha,
1: o sí. O sea, Poncho Aureo sería Lord Mordidas, hoy en día.
0: Hoy sería Lord Mordidas.
1: Lord Mordidas, ¿no? Sí, es un policía de tránsito con el que me empecé. Entonces la gente ni siquiera me conocía como Adrián Uribe. Me acuerdo algunas veces que iba a hacer shows, cuando me contrataban así las empresas para shows privados. De repente, un día, en un evento, llegué a registrarme al hotel y digo, mi habitación, por favor. Ah, pues Adrián Uribe. No, pues no tenemos habitación. Bueno, Adrián García Uribe, que es mi nombre completo. No, pues soy el comediante que viene a hacer el show. Ah, es que para el comediante tenemos la habitación a nombre del señor Alfonso Aurelio. O sea, era Poncho Aurelio.
0: Estás jugando.
1: Y me pusieron Alfonso Aurelio. Entonces...
0: Mira, de esta mesa todos se ríen, pero yo te entiendo, carnal.
1: Carnal, bueno,
0: no vamos a decir nada. Cheto, no. Solo eso voy a decir. De toda esta mesa todos se ríen, yo te entiendo.
1: Don Cheto, tú más que nadie...
0: Yo te entiendo perfectamente.
1: Y luego, era de... acababa el show porque mi único personaje que hacía en los shows era el puro policía. Sí. Acababa, entonces, oye, que quieren foto. Entonces yo salía, me peinaba, ya me quitaba el uniforme. Y yo salía. Ah, no, pero con casco, para que sepan que eres tú.
2: Y después,
0: yo de media. Bien triste.
1: Es como, con sombrero, Don Cheto.
0: Sí, con vero, todo el ajuar, hombre.
1: Exacto.
0: Sí,
1: y entonces pues ya me ponía mi casco, ya después de todo, media hora de secadora.
2: Sí, claro. Más,
1: porque ya, para que supieran que era Poncho Aurelio, pues, el de la televisión. Y ahí empecé en Humores los Comediantes.
0: Sí.
1: Y empecé en un programa que se llamaba todavía está Más Deporte, de Televisa Deportes, donde hacía cápsulas cómicas con el personaje. Y de ahí, y ya después entré a La Hora Pico, que ahí empecé a hacer. No nada más a Poncho Aurelio, sino ahí ya
0: surgen. Hay Carmelo también, ¿eh?
1: Carmelo. ¿Tú quieres a Carmelo?
0: No, yo lo más me cae bien. Ahí haces también a Serapio.
1: Serapio Treviño la Garza. Me encanta Serapio porque es de esos machos que, pues, puro y al amanecer sí, cigarro. Sí. Son de los que dicen, yo en mi casa se hace lo que yo obedezco, sí, compadre.
0: Ah,
1: en mi casa llego yo y entonces es muy chistoso porque el cuate sí es pues lo traen cortito, pero se las da de macho.
0: Oye, Adrián Uribe, ya pregunta acá entre profesionales.
1: Entre colegas.
0: No, para ser un personaje tienen que tener las antenas muy atentas a lo que pasa alrededor.
1: Total.

0: Por ejemplo, Poncho Aurelio está inspirado en varios policías que a mí me infraccionaban y que me. Los clásicos que no te querían pedir la mordida, pero te la pedían arreglamos? Y era de.
1: Subliminal, ¿no?
0: Híjole, how can I we fish other? O sea, ¿cómo nos podemos arreglar, no? Híjole, mi joven, yo no. Normalmente no hago esto, pero pues, ay, hábleme claro. Yo, ¿cómo que le hable claro, poli? Le estoy hablando claro. No, súbame la voz. Yo, ¿cómo le voy a subir la voz a la autoridad? Oh, a ver, y un día me sacaron el reglamento y me dijo un policía. Póngale una hojita nueva a mi reglamento.
1: Ay, no es cierto.
0: O sea,
2: póngale una hojita nueva a mi reglamento.
0: Póngale una hojita nueva a mi reglamento, mi joven. Y de ahí la saqué para el policía. Y así, Carmelo, pues tenía un compañero de la escuela de teatro que se llamaba Carmelo. Me inspiré. Y luego, pues alguna vez me atendió algún mesero así como Carmelo. De ay, yo a usted lo conozco, usted es artista. Ay, no, yo lo veo. Yo lo veo. Y entonces era el clásico que le encanta la farándula. Y el Vítor fue inspirado en un tío mío, ¿no? Mi tío Manuel.
2: Que sí, ya, ¿en serio? ¿Qué
0: onda? Acá, que era micro. Bueno, no era microbusero, él tenía pecera, o sea, era de pecera, esas combis sí. Y era chofer.
2: Como el chino era chofer. Enséñale que era, para que veas que era chofer. Ahí está, mire. Tatuaje de microbusero.
0: Sí, chino.
2: Tatuaje de microbusero.
3: Súbale, hay espacio, atrás.
0: Súbale, hay lugares. Y él era acá el guapo del barrio. O sea, él se sentía.
2: Él se sentía, pues, el todas mías.
0: Sí, o sea, es como el Vítor, o sea, acá de que, mira, aunque no estés guapo, carnal, tú siéntete guapo, haz de cuenta, aunque veas tu cara como que te bautizaron con agua hirviendo, siéntete guapo.
2: Te sientes guapo.
0: Sí, carnal. Entonces está muy chistoso porque de ahí me inspiré, es como una mezcolanza de varias personas que conocí, entre ellas mi tío, entonces como dices tú, sí hay que estar con
2: atento.
0: O sea, hay que observar para ser personal.
2: Y el Adrián Uribe joven, ¿cómo empezó en lo de la comedia imitando?
0: Empecé contando chistes, ¿sí? Desde la escuela, desde la secundaria, era de, ay, a ver, hay hora libre, pues ahí les voy a imitar, y imitaba a mis maestros de la escuela, uh-huh. Les contaba chistes, siempre, pero desde niño, o sea, desde niño, porque mi mamá tiene un humor, o sea, hasta la fecha, hijo, escuché este chiste, cuéntame chistes nuevos, es que ya la gente, hoy en día ya como que se perdió la costumbre de los chistes, de contar chistes, yo tenía hasta como mi libretita en la secundaria donde anotaba los de gallegos, los de borrachitos, los de gangosos, uh-huh. Los de... Man, y tenía mi lista ahí como para acordarme. Y empecé contando chistes en... O sea, estudiaba teatro, pero empecé contando chistes en bares. Y de ahí empecé a hacer luego ya personajes, uh-huh. Para fiestas privadas. Tenía un personaje de mujer que iba a las despedidas de soltera. Entonces era como la tía de la que se iba a casar. ¿Dónde está fulano de tal? A ver, mi amor, yo aquí estoy. Vengo a darte consejos porque yo he sufrido mucho con los... Entonces era muy chistoso porque preparaba una rutina adecuada al evento y aparte les pedía información a la despedida de soltera, a la que se iba a casar, cómo se llama el marido, a dónde se van a ir de luna de miel, a qué se dedica tu marido, tú qué haces, cómo.
1: Ay, qué
0: y todo eso lo metía en el personaje en el show de ese día. Entonces les hacía su show como a la medida, ¿no? Y empecé a tener como todo el mundo me empezaba a contratar en eventos privados y de ahí después ya llegué a la televisión,
4: ¿no? Adrián, platícale a la gente qué va a poder ver en este 50 y pico. Obviamente todos los personajes de los que acabamos de hablar mezclado con stand-up comedy, con
0: exacto.
4: Varias cosas.
0: Es stand-up, o sea, empieza yo hablando un poquito de mi del 50 y pico, de mi edad, de mis hijos, de cómo veo ahora el humor, cómo
2: ha cambiado. El humor, la vida.
0: Y luego empieza ya a un desfile de todos mis personajes, ¿no? Que les digo en el show que es como un reencuentro que hacen los grupos de ahora, ¿no? Que se reencontró Timbiriche, que se reencuentra los Temerarios y ahora ellos lo hacen por dinero, ¿no? Bueno, yo también.
2: Tú lo haces por amor al
0: arte. Yo lo hago por amor al arte y la diferencia es que yo no les tengo que repartir dinero a nadie porque los personajes, pues, soy yo. No es cierto. No, sí. Bueno, a mi manager nada más, ¿verdad? Porque me está oyendo un saludo.
4: A Nadir.
0: Nadir Asís. Porque me dice, ¿qué voy yo? ¿En qué escribo? Me va a decir.
2: Sí.
0: Ponle una hojita nueva.
4: Una hojita nueva.
2: Entonces, sí, hay el momento de Adrián Uribe, ajá, como persona, que también es muy interesante escuchar.
0: Es muy interesante y hablar un poco de mis inicios, de la hora pico, de cómo ha cambiado lo que sabemos, ¿no? El humor, que ahorita ya cualquier chiste, o sea, muchos de los sketches que hacíamos en la hora pico, ahorita nos los podríamos hacer, ser censurados.
1: Sí, sí, es que unados todos, ¿no?
4: La cultura de la cancelación ha limitado la comedia, ¿no, Adrián?
0: Muchísimo, muchísimo. Entonces ahora tienes que adaptarte. Yo creo que la clave de seguir

0: vigente es que tienes que adaptarte sin cambiar tu esencia, obviamente. No puedes, pues ahora está de moda decir 10 groserías en un segundo, lo voy a hacer. Si no es tu esencia, pues no te queda. Pero, ¿qué pasó, Chino? ¿Todo bien?
1: Anda pedo el microbusero.
2: Se cayó el
1: anda,
2: café.
0: Sí. Compadre, ¿andas crudo, compadre?
1: Anda, sí, así pasé ese el tacu chico de las manos.
2: Los boletos, ¿dónde los podemos comprar para?
1: LiveNation.com.
0: LiveNation.com para que compren los boletos. Y de veras, es un show completamente nuevo, está renovado completamente. Hay pantalla de video también para cada personaje, tiene su propio sketch de inicio. No, como en lo que me cambio, compadre.
1: Ah, claro, tiene razón.
0: Muy divertido, la gente va a ir a reírse, va a ir a recordar ciertas cosas, a identificarte, pero a pasártela bien sobre todo.
1: Sí, es que la hora pico marcó y también el Consuelo Duval, Miguel Galván, Lorena de la Garza.
0: Usted me recuerda, Don Cheto, a Miguel Galván.
1: Sí, me han dicho que yo me parezco a Miguel Galván. Ojalá fuera igual de talentoso, ¿no? Porque sí creo que fue una nueva generación de comediantes, ¿verdad?
0: Pero él le decía la tartamuda a usted. Que le diré la pistolita de sal.
1: La pistolita de sal, la 22, ya la pistolita de...
0: De chorro de agua.
1: De chorro de agua. Y las ingratotas, ¿sabes? Que salían en el hora pículas, estas muchachonas, ¿sabes qué?
0: Ni me acuerdo. Porque mira. Ay, perdón.
1: No, Sabrina, ya ando haciendo videos ahí, subidos de colorados. Tono, sí, colorados.
3: Sí. ¿La güerona? ¿Qué pasó con la güerona?
0: La güerona, fíjate que no las he visto desde hace.
1: Sí, tú di ahí en la casa. Ahí en la casa, está ahorita dormida.
0: No, fíjate que no, la, ya no, no, ya no las dejé de ver. A la que siguió un poco Sabrina, pero las demás ya creo
3: como que
0: no.
3: Como que se retiraron
0: del medio. Y bueno, pues con Consuelo, Lorena La Garza, Gustavo Munguía, de repente. Con Consuelo pues he seguido trabajando, digo, ya tiene un tiempo que no, pero pues hicimos películas, hicimos el show juntos.
1: También sale el Costeño en la hora pico, ¿no?
0: El Costeño.
1: El Papirri también.
0: La Chupitos también estuvo en la hora pico.
1: ¿Cómo se llama el que traía la máscara? Uno que usaba una máscara, o lo estoy confundiendo, de la hora pico.
0: Sí, no. A ver, ¿cuál?
1: Ah, no, se me hace que esa era en la escuelita. Sí,
0: ya se le está yendo
1: las cabras, pero no le hace, pues estamos recordando. Pero ya dije 10 buenos y uno malo, camán, también.
0: Dice Don Cheto, ese que salía como vestido de peluche, no, ese era Eugenio
1: Derbez. Pero qué chido.
0: A mí me han dicho eso, Don Cheto, no lo culpo, no lo juzgo. Nada, no. A mí me han dicho, oiga, qué bonito.
1: Te han dicho Omar Chaparro, te han dicho Adal Ramones.
0: Jordi Rosado. Oye, Santi Jiménez,
1: el futbolista,
0: me lo encontré. De hecho, subí el video en mis redes porque se me quedaba. Yo lo vi y dije: ahorita estaba desayunando con mi esposa. Dije: ahorita yo voy a ir de fan a tomarme una foto, ¿no? Y luego lo veo que me empieza, que volteaba y veo como que estaba buscando. Ah, no, primero estaba volteando y lo saludo. Aproveché que lo volteé a ver y dije: hola, Santi, ¿cómo estás? ¿Qué onda, Jordi? ¿Cómo estás? Ah. Pero no le dije que no era, ¿no? ¿Cómo estás, Jordi?
1: Muy bien.
0: Me voy a desayunar y le dije a mi esposa: ¿qué crees que me acaba de decir Jordi? No. Y entonces lo veo de reojo, que empieza a ponerse rojo, y la esposa como que le dice:
1: no era yo.
0: Y me empiezan a buscar. Y entonces, pero yo todo de reojo viendo que...
1: Sí, la cara de vergüenza.
0: Entonces dije, después de que acabe, ya acabo de desayunar, y ya me despido. ¿Qué onda? ¿Qué onda? Le digo: oye, no soy Jordi, pero si quieres te entrevisto cuando quieras. No, perdón, ya me dijo mi esposa, me enseñó, perdón, qué pena. Ah.
1: Le hubieras dicho: no, un placer, Oribe Peralta. Le hubieras dicho, Oribe Peralta.
0: Ay, no. Fíjate que se le hubiera aplicado, pero sí,
1: no,
0: hombre,
1: Oribe Peralta, de verdad, que cepillo, mi querido cepillo.
0: Raúl Jiménez,
1: Raúl. Exacto. Le hubiera dicho, oiga, vamos a divertirnos, everybody, a todas las ciudades donde va a estar 50 y pico Adrián Uribe con su show cómico, mágico, musical, señor, recordando personajes y toda la cosa, y también, pues, esta etapa de la vida, dicen que el hombre cambia cada 10 años, pues, como el cincuentón en un vato que yo lo veo y digo, 50, este parece chavalo de 20 y tantos.
0: Ah, ese Nocheto que se
1: tomó. La mera neta. Va a estar ahora sí que ahora Santa María todo
2: desde
1: el mundo.
2: El 4 de septiembre en Seattle hasta diciembre en YouTube Theater, aquí en Inglewood, boletos en LiveNation.com para ir a ver a Adrián Uribe a 50 y pico.
0: Gracias, mi querido Said. Oigan, gracias por la entrevista. Ya se acabó, ¿verdad? Yo me quisiera quedar, pero con su programa, Don Cheto. Soy soy bueno, ¿eh? No. Para robármelo.
1: No, hombre,
0: Adrián Uribe. Mira, no, le he bajado a Omar Chaparro, le he bajado programas a Adal Ramones. Entonces, no se vaya a enfermar. Sí. Un día
1: no, que no, porque... la verdad que ya no lo dudaría yo de tantito, Adrián Uribe. Aparte diría, bueno, me quitaron, pero pusieron a Adrián Uribe también. No mal que dejaran quitarme a Don Cheto y dejaron al chino solo. Ahí sí, ¿qué onda? Adrián Uribe, 3.7 millones de seguidores en Instagram. Adrián Uribe, así nomás, verificado y toda la cosa, para que sepa dónde van a estar, dónde va a estar 50 y pico. Y en el TikTok estamos
0: con Adrián Uribe también.
1: Adrián Uribe también.
0: Ahí tenemos un poquito más de seguidores, pero no importa los seguidores, con que sean poquitos, muchos, no importa, pero el apoyo, que vayan, que compren boletos, que vayan a ver este gran show, porque la verdad es que sí, se van a divertir.
1: Amigos de Washington, de Oregon, de Nueva York, de Illinois, de California, de Nevada, de Colorado, de Georgia, de North Carolina, de Florida, de Texas, de Arizona, y obviamente, pues ya dije California.
3: California.
1: Todos esos lados van a andar ahí Adrián Uribe desde el septiembre 4 hasta el 6 de diciembre, dando la vuelta a todo Estados Unidos, comiendo hamburguesas todos los días. 50 y pico, señores, la mera edad perrona. ¿Cómo se siente estar en los 50? Dile un mensaje a los de 50 años.
0: Un mensaje
1: años.
0: A todos los cincuentones, sí se puede. Miren, ¿eh?
1: Pastilla azul.
0: Aunque te dé la ruma.
1: Sí se puede. ¡Ay!
0: Aunque te duela el manguito rotador.
1: Dale.
0: La edad, mira,
1: ¿cómo sabes?
0: Yo le voy a decir una cosa, don Cheto. Yo quiero que usted siempre vaya conmigo a todos lados. Sí, ¿no? Sí, porque mire, hoy una vez que para sentirse joven siempre tienes que juntarte con alguien más ruco que tú.
2: Entonces, llévate al chino y a Don Cheto y así.
0: No es cierto, Don Cheto. No,
1: está bien.
0: Es broma.
1: Usted pero ahí ve. Te veo cuando estés aquí en Los Ángeles. Vamos a ir a verte.
0: Usted se ve chaval.
1: Me veo chaval y me siento.
0: Sí.
1: Corrioso, yo te veo.
0: Hasta parece artista. Se me figura a Rafael Inclán, por ejemplo.
3: ¡Ay, no!
1: De viejo de joven. 50 y pico, señores. El nuevo show de Adrián Uribe en todo Estados Unidos. Espérenlo muy pronto. 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
1: LiveNation.com para comprar tus boletos en este momento o antes, si es posible. Gracias, Adrián.
0: Oigan, gracias, Don Cheto. Gracias, Said, mi querido chino.
1: Giselle,
0: gracias. Gracias a todos. Gracias por siempre abrirme las puertas, mi querido Don Cheto. Le mando un abrazo a toda la gente que nos está escuchando y nos vemos en 50 y pico.
1: Se te quiere, se te admira, se te estima. Adrián Uribe en cabina.
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18: ¿Qué tal, mi gente? Muy buenos días. Yo soy Pepe Salgado y solamente te quiero recordar que en punto de a las 10 de la mañana comenzamos nuestra programación regular con horas y horas de pura música y muy poquitos comerciales. ¿Quieres una complacencia o mandar saludos? Hazlo al WhatsApp 213-815-0111. 213-815-0111 o también puedes mandar texto al 619-777-1007. 619-777-1007. 777-1007. 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Buenos días.
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18: Ahora un vistazo a las grietas. Vámonos hasta Mesa de Utah. Fíjese usted, se reporta casi 3 horas de espera entrada general. Lo mismo reporta San Isidro, 3 horas de espera, aquí también entrada general. 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Edge San Diego reportó, Pepe Salgado, buenos días.
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13: Ahora un vistazo a las autopistas. Vámonos hasta el área de National City. Se reporta tráfico lento, esto es la autopista 5 Norte, entre lo que es Mile of Cars Way y la calle Main. Recuerde manejar con precaución. Mantenga su distancia y sigue escuchando Frontera 100.7 FM. Hecho San Diego, reportó Pepe Salgado. Buenos días.
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0: ¡Estamos en vivo, señores! ¡Sí, estamos en vivo, familia! Miren nomás lo que mandé a hacer.
1: ¡Ay, qué es, un chetito!
0: Es una común... ¿Cómo le llama? ¿Plushy?
1: ¿Un plushy?
0: ¿Plushy?
1: ¡Qué bonito! Ah, del de la calaverita.
0: Por solo a $129.99.
2: ¡Ay, la!
1: Para que se den idea los que nos están escuchando por radio, la playera que hizo usted del Don Cheto, que es como una calavera, lo hizo como en un stuffed.
0: Lochi.
1: Ajá, un plushie.
0: Un plushie, ¿verdad? Lochi.
1: Como un juguetito de. Como una. Se puede usar como de mini almohada también, Don Cheto. Así ponérselo acá en el respaldo del cuello. Algo así por el estilo.
0: Como, sí, vas para estar allí, sí. Para estar así viendo la tele, abrazando aquí este monillo.
1: Exacto.
0: Solo hice 25 piezas.
3: Ok.
1: ¿25 nomás?
0: Sí.
1: ¿Y cuándo van a salir?
0: No sé. Pero van a ir con su. Van a ir con sus stickers.
1: Que era qué bonito. Nada del mismo. Se ve de muy buena calidad, ¿eh?
0: Y este también, mira. También me acaba de llegar de Francia. Lo mandé a hacer allá a Francia.
1: ¿Qué? Ah, el llavero con el mismo look.
0: Simón.
1: That's really cute.
0: Vienen calaverados ahora sí, que vamos a andar, mira.
1: Está muy perro.
0: Ay, se ve.
1: Que muchos no entienden a veces nuestra cultura mexicana, que tenemos ese de las calaveritas, ¿no? Que sí, es algo muy tradicional para nosotros.
0: Bueno, no sé cuánto sale, pero más son 25 piezas cuando las saquemos, ahí les digo. Buenos días, familia, ya nos andamos yendo. Señores, ahí, ¿todo bien?
3: Señor, muy bien, señor.
1: Oye, hay que darle gracias al chavo que nos patrocinó hoy el desayuno chino.
0: La comisaria Chinel, ¿quién es el vato que se discutió allí?
3: Ah, Samuel Gutiérrez. Mándale saludos a Samuel Gutiérrez, que fue el que se discutió con los chilaquiles el día. El desayuno fue patrocinado por Samuel Gutiérrez, mi compadre. Saludos.
1: ¿Desde dónde no dice?
3: De aquí, de Las Vegas.
0: Bueno, saludos a mi compa y gracias por la chela y a
1: los
0: huevos.
2: Gracias, Samuel.
0: Hablas con
3: thank you, Sammy.
0: Huevos.
2: Sammy, el otro.
0: Sammy, Samuel, mi cuate.
3: Thank you, Sammy. We love you.
0: Sammy.
1: Espérate.
0: ¿Qué? Nada.
1: ¿Por qué?
2: Se metió una radio.
3: His name is Sammy, bro.
0: Sammy Brown. ¿Cómo se la pasaron, chavales? ¿Todo bien?
3: Muy bien.
0: Qué tomar. Ya nos andamos yendo, familia. Platícanos de nuestro evento, Said.
3: Señor, tenemos un evento el próximo 13 de septiembre en Pico Rivera Sports Arena. Un evento comunitario para toda la familia. Desde las 12 de mediodía, las puertas abren a las 11 de la mañana. Vamos a regalar un auto. Vamos a tener un pre-show y además un evento dentro del ruedo principal de Pico Rivera Sports Arena. Y usted se puede llevar la oportunidad de ganar un auto Nissan Sentra 2026, cortesía de Jorge Barrera y Nissan of Orange o Nissan Redlands. ¿Qué tiene que hacer? 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Ahí vamos a estar.
0: Órale, pues, entonces esto va a ser el día 13 de...
3: De septiembre.
0: Domingo. Como en un poquito menos.
3: ¿Es el Festival de Fiestas Patrias?
0: Así es. Sí. Nuestro Festival de Fiestas Patrias, para que vaya y salga manejando allí un carro, así nomás quedó. Así nomás quedó. Un auto. Chino, ¿algo quieras decir antes de que te desconectes?
1: Bye.
3: No, nada. Todo bien, tranquilo. Que me gustó la almohadita.
0: Sí.
3: ¿No va a regalar acá el equipo?
0: No. Nomás hice 25.
3: Pues haga 20 y nos regala 1, 2, 3, 4.
0: No.
1: No, tenemos que apoyar los
0: negocios. 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Solamente 87-26.
1: ¿Cómo?
0: Jugando. Me gusta decir número random.
1: Sí, ya no te dije. 87-26.
0: ¿Pero qué?
3: Me va a decir que...
0: No te voy a decir. Ya sé qué vas a decir, ¿vale?
3: Me gusta más el monito de como Mario.
0: Sí, sí. A mí me gusta la paz mundial y no hay.
2: De esos.
3: ¿Para que haga de almohadita del...?
0: Luego. Vamos a ver cómo se venden estas y después vemos si hacemos más.
3: Pongo una encuesta en...
0: Ay, ya hacemos encuesta, nomás que tú nos sigues la página, pero se le pregunta a la gente en Don Cheto Shop de Instagram si quieren
3: la página. No quieren.
1: Dígale a su CEO que necesito más contenido en Don Cheto Shop, que la tiene muy olvidada.
0: Muy olvidada, es que nomás sacamos drops y ya lo dejamos, no hay ninguna cosa para comprar.
1: Pero mínimo tienen que poner imágenes all o the time. Algo,
0: sí, ya pronto, también. Mucha presión, aquí me dan mucha presión aquí. Bueno, ya nos vamos ahí, los que nos vemos.
3: Señor, gracias a toda la gente que nos vio, que nos escuchó, y le recordamos que va a ganarse un auto Nissan Sentra para que vaya a vernos el 13 de septiembre ahí en Pico Rivera Sports Arena, señor.
0: Va, súper bien. Saludos.
3: El mini. Sáquele un saludo a Adrián Uribe. Ya se fue, compadre. Igual, bella. Que me mande un saludo, bella. No, ya se fue.
1: ¿Desde qué horas?
3: ¿Cómo les digo?
0: Dice, ya te quiero mandar un saludo a mi compa, el Tony, que dice, Don Cheto, ando bien agüitao. Deportaron a mi jefa y a mi padrastro. Mi vieja me anda dejando. Mi carnal está en el bote y por DUI. Nomás falta que llegue un perro y me mie.
3: Pues,
0: mira, vale. Voltea para abajo. A lo mejor ya te está orinando. Se le anda yendo mal.
3: No, pero estamos de acuerdo que muchas de esas cosas no son tu culpa.
0: No, pues no.
4: No, o sea, no,
1: no lo puedes controlar tú.
0: Sí. Simón. Oh, un abrazo, querido. Como dijo Sabina, tú tranquilo, ya vendrán tiempos peores.
4: Oh, me mandó saludos Isaac, mi compa Isaac, el de Mexicocina, que si todo bien. ¿Les gustó? Bien,
0: sí, nomás mandate unos plátanos, ay.
4: ¿Qué?
0: Ya no le eches miel encima, ya los plátanos ya están dulces.
4: Ah, pues está bien, pero
0: no, todavía le echó lechera encima a los plátanos. No. Yo soy un vato con diabetes.
4: Pero toma que se lo regala, se pone a brinco.
0: Ah, ¿fue un regalado?
4: Sí. Muchas gracias,
1: Isaac,
4: te queremos mucho, gracias.
0: Dice, saludos, Don Cheto.
1: No le mandes nada, Isaac.
0: Los estamos escuchando en el Tacote, municipio de Acaponeta, Nayarit. Oh. Saludos hasta el Tacote, Acaponeta, Nayarit, con mucho cariño, chavalada. Y bueno, ya nos vamos. Los quiero mucho. Hasta mañana, familia. Gracias, Ferrari.
1: Adiós.
0: Gracias, Giselle Bravo. Bye. Una foto ahí, andamos del mismo color,
1: claro,
0: hija. Andamos.
1: Mañana, ¿qué color vamos a venir?
0: No sé, depende cómo amanezca.
1: Ok.
0: Me negro. Amanezco de buenas, negro. Si amanezco de malas, negro. Si amanezco 2-3, gris.
1: Yeah. Ah.
0: Regresamos.

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¿Qué tal, familia? Muy buenos días. Los saludos van para nuestra gente en Chula Vista. Yo soy Pepe Salgado e iniciamos nuestra programación regular con una hora de música sin comerciales. Usted que vive y trabaja aquí en Chula Vista, le mandamos un fuerte abrazo. Porque aquí en Chula Vista se escucha a todo dar, Frontera 100.7 FM, Hechos en Diego. Buenos días, bienvenidos.

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Familia, ¿qué tal? Muy buenos días. Temperaturas para el día de hoy aquí en San Diego y Tijuana. Máximas para el día de hoy 79 grados con mínimas en los 69. Somos Frontera 100.7 FM, Edge San Diego. Buenos días. Feliz lunes.

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En tan solo minutos, mi compañero Alberto Murillo toma controles de la programación. Más adelante, el compateo y en la nochecita, mi compañera Mayra Berenice. Yo soy Pepe Salgado y me despido. Regresamos mañana en punto de las 5 de la mañana, si os quiere, en los controles con Don Cheto al aire. Que tenga usted un hermoso día y no se despegue de Frontera 100.7 FM. Eche San Diego. Buenos días.

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Llegó el lunes aquí en Frontera 100.7 FM, hecho en San Diego. Te acompaño y te saludo aquí en City Heights. Muchos amigos y amigas que disfrutan de nuestra música. Les mandamos un saludito con tu amigo y servidor Alberto Murillo. Buenos días, amigas y amigos de City Heights.

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1: Qué gusto enorme de saludarte en este inicio de labores, inicio de semana, lunes, a través de Frontera 100.7 FM, hecho en San Diego. Quien te saluda y te acompaña es tu amigo Alberto Murillo. Agradezco a todos los amigos y amigas que están por acá presentes en diferentes partes de el bello San Diego. Y bueno, pues despidiendo ya a todo el equipo del show de Don Cheto, que regresa mañana a partir de las 5 de la mañana. En los controles y descontroles, el buen amigo Pepe Salgado estará aquí el día de mañana también para acompañarles con entretenimiento, reporte de tráfico y de garitas para que llegues a tiempo a tus destinos. 11 de la mañana con 12 minutos. El contacto aquí en cabina para que envíes tu WhatsApp al 213-815-0111. 213-815-0111. Y también para que te prepares, porque vamos a tener boletos. Voy a tener boletos para que disfrutes del soccer, del fútbol soccer. Déjame te digo que voy a tener boletos para que te vayas a ver el equipo de fútbol entre US San Diego Tritons contra el Navy Men Soccer. Tengo boletos, paquete de 4 boletos para que puedas participar en cuanto yo te indique y puedas ganar con tu amigo Alberto Murillo, aquí a través de Frontera 100.7 FM, hecho en San Diego. Temperatura máxima para el día de hoy será de 78 grados. La mínima esta noche descenderá a 68. Para mañana un día mayormente soleado, calientito el día. Para mañana martes, máximas de 80, mínima de 68. ¿Qué tal el fin de semana? ¿Todo bien? Un saludo para todos los amigos que están disfrutando de la buena programación y de la música de Frontera 100.7 FM con tu amigo Alberto Murillo. Buenos días. Saluditos para la Chivita rockera, puro Guadalajara, Jalisco.

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Somos Frontera 100.7 FM, hecho en San Diego. Tengo saluditos para nuestra amiga Esther, que nos está acompañando por acá en el área de San Isidro. Dice un saludo para todas las amigas que somos de Puebla y de Michoacán. Nuestra amiga Esther nos está acompañando. Dice a todas las chicas que limpiamos casas y oficinas. Saludos especiales también para el buen amigo Noé, que está en Spring Valley, por acá cerquitas de San Diego, escuchando la buena música de Frontera 100.7 FM, hecho en San Diego. Pues estamos, fíjense, dando a conocer algo que es curioso y es preocupante a la vez, porque no sé si se tenga algún conocimiento en cuanto a información se refiere, pero lo que ha ocurrido en lo que fue el mes de julio y en este mes de agosto, sismos de magnitud similar. El primero de ellos ya sabemos que ocurrió, por ejemplo, allá en Venezuela, que fue de aproximadamente 7.5 o 7.7 y que dejó pues prácticamente varias personas muertas, muchos desaparecidos allá en Venezuela. En este mes de agosto sucedió pues esto allá en Colombia de magnitud de 7.4. El sábado por la mañana, no sé si usted se enteró o se dio cuenta, ocurrió otro de 7.3 en Indonesia, donde hay más de 50 personas muertas, más de 5.000 personas que están evacuadas de sus hogares, edificios que han caído. Y por si fuera poco, el sábado también, no sé si se enteró, en Guatemala, un sismo de 4.4, sí, ¿verdad? 4.4 grados escala Richter fue lo que desafortunadamente se dio a conocer. Allá en Guatemala no pasó absolutamente nada. Pero imagínense, tres sismos en diferentes puntos del mundo de magnitud de 7.5, 7.7, 7.4. Algo fuerte y algo preocupante, la mera verdad, ¿eh? Bueno, pues vamos a tener información de todo lo que está ocurriendo por allá en Indonesia, que pues las autoridades han dado a conocer que sí hay muchas personas que tuvieron que ser evacuadas debido a la magnitud del sismo. Algunas casas, edificios sí colapsaron, otros se encuentran pues prácticamente al borde del colapso. Hay heridos, más de 135 personas que están heridas. Hasta el momento, la última información que se tiene habla únicamente de 50 personas que perdieron la vida. Puede de alguna manera haber más personas que están dando a conocer durante el transcurso del día o durante estos días. Esto allá en Indonesia. Así las cosas. Son las 11 de la mañana con 30 minutos aquí en Frontera 100.7 FM, hecho en San Diego. ¿Quieres mandar un WhatsApp? ¿Quieres que salga tu voz al aire con tu WhatsApp? Al 213-815-0111. 213-815-0111 para que envíes tu WhatsApp.

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Vamos a ponerte un poco de ritmo aquí en Frontera 100.7 FM, hecho en San Diego, para saludar a nuestra amiga Araceli y también para Karina, que nos están acompañando por aquí en San Clemente. Y quieren algo guapachoso, rítmico para la hora del quehacer. Órale, chicas, aquí les va algo de la Sonora Dinamita, el tema de mil horas. Somos Frontera 100.7 FM. Quien te saluda es tu amigo y servidor Alberto Murillo. Buenos días.

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Sigue en aumento el número de personas contagiadas por salmonela aquí en los Estados Unidos, ¿eh? Al menos 345 personas ya se han, pues de alguna manera, notificado de esta situación con salmonela infectadas en el brote relacionado con los jalapeños. Esta nota la dimos a conocer la semana pasada, pero no había llegado a tantos. La alerta sanitaria se extiende mientras va en aumento la cantidad de alimentos afectados. El HEB sacó casi 20 productos de sus tiendas en Texas y Louisiana, elaborados por Nature Bells y distribuidos entre el 3 de julio y el 5 de agosto. Algunos productos que se utilizan más que nada en supermercados, pero también en su mayoría en restaurantes, todos relacionados con los jalapeños. Así es de que si usted es de las personas que le encanta este tipo de chile, están siendo retirados de algunos productos, inclusive productos que ya vienen elaborados, desde pico de gallos, desde algunas ensaladas, desde algunas carnes que traen justamente pues este tipo de alimento, en los jalapeños. Hay que tener mucho cuidado. Aquí en California no se da esta alerta, más que nada está propensa la alerta en Texas, Louisiana, pero al fin y al cabo, alerta. Vamos a ver qué es lo que dice las autoridades sanitarias conforme van pasando los días debido a esta situación que está afectando a muchos estadounidenses. Somos Frontera, 100.7 FM, hecho en San Diego. Qué gusto de acompañarte y de saludarte. Vengo con regalos en la próxima hora, en la hora del descanso, en la hora de lonche. We'll be right back.

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Y ya lo sé, dice Jenny Rivera, aquí en Frontera 100.7 FM, hecho en San Diego. Saluditos, tú que te preparas para la hora del descanso del pipirín, por acá en el área de Escondido, nuestro amigo Israel, Sonia, Lupita, gracias por estar con nosotros aquí en Escondido, escuchando la buena música de Frontera 100.7 FM, hecho en San Diego. Soy Alberto Murillo, buenas tardes.

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0: Somos Frontera 100.7 FM, hecho en San Diego. Tú que estás en estos momentos a la hora de tu descanso, de tu pipirín. Por acá en San Diego te deseamos que lo disfrutes el tiempo que te resta de tu descanso y buen provecho, ¿eh? Algunas personas que nos siguen a través del internet y que nos escuchan, a mi hermano Chuchín por allá en mi bello Nestores, Huejúcar, Jalisco. Saluditos cordiales, también ahí está mi mamá escuchando Frontera 100.7 FM. Otro saludito que queremos hacer llegar con mucho gusto para nuestros amigos que están por allá en Abojoa, Sonora, escuchando Frontera. Allí para todo el personal de Don Jaime Villalobos que está escuchando la programación. Le gustaría el tema de la Noria, esa canción le gusta mucho. A Rosalidia y a todo el personal del buen amigo Don Jaime Villalobos. Trabajan en un almacén de ropa y hay muchas chicas y chicos por ahí trabajando, muy contentos por el trato de su patrón, Don Jaime Villalobos. Saludos especiales, ¿eh? Gracias por estar en sintonía de Frontera 100.7 FM, hecho en San Diego. Oye, tengo el primer paquete de 4 boletos para que disfrutes de este encuentro deportivo. Si tú quieres ir a este encuentro deportivo, aquí tengo justamente este paquete de 4 boletos para que te vayas a disfrutar de US San Diego Tritons contra Navy Men's Soccer. ¿Te gustaría ir? Bueno, márcame ahorita porque voy a tomar la llamada número 3 aquí en el 888-35-1007. Los boletos llegarán vía correo electrónico. Te quiero dar la oportunidad de que me ganes este paquete de 4 boletos, US San Diego Tritons contra el equipo de Navy. Este boleto o estos boletos son para el día 20 aquí en San Diego. Vamos a ver quién es la llamada afortunada número 3 aquí en el 888-35-1007 para que me marques ahorita. 888-35-1007. Si tú no has ganado ningún premio, regalo, concurso aquí en Frontera, bueno, pues ahorita te regalo este paquete de 4 boletotes para que te vayas a este encuentro deportivo. Contamos las llamadas aquí en Frontera 100.7 FM. Llamada número 3 en el 888-35-1007. Comienza a marcar. 888-835-1007. 07 y te deseo toda la suerte del mundo para que ganes este paquete de 4 boletotes. Aquí cortesía de tus amigos de Frontera 100.7 FM con tu amigo Alberto Murillo. Vamos a contar las llamadas. Llamada número 3, 888-835-1007, 888-835-1007 y te deseo toda la suerte del mundo. Aquí en Frontera con tu amigo Alberto Murillo, llamada número 3, suerte.
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2: Si tú quieres boletos para este encuentro entre US San Diego Tritons contra el Navy Men Soccer, márcame ahora al 888-35-1007 para regalarte un paquete para que vayas con tu familia. Son paquetes de 4 boletotes para que disfrutes este día 20 de agosto, que es ni más ni menos que el día jueves, ¿verdad? 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Estaremos regalando boletos hoy y mañana para que puedas ir con tu familia. 4 boletotes exclusivos para que disfrutes del fútbol soccer aquí en San Diego. Vamos con la llamada afortunada. Y 1, 2, y esta va a ser la número 3. Hola, ¿qué tal? Buenos días. Buenos días, buenos Frontera. Días. ¿Con quién tengo el gusto por acá?
3: Dayana García.
2: Dayana García, ¿de dónde nos llamas, Dayana?
3: De aquí, de San Diego.
2: ¿Y originaria de dónde, Dayana?
3: De Guadalajara.
2: De Guadalajara. ¿Y a qué te dedicas acá en San Diego, Dayana?
3: Ama de casa.
2: Eres ama de casa. Bueno, pues para que vayas con tu familia a disfrutar de este encuentro deportivo, permíteme la línea, porque tú eres una de las afortunadas ganadoras aquí en Frontera 100.7 FM, hecho en San Diego, con tu amigo Alberto Murillo. Oye, hoy en día está muy de moda los medicamentos para adelgazar. ¿Te acuerdas hace unos, qué, 15 o 10 años que estaban muy de moda las cirugías para bajar de peso? Pues hoy los medicamentos, ya te platico lo que dicen los doctores expertos.

Somos Frontera 100.7 FM, hecho en San Diego, la voz del señor Julián Álvarez, aquí en Frontera, con tu amigo y servidor Alberto Murillo, quien te acompaña hasta las 2 de la tarde. Tengo un saludito por aquí, National City, dice, hola, tengo ganas de ir a ese encuentro deportivo y no pude entrar a la línea, se llenaron las líneas, pero prepárense porque en breve voy a regalar otro paquete de 4 boletos para que se vayan a este encuentro deportivo. Oye, aquí yo sé que muchos de ustedes que viven pues justamente aquí en San Diego, muchas personas de aquí en San Diego han ido a Tijuana a esos procedimientos de bajar de peso, cirugías, que se pusieron muy de moda en un tiempo, la famosa manga gástrica, no sé si ustedes recuerden todo eso, había hasta letreros en las autopistas anunciando doctores y se puso muy de moda. Ahora lo que está muy de moda y en televisión, inclusive en algunas redes sociales, son los medicamentos para adelgazar, que han aumentado del 3% hasta el 11% entre los adultos aquí en Estados Unidos. El sondeo señala que estos tratamientos podrían estar contribuyendo a la reducción del 3.5 puntos porcentuales en la tasa de obesidad aquí en los Estados Unidos. Es decir, unos 9 millones de personas que estarían a punto de bajar de peso o están en el proceso de bajar de peso debido a estos medicamentos. Además, el 91% de la población conoce estas opciones disponibles ahora en el mercado. Y se trata de medicamentos que inclusive para aquellas personas que les da un poquito de temor las inyecciones, porque es una inyección, pero no es una inyección común como las otras. Es un parecido a una pluma que te la puedes poner en 5 puntos, creo que dicen que señalan, puede ser en las piernas, en lo que viene siendo, ¿cómo le llaman? En el muslo de las piernas, ya sea en la izquierda o en la derecha, puede ser en el brazo, donde es uno, ¿cómo le llaman? Los conejos, ¿verdad? O puede ser también en el estómago. Haces poquita presión, ¿verdad? Y no sientes o no ves ni siquiera la aguja en esas inyecciones, que así las denominan, así las clasifican. Pero hoy en día, estos tratamientos que están muy de moda los han sacado ya en pastillas. Y para las personas que califican, por medio de la aseguranza, les puede salir a bajo costo. Pero para las que no califican, sí tienen un costo por arriba de los $1,500. ¿Qué tan eficientes son? ¿Tendrán efectos secundarios? ¿Realmente las personas están bajando de peso? Bueno, pues según las estadísticas dicen que sí. Que estos medicamentos, los últimos medicamentos que han salido, pues están disponibles aquí en los Estados Unidos y muchas personas ya lo están adquiriendo. Ese 11% se puede llegar a elevar hasta el 20 o el 25% de personas que están utilizando los medicamentos para adelgazar. Vamos a escuchar algo de la banda MS, No Me Pidas Perdón, aquí en Frontera 100.7 FM, hecho en San Diego. Vamos a ver si hay alguien que quiera enviarnos un WhatsApp para escuchar su voz, su audio, en nuestro WhatsApp de 213-815-0111. Aquí en Frontera 100.7 FM, tu amigo Alberto Murillo te saluda. Buenas tardes.

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0: En la música de Frontera 100.7 FM, hecho en San Diego, es la adictiva, la mejor solución con la música que te llega a ti, aquí en Frontera, con tu amigo Alberto Murillo. 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

Despreciado me voy, dice Lupillo Rivera. A ti que los acompañas por acá en la presa, Juanita y Lourdes, amigas de Michoacán, les mandamos un saludito. Están trabajando y escuchando la buena música de Frontera 100.7 FM, hecho en San Diego, por acá en la presa. Saludos, soy Alberto Murillo, buenas tardes.

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1: Oye, tú que no pudiste ganar boletos en la hora pasada, bueno, pues ahorita tengo otro paquete de cuatro boletotes, paquete de cuatro boletotes para que te vayas a este encuentro deportivo. Este 20 de agosto se va a enfrentar US San Diego Tritons contra Navy Men's Soccer. Es importante que tú me marques ahorita porque voy a tomar la llamada número... ¿Cuál? ¿La tres? ¿Otra vez? Bueno, sí. Bueno, la cinco, para darle la oportunidad a más personas. Márcame ahorita si tú quieres este paquete de cuatro boletotes para este encuentro deportivo de fútbol aquí en San Diego. El número a marcar es el 888-835-1007, 888-835-1007. Marca en estos momentos porque voy raudo y veloz a regalar este paquetote de cuatro boletotes para este encuentro deportivo. Ya ganó una persona la hora pasada, Dayana, felicidades. Los boletos se van a enviar por correo electrónico. Vamos a ver quién dice yo. Llamada 1, gracias. Llamada número 2, gracias. Llamada número 3, gracias. Llamada 4, y esta va a ser la 5. Hola, Frontera, buenas tardes. Ahí se cayó la línea. Bueno, pues vamos a la siguiente. Hola, ¿qué tal? Buenas tardes. Hola. Buenas tardes. Buenas tardes. ¿Quién me llama por acá?
2: Sergio.
1: Mi amigo Sergio. ¿De dónde te reportas, amigo Sergio? Buenas tardes.
2: Buenas tardes, de Powell.
1: De la ciudad de Powell. ¿Y originario de dónde, Checo?
2: De Oaxaca.
1: De Oaxaca. Saludos a los amigos de Oaxaca, muchos amigos de Oaxaca. ¿A qué te dedicas por acá en la ciudad de Powell?
2: Aquí andamos en la jardinería.
1: A todos los jardineros, permíteme la línea, tú te llevas ni más ni menos que este paquete de cuatro boletotes para este encuentro deportivo. Permíteme la línea porque tomo tus datos aquí en Frontera 100.7 FM, hecho en San Diego. ¡Felicidades!

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1: Oye, hablando de aquí de nuestro bello San Diego, no sé si te enteraste y si no te lo platico. Un hombre ya fue arrestado después de que un incendio de vegetación en los Peñasquitos Canyon Preserve quemara 130 acres y provocara evacuaciones en Sorrento Valley la tarde de ayer domingo. La policía de San Diego informó hoy lunes por la mañana que el señor Brandon Glasgow, de 30 años, fue arrestado por un cargo de incendio forestal provocado en relación con este incendio de Sorrento. El portavoz del departamento de aquí de San Diego, el agente Colin Sterbronner, no reveló qué evidencia llevó a los investigadores a sospechar de este individuo, pero él permanece bajo custodia con una fianza fijada de $75,000. El incendio Sorrento comenzó alrededor de las 3:15 de la tarde entre Sorrento Valley Boulevard y Carmel Mountain Road y creció hasta alcanzar aproximadamente 130 acres en cuestión de horas, según el Departamento de Bomberos y Rescates de aquí de San Diego. Su avance fue detenido poco antes de las 7 de la tarde el día de ayer, por lo que también tuvo que haber de alguna manera personas que se asustaron, tuvieron que ser evacuadas. Así de que hay una persona ya detenida, sospechosa en conexión de este incendio, y bueno, en algunas ocasiones sí se arrestan a los responsables y en otras ocasiones, no, simple y sencillamente se dan a conocer los pormenores y lo que ha provocado en cuanto a pérdidas, los incendios. En un ratito te voy a platicar también qué es lo que te está ocasionando a ti el sueño. ¿Te sientes cansado, cansada? Dices, ¿por qué traigo tanto sueño? Y duermes y duermes y de todos modos tienes sueño. Ya te platico de esto, y no es porque te hayas tomado dos botellas de mezcal, como dice esta melodía. Ya te platico qué es lo que está sucediendo cuando tienes mucho sueño. La 1:27 p.m. aquí en Frontera 100.7 FM. Quien te acompaña es tu amigo Alberto Murillo.

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2: Efectivamente, somos San Diego y con tu amigo Alberto Murillo, quien te acompaña y te saluda con gusto. Oye, no sé por qué algunas personas sienten mucho cansancio y aparte del cansancio tienen mucho sueño. Bueno, ¿te has preguntado qué es lo que está pasando? Bueno, muchas de estas síntomas es porque cenas muy tarde. Otro es porque estás teniendo una mala alimentación. Quizá porque estás comiendo muy poco. A lo mejor puede ser porque no tomas suficiente agua o porque no tomas suficiente el sol. Tomas mucha cerveza, alcohol. También es porque no haces ejercicio. A lo mejor porque tienes disturbios intestinales. Otra de las cosas por qué te sientes cansado o cansado y tienes mucho sueño es porque vives constantemente en estrés. También porque haces menos de 7,000 pasos al día, no caminas. O también porque duermes menos de 7 horas. Estos son algunos síntomas del por qué nosotros tenemos constantemente sueño, por qué estamos cansados a cada rato. Es importante cambiarle el chip a nuestro organismo. Es importante que tú sepas que puedes hacer algo por ti mismo para evitar este tipo de síntomas. Cansancio o sueño durante el día. Vamos a recordar el gran Chelino Sánchez aquí en Frontera 100.7 FM, hecho en San Diego con tu amigo Alberto Murillo. Te acompaño y te saludo con gusto. Muy buenas tardes.

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Somos Frontera 100.7 FM, hecho en San Diego. Vamos con los acontecimientos, hechos históricos ocurridos justamente en esta fecha. ¿Qué sucedió un 17 de agosto? Bueno, pues, si tú no lo sabías, en el año de 1947, aquí en Estados Unidos, estaba descubriendo el transistor. Descubrimiento histórico. Otro hecho histórico ocurrido un día como hoy fue aquí en Estados Unidos, en el año de 1970, un 17 de agosto, se estaba patentando el mouse de la computadora, el famoso ratón de la computadora. Un 17 de agosto, pero de 1973, el presidente en aquel entonces, Richard Nixon, mintió ante 400 periodistas sobre el caso Watergate. Más tarde tuvo que renunciar de su cargo. También un día como hoy, 17 de agosto de 1993, en México se forma el Ejército de Liberación Nacional. Y también un día como hoy, 17 de agosto del 2006, aquí en Estados Unidos salió a la venta el PlayStation 3. Hechos históricos ocurridos un día como hoy. Somos Frontera 100.7 FM. Hecho en San Diego, soy Alberto Murillo. Buenas tardes.

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Frontera 100.7 FM, hecho en San Diego, la arrolladora Banda Limón y el tema de 4 meses. Buenas tardes a ti que estás por acá en el área de Bonita, muchos amigos que trabajan por esta ciudad de Bonita y que escuchan la buena música de Frontera. Les mandamos un saludo cordial con tu amigo Alberto Murillo. Buenas tardes.

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Los cuelgan de las paredes como tú los colocaste. Tus sandalias están en su lugar y hasta tu bata de baño está donde la pusiste tú. Lo único que ha cambiado es el espejo. Ahora, cada vez que lo veo, me refleja una figura con unas sombras profundas bajo mis ojos y unas arrugas que empiezan a amenazar mi rostro.

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Frontera 100.7 FM, aquí con su compa Teo en este lunes. A lunes iniciamos este bonito show, oigan. Hoy lunes 17 de agosto, en vivo a todo color, ya están pasaditas de las 3 de la tarde, oye. Tenemos muchos premios, muchos regalos, tenemos muchos boletos para que te vayas a ver a los Tritons de UC San Diego, oye. También tenemos información de las garitas, el tráfico, cumpleaños, traemos Argüende, cómo no. Y claro, la mejor música de Frontera 100.7 FM, váyanse reportando. Búscame en el Instagram como Teo Cepeda Radio. Ahí para que mandemos saluditos, complacencias, oye. Por acá se anda reportando el compa Mario Pérez de la ciudad de Imperial Beach. Saluditos al compa Mario hasta allá hasta Imperial Beach. Que le pongamos la de Muy Bobadilla, Tus Mentiras. Ahorita te la ponemos, compa Mario, por Frontera 100.7 FM. No le cambies.

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Frontera 100.7 FM, aquí con su compa Teo en este lunes, San Lunes, 17 de agosto. Acabas de escuchar este cumbión, la del listón de tu pelo, oye. Ah, pura música perrona, ¿eh? Recuerden, raza, que tenemos muchos boletos para ustedes el día de hoy. Tenemos boletos para que te vayas a ver el partido al equipo de fútbol de los hombres. Estuvimos regalando para el femenil, ahora va para el masculino, oye, para los vatos de UC San Diego, que van a estar jugando contra la Navy este jueves 20 de agosto. Y aquí tenemos paquete de cuatro, para que te vayas con toda la familia o todos tus compas, ¿eh? ¿Cómo vamos a hacer esto? Va a ser bien sencillo, bien fácil. Primer persona que me mande un mensaje, oye. Primer persona que me mande un mensaje en el Instagram, búscame como Teo Cepeda Radio. Me ponga, Teo, yo quiero los boletos para los Tritons. Ahí les va, ¿eh? Paquete de cuatro. ¡Ah, qué chulada! Y pues mientras que mandan su mensaje, sigamos disfrutando de la mejor música. Oye, viene Selena. No me queda más. Aquí por Frontera 100.7 FM, no le cambies.

0: Frontera 100.7 FM, aquí con su compa Teo en este lunes, al lunes 17 de agosto. Y acabas de escuchar a Yuridia con Edén Muñoz. Me hace tanto bien, ¿eh? Pura música chida y acá en Frontera 100.7 FM. Oye, saluditos especiales. Se andan reportando por acá Samantha, que anda chambeando, ese que está escuchando Frontera 100.7 FM, que trabaja ahí en una clínica dental allá en Plaza Monarca, ¿eh? Saluditos a Samantha. También al buen jefe 40, José 40, que me anda pidiendo ahorita una de Julián Álvarez, ahorita te la ponemos, jefe. Saluditos a todos ustedes, oigan. Y gracias, gracias por estar con nosotros aquí en Frontera 100.7 FM. Recuerden que estamos regalando boletos para que te vayas a ver a los Tritons de UC San Diego, que se van a estar enfrentando contra la Navy este jueves 20 de agosto. Y aquí tenemos tus boletos, paquete de 4, te llevas ahorita. Que es lo único que tienes que hacer, es solo mandarme un mensaje en el Instagram. Ahí búscame como Teo Cepeda Radio. Y mándame el mensaje y ponme: Teo, yo quiero los boletos para los Tritons. Y ya con eso te llevas tus boletitos. El primer persona que manda el mensaje se los lleva, así de fácil. Vámonos con las garitas. 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
0: ¿Y cómo están las garitas? Hoy lunes 17 de agosto. Por la garita de San Isidro, el carril normal es de 3 horas 40. La Rail Lane 3 horas 20. La Sentry 40 minutos. Y el cruce peatonal es de 1 hora 40 minutos de espera. Ahora nos vamos a la garita de Otay, donde el carril normal es de 3 horas 10. La Rail Lane 3 horas 20. La Sentry 30 minutos. Y el cruce peatonal es de 1 hora 50 minutos de espera.
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2: Frontera 100.7 FM, aquí con su compa Teo en este lunes, al lunes 17 de agosto. Y hoy vamos a regalar este paquete de 4 boletos para que te vayas a ver a los Tritons contra la Navy este jueves 20 de agosto, oye. Aquí ya tenemos el primero que mandó mensaje, vamos a marcarle. Bueno, bueno, aquí Teo de Frontera 100.7 FM, de allá, ¿quién nos habla, oiga?
3: Buenas tardes, amigo Teo, aquí le está hablando el amigo Jaime.
2: ¿Qué onda, Jaime?
3: Como Jimmy.
2: Mejor conocido como el Jimmy, ¿cómo anda mi Jimmy?
3: Aquí en el camino, andamos saliéndote del trabajo y escuchándote como todos los días, mi Teo. Muy buena programación que tienes. Y todo el equipo, felicidades para todo el equipo porque hace muy buen trabajo desde que inicia la mañana hasta que acaba la tarde. Muy buen trabajo todo el equipo.
2: Ah, ya nos va a chiviar, oiga, Jimmy.
3: No, pues ahora sí que pues hay que darle las 5 estrellas, pues lo que es, pues porque no teníamos una estación así que esté presente, pues aquí en el condado, ¿verdad? Estaban otras, pero pues no hay como tener una propia, pues, ¿no? Una así como la que están sacando ustedes.
2: Ah, muchas gracias, Jimmy, muchas gracias. Oiga, mi Jimmy, pues ahorita estamos regalando unos boletos para los Tritons y tú fuiste el primero en mandar el mensaje, mi Jimmy.
3: Mire, pues muchas gracias, hermano. Qué bueno que salió la. Ahora sí que salí premiado y pues me da mucho gusto, ¿eh? La verdad, si me lo gané, pues me da mucho gusto que sí cumplan y ánimo. Les animo a todos los demás personas que hay que seguir participando.
2: Eso, Jimmy, eso es contado, mi Jimmy, muchas gracias.
3: Igualmente, mi Teo, gracias a ustedes por preocuparse por el público y estar al pendiente de todos nosotros.
2: Oye, ¿quieres mandarle saluditos? Échatelos de una vez.
3: Ok, por favor, ahí, si se puede, ahí, saludos para toda la familia Reyes Mota y a la familia Mota, principalmente, que está erradicando ahí en Vista, California.
2: Saluditos a todos los Reyes Mota allá en la Vista. Saluditos, mi Jimmy, ¿eh?
3: Ándale, igualmente, mi Teo, que tenga mucha tarde y gracias, muy amable.
2: Gracias, no me cuelgues para agarrarte tus datos, compadre.
3: Gracias, muy amable, ok.
2: Oye, qué chulada, el Jimmy se lleva sus boletos, sus 4 boletos, ¿eh? Y por acá me pidió la de los Tucanes, la de Andamos Ready, ¿eh? Ahorita te la ponemos, compa Jimmy. Aquí por Frontera 100.7 FM, no le cambies.

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Frontera 100.7 FM, aquí con su compa Teo en este lunes, al lunes 17 de agosto, raza. Ya estamos iniciando otra hora más de show. Ya son pasaditas de las 4 de la tarde. Ahí búsqueme en Instagram como Teo Cepeda Radio para saluditos y complacencias, oye. Por acá se anda reportando el compa Joaquín. Saluditos al compa Joaquín, que se anda reportando desde la ciudad de Lemon Grove, ¿eh? Y que quiere que le mandemos saluditos a toda la familia Martínez Mesa de allá de Lemon Grove. Saluditos hasta allá. Y que me anda pidiendo la canción de Karol G con el Buki, Coleccionando Heridas. Vámonos al compa Joaquín. Ahorita te la ponemos aquí por Frontera 100.7 FM. No le cambies.

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Frontera 100.7 FM, aquí con su compa Teo. En este lunes 17 de agosto, raza. Acabas de escuchar a Juan Gabriel. No vale la pena. Puras canciones que llegan, ¿eh? Y oye, recuerda que ahorita vamos a regalar otro paquete de 4 boletos para que te vayas a ver a los Tritons de UC San Diego. Esta vez va a ser el equipo varonil que se va a estar enfrentando contra la Navy este jueves. Y aquí tenemos tus boletos, raza, ¿eh? ¿Qué es lo único que tienes que hacer? Mándame un mensaje en el Instagram. Búscame como Teo Cepeda Radio. Mándame un mensaje que diga: mi Teo, yo quiero los boletos para los Tritons. Primer mensaje que llegue a partir de ahorita se lleva sus boletitos, ¿eh? Así que mándame ese mensaje para que te lleves tus boletos, ¿eh? Paquete de 4. Vámonos con más música. Viene Joan Sebastián, Ojitos de Golondrinas. Aquí por Frontera 100.7 FM, no le cambies.

0: Frontera 100.7 FM, aquí con su compa Teo en este lunes, al lunes 17 de agosto. Ya son las 4 y media de la tarde, raza, y acabas de escuchar de la A a la Z de Los Ángeles Azules, ¿eh? Buena música perrón aquí en Frontera 100.7 FM. Y oigan, ya vamos a dar los boletos para los Tritons, este paquete de 4. ¿Qué era? Lo único que tenías que hacer era mandarme un mensaje en el Instagram, buscarme como Teo Cepeda Radio, y mandarme un mensaje de que quería los boletos para los Tritons. Primer mensaje que llegara, ya lo tenemos acá, los de producción ya lo tienen. Vamos a marcarle, a ver qué conteste. Aquí Teo de Frontera 100.7 FM, ¿de aquel lado quién habla?
1: Habla Miguel.
0: ¿Qué onda, Miguel? ¿Cómo andas, Miguel?
1: Aquí en la chamba.
0: Oye, Miguel, una preguntota. Tú mandaste un mensaje en el Instagram, ahí me buscaste como Teo Cepeda Radio, porque quería los boletos para los Tritons.
1: Claro, sí.
0: Pues, Miguel, te vas a ver a los Tritons este jueves 20 de agosto, que se van a estar enfrentando contra la Navy, compadre.
1: Yeah. Muy bien, muchas gracias.
0: A ver, un gritito, no puedes, ¿verdad? Dices que estás trabajando.
1: Sí, ando aquí en la oficina, por eso no me puedo emocionar tanto, pero muchas, muchas gracias.
0: Te la damos por buena, Miguel, para que veas. Pero muchas gracias, por participar.
1: Sí, no, gracias a ti, Teo, por darme los boletos.
0: No te nos vayas, compadre, para darte los datos, ¿ok?
1: Va que va, muchísimas gracias.
0: Pues ahí está el compa Miguel, se llevó su paquete de 4 boletos para ver a los Tritons de UC San Diego, que se van a estar enfrentando este jueves 20 de agosto contra la Navy, ahí en el Tritons Soccer Stadium, ¿eh? ¡Ah, qué chulada! Y vámonos con la información de las garitas. No le cambies.
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0: ¿Y cómo están las garitas hoy lunes 17 de agosto? Por la garita de San Isidro, el carril normal es de 3 horas 40. La Rail Lane 3 horas 20. La Sentry 40 minutos. Y el cruce peatonal es de 1 hora 40 minutos de espera. Ahora nos vamos a la garita de Otay, donde el carril normal es de 3 horas 10. La Rail Lane 3 horas 20. La Sentry 30 minutos. Y el cruce peatonal es de 1 hora 50 minutos de espera.
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Frontera 100.7 FM, aquí con su compa Teo en este lunes, San Lunes, 17 de agosto, oye. Oye, en la siguiente hora vamos a iniciar con este argüende. La pregunta del día de hoy es, ¿alguna vez te ha pasado que has renunciado épicamente a algún trabajo? ¿A qué me refiero? ¿Que le has renunciado a una chamba que ya tenías muchas ganas de renunciarle? ¿Y que le hiciste de una manera, pues, bonita, dejándole saber que ya no querías estar ahí? Si te ha pasado o conoces de alguien que le haya pasado, ay, repórtate, búscame en Instagram como Teo Cepeda Radio. Cuéntame el chisme. Se va a poner bueno este argüende. Aquí en Frontera, no le cambies.

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13: ¿Y cómo están las carreteras? Hoy lunes 17 de agosto. Por el 5 hacia el norte, a la altura de Leucadia Boulevard, la rampa de salida está cerrada. También por el 805 hacia el norte, a la altura de Kearney Villa Road, hay un accidente que está bloqueando el carril de la derecha. Y por el 805 hacia el sur, a la altura de Home Avenue, hay un vehículo que está reportándose en fuego, bloqueando el carril de la derecha. Manejen con precaución.
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15: Y vamos a continuar con un tema del señor Juan Gabriel, que dice más o menos así, se llama La Farsante, para todas las mujeres que andan pisteando y empínense lo que traigo. Y ay, ay, ay.

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